Bueno, creo que ahí sí, ahora sí. Ustedes dirán, ¿qué tanto misterio, tanto para arrancar? No, no, el misterio es que se conjugan muchas cosas acá. La despedida de Jorge Daniel y agradecimiento de su presentación. Pormenores que son mayúsculos, aunque parezca una contradicción, por ejemplo, abrir un poquito la ventana para sacarle el calor a la estufa. Ah, muy mimado Jorge Daniel acá. Suerte que tiene auto él. Pero el que anda a pie, el que anda en bicicleta, como quien habla, el cambio de aire después le puede jugar una mala pasada. Bueno, una grata alegría estar con ustedes, queridos oyentes, como todos los lunes. Y ya les voy diciendo que el lunes que viene si decimos que venimos, va a ser muy sobre la marcha. De momento no vas a estar el lunes que viene. Sí, vayan sabiendo que el lunes que viene, por razones de fuerza mayor, llamémoslo así, no vamos a poder venir. Y bueno, pero sí estamos hoy, seguramente todo en los lunes subsiguientes, seguramente el universo va a seguir conspirando para que eso ocurra, y agradecido desde ya que así sea. Lo mismo ustedes, que oyentes están ahí. Y bueno, gracias por estar.

¿Este para qué? ¿Patentarlas? ¿Pero para qué? Bueno, no son nuestras, de paso. De hecho, no son nuestras, somos un pasamano nomás, un pasadato nomás. Y aún así, pero voy a apagar la luz de allí. Después aguanto un poquito y ahora no. Me ganó la espontaneidad, no, tranquilo. Bueno, ya está. Vamos a honrar junio, medio una semana de atraso, pero más vale tarde que nunca. Y nunca es tarde porque, aunque quede, haya sonado medio capicúa, porque lo que no quede para el junio este año quedará para el junio que viene, y si no para el otro, y si cambia algo, ustedes no capaz que hasta se nos avisan. Entonces digo, no hay nada se pierde, todo se conserva, como la misma energía según Lavoisier, ¿no? Todo se transforma, pero nada se pierde, ¿no? Bueno, en junio tenemos para continuar plantando, y yo no sé si todo el año. Ahora vamos a agarrarnos de este manual ahí al grosso modo, porque vamos a tener mucho, sí, era mucho y sigue siendo mucho, porque en su momento dudábamos era mucho, y ya es el tercer lunes que vamos a hablar de esto, pero no es ni de cosas repetidas, en primer lugar, porque muchos dirán, vamos a la inteligencia emocional, y otra vez, no, pero no son cosas repetidas. El que sabe escuchar, sabe sacar apuntes, ¿sí? Y bueno, si anoto bien, se dará cuenta que no son repetidos, por eso son, todos van de la mano, todas van, están en todas, ¿cómo que se dice? Bueno, cohesionadas, están todas como muy relacionadas, ¿sí? No son contradictorias, son todas congruentes, y bueno, con distintos ejemplos, distintas anécdotas, hasta ahora estamos ya en la etapa de educación, por llamarlo así, de educar las emociones, ¿no? Y bueno, de eso vamos a continuar hablando hoy, y quién sabe por cuántos programas más. Y hace años que venimos hablando de esto, ¿no? Desarrollando este tema, y si hace tantos años, digo, que capaz que dentro de, no sé, calculo yo, ya llevamos casi 10 años, a ver, 2017 fue que arrancamos. Sí, casi increíble. Bueno, capaz que cuando arranquemos y vos por fin terminamos, capaz que alguien nos pide arrancar por el primer capítulo de vuelta. Pero vamos a ver, hay muchas cosas todavía para hablar. Muchas cosas, como Mindfulness, algo así. Que también lo dijimos como hace 4 o 5 años también, de Alonso Puig. Y bueno, hay muchas cosas que quizás hasta se estén renovando y se estén, bueno, que ni nos enteremos que están apareciendo, ¿verdad? Me refiero a cosas a tomar en cuenta, ¿no? Y que nos haga bien. No que nos haga mal, ¿verdad? Bueno, junio entonces se planta acelga, achicoria, albahaca. Albahaca y berenjena, todo acá. Albahaca, berenjena. Estoy diciendo bien, no estoy loco, ¿eh? Tomate y zapallito, bueno, todo esto en invernadero. Sí. Yo creía que los invernáculos era para adelantar un poquito nomás, no. Parece que los invernáculos sirven para plantas como esta. Ahora ustedes me dirán, ¿tendrá algo más adentro? ¿Calefacción? Yo qué sé, no sé, la verdad que no sé. Lo cierto que acá lo anotan como que se puede plantar en invernadero. Bueno, habrá que cuestión de hacer un invernáculo o invernadero. Y que lo mismo, son sinónimos, no interpreto mal. Y probar, ¿no? Bueno, acelga. Seguimos todo con las plantas exclusivas de... Sí, yo creo que la chicoria, por ejemplo, todo el año. A ver, según este manual. Bueno, ¿qué es de...? Antes que nos olvidemos. Este manual es de... Manual de siembra de Beltrame. No es, ¿no? Nos quedamos con las cosas buenas. Honrando el regalo que nos hicieron una vez. Este libro bastante completito, pero también decimos, constructivamente hablando, ¿no? Que está abocado un poco hacia la cornucopia, o sea, hacia los productos que ellos venden. Está bien y está mal, según. Capaz que quien lo hace lo

vayan con toda la con toda la creencia que hace bien, y capaz que ignora que hay venenos que son muy nocivos, incluso hasta para la, no solo para la, para la, para el suelo, ahora para el agua, sino para la, para su propia salud. Pero eso, eso tendrá su momento en aprender, y bueno, no, tampoco vamos a condenar a nadie por eso, simplemente decimos lo que es, ¿sí? Lo que hasta el momento es, ¿sí? Bueno, en junio entonces acelga, achicoria, apio, arveja, berro, cebolla, chícharo, escarola, espinaca, habas, lechuga, mostaza, naviza, nabo, perejil, puerro, rábano, remolacha, rúcula, zanahoria, ¿sí? Bueno, eso se planta todo, se puede plantar en este mes de junio. Bueno, vamos a ir a otro punto de vista antes de arrancar con lo que trajimos desde el universo de la humanidad, y que ya hicimos un adelanto. Ya. Y ahora vamos a ir a lo primero, que más allá de junio, que ya arrancó, por eso bueno, salió así. Ahora vamos a seguir presentándonos. Muy desprolijo, dirán ustedes, según como lo quieran juzgar, y está bien que lo juzguen. Bueno, la suplencia comenzó del día de hoy, la 91.7 en el éter FM, fmuniversomontes.com.uy en la web, desde los estudios de Júpiter, Isabelino Júpiter La Roca, cariñosamente entre nosotros, Bachicha, nuestras líneas de contacto 098-218-496, 4317-3475, agradeciendo que, por favor, si no se escucha por internet, nos avisen que lo podemos arreglar desde acá, o intentaremos arreglarlo de acá, como ya ha sucedido otras veces. Le agradecemos desde ya que si se escucha la música bien, como ha sido lo que nos han contado, y la voz no se escucha, bueno, puede ser por varios motivos de acá que se pueden corregir fácilmente. Bueno, el contacto con quien habla, dijimos quien habla es Milton Daniel Bonilla Rodríguez. Daniel Bonilla, Daniel, bueno, entre otros nombres que también se les puede conocer. Bueno, Daniel Bonilla 3@gmail.com, el correo, y después de línea, podríamos ir entre semana, donde están los responsables máximos, yo qué sé, esas dudas que impostergables, ¿no? Que yo qué sé, que a veces hasta un disparate podríamos, sí, ¿por qué no? Haber dicho sin darnos cuenta, porque somos humanos, que no lo parezca. Y bueno, para eso sirven todos estos contactos, y las órdenes, las fuentes. Normalmente las citamos acá, pero hay veces quedamos incompletos, ¿verdad? No queremos tampoco decir que somos sabelotodo, porque lejos de eso estamos. Pero sí, por eso, por lo menos, damos algo de fuente, de la fuente de información, de lo sacamos, una idea, y si no alcanza, bueno, atropellen nomás. Si amerita, tampoco me van a llamar a las 3 de la mañana para saber, che, cuando dijiste que el pétalo de la florcita aquella se marchitaba entre la hora, no sé qué, 5 de la tarde y las 4:30, y después se le caía y venía una, no, sentido, bueno, de responsabilidad también, y no de gran hermano, ni de sentido, ese sentido está lejos de nosotros, ni de estupidocracia, ni nada de eso. Bueno, vamos al calendario biodinámico. Mientras se abre, vamos a ir al calendario de las 7 lunas, de las 13 lunas, quise decir, del calendario maya. Hoy estamos hasta el acá, estamos hasta el Paseche, a ver, no, acá tampoco era, ¿dónde está? Acá, hasta el 29 de mayo seguimos, no, que este 29 de mayo, digo, po. Perdón, hasta quise decir hasta el 26 de junio. Hasta el 20, claro, empezó una luna nueva.
Empezó una luna nueva. Una luna nueva, no la luna fase nueva. No, no, no. Un mes nuevo en el calendario sincronizado con la luna. El mes lunar, ¿sí? El calendario maya. Que no solo lo voy a decir. No niega la. O sea, a ver. Es de 13. En vez de 3, de 12 meses, de 13 meses. Es de 13 meses según la luna. Y encaja perfecto. Pero como el año no tiene 364 días, que es. Serían los 13 meses de 4 semanas cada uno. Y bueno, cada semana tiene 7 días, saqué la cuenta, daría 364, ¿no? Bueno, como no encaja perfecto, los mayas también, por alguna razón, el 25 de julio es el día fuera de tiempo. Y ahí sigue encajando perfecto todo lo demás. Y ese día es un día muy especial para ellos. Bueno, ahí hemos hablado otros días ya, y podríamos volver a hablar. Bueno, hasta el 26 entonces de junio es la duodécima luna, justamente, de 28 días cada lunación, ¿verdad? Con sus cuatro fases. No encajan perfectos con las fases en esta sincronización, por lo que yo veo, pero bueno, no, eso ya es más para investigar. Lo importante es que invita a cooperar, ¿sí? A cooperar. Y la pregunta que viene bien para esa luna de la cooperación, por más dato, la luna es la luna del conejo de cristal. Yo no sé si está mal la traducción acá o qué. Conejo de cristal. Bueno, mucha simbología seguramente acá. Analizar, ¿verdad? Y bueno, algún día, si tenemos tiempo, nos vamos a también a dedicar a estas cosas. Si se da, si como siempre decimos, si el universo conspira para ello, ¿verdad? Si sentimos de hacerlo y todo lo demás. O si capaz que nos gana otra persona, o capaz que otra persona nos convida, ya nos ganó y nos convida para hablar de estas cosas. Bienvenido sea también esa información. Bueno, ¿cómo me dedico con todo lo que vive? Es la pregunta entonces, hasta el 26 de junio. En esta luna, ¿verdad? Este año, este mes lunar, según el calendario maya. Ahora bien, vamos al otro calendario, vamos hacia afuera, ahora hacia las plantas, honrar la vida, pero desde afuera, desde lo que nos da de comer, desde lo que oxigena, purifica la atmósfera, ¿sí? O más que la atmósfera, la biosfera, vamos a honrar la biosfera. Sí, ustedes dirán, la biosfera, sí, sí. La esfera de la vida, ¿sí? Donde estábamos, esa pequeña. Pues usted dice, tenemos kilómetros para arriba de atmósfera que podemos respirar, y no es así, es apenas una delgada capa. Por ejemplo, el suelo nomás es un promedio de 20 centímetros nomás. De esos 20 centímetros depende prácticamente toda la. Vamos a atender la llamada, a ver que nos están llamando. Y ya volvemos, a ver. Hola. Vamos, sí, bien, para que voy a la pausa antes de atendimos, estamos al aire, pero no importa. Vamos a poner un corte musical, no cortes, es para que no cortes. A ver, aguanta un poquito ahí. Una señora que está llamando, ¿cómo se llama la señora? A ver. Ahora sí, vamos.

Bueno, seguimos acá. La señora Mari de Aznar, ahí mandó saludos al amigo don Pedro, vecino también. Y bueno, hay una recetita ahí que nos fue picando, ¿no? Del hinojo ya hablábamos. Es verdad, sí, hemos visto muy poco hinojo. Y abrojo hay todavía, sí. Y está, sí, una reflexión: si seguimos cortando el pasto ahí con esa especie de obsesión que hay por la cortada de pasto, que yo la verdad que. Está, respeto, ¿no? Respeto, está, que sigan cortando pasto, pero. Pero uno saca cuenta, ¿no? Sí. Uno observa y bueno, es todo con bordeadora a nafta. Y por otro lado, hacemos paro porque el combustible está caro. Y yo qué sé, pero dos cosas. No necesita tanto de que el pasto esté, no sé, como que el suelo, una forma de proteger el suelo justamente es dejando crecer pasto, y el pasto es un bioma, es un, forma parte de un ecosistema, ahí va, más correctamente dicho, que preserva el suelo, preserva, hasta regula la temperatura en verano y en invierno, ¿sí? Y después podemos ayudar a hasta el mundo, ¿no? Porque el combustible, sí, es verdad, está caro, pero no está caro porque se haya ocurrido a nadie encarecerlo. Está caro porque esta gente desesperada porque se quema para no soltar el sartén que tienen del mango, se les quema la mano, pero no lo sueltan. Están desesperados, pues se les termina el sistema, el petrodólar, ¿verdad? Entonces, se le ocurrió atacar a Irán, y Irán respondió. Irán no quería hacer eso, pero bueno, está. ¿Qué va a hacer? Vamos a... El canal de Panamá por pasarse cobra. El canal de Suez por pasarse cobra. Y está bajo la... ¿Por qué se cobra? Porque está bajo la jurisdicción de territorial de un país. En caso canal de Suez, Egipto, el canal de Panamá. De Panamá, aunque lo tiene controlado Estados Unidos y lo cobra él. Bueno. Y así quiere el petróleo Brent. ¿Por qué? ¿Por qué no tenemos más petroleros? Porque lo traen los petroleros, las compañías de ellos. Y de lo traen de la del Golfo Per, de los países, los petroleros. ¿Sí? Ellos le cuidan. Liberen petróleo para sostener el dólar, ¿verdad? El precio del dólar, para que el dólar fluya. ¿Sí? Y por ahí, como no les alcanzaba eso, querían hacerse con Irán, que también tiene mucho petróleo. También es un paso estratégico, el territorio de Irán, que comunica Rusia con el, a través de un corredor norte-sur, ¿sí? Entre Rusia y el Mar Arábigo, y de ahí al resto del mundo. Entonces, Irán es un puente también de Rusia con el resto del mundo y también con China. Y bueno, y se les ocurrió ahí a Israel atacar con, hace 40 años que está diciendo lo mismo, que está una semana hace una bomba atómica, está hace una, bueno, profecía auto cumplida va a ser, ¿no? De tanto decir que bueno, vamos a hacer, un día se van a hartar los iraníes, van a decir, bueno, vamos a hacer la bomba atómica. Así se dejan de atacarnos a placer. Y bueno, pero aquí que no, que lo atacaron, y los iraníes respondieron, no solo respondieron como debe responder. Si Estados Unidos ha atacado, ¿cómo va a responder Estados Unidos? ¿Va a quedar cruzado de brazos? No, va a responder. Y bueno, Irán respondió. Y entre las condiciones de paz estaban a bombardear más a la gente del Líbano. Y bueno, Israel se lo, ¿cómo? Se le antojó hacer lo mismo, como a bombardear el Líbano. Total, no importa, el Líbano también. Bueno, Irán respondió. Entonces, ¿culpa de quién es? El 30% del petróleo, ¿sí?, que sostiene el dólar estadounidense, ¿sí? Entonces hacen caos. ¿De quién es la culpa? No crean, averigüen. Después mandar algunos canales en las redes, pero si quieren se los mandamos. Miguel Ruiz Calvo, la magia de la bolsa, joven, Disper,
Y bueno, una cantidad de canales hay, el radar geopolítico. Y una cantidad, muchos canales, si nos apuran, se lo decimos todo, porque no se pueden informar bien. Y se van a sorprender y van a preguntar, ¿y por qué los medios de comunicación no van? Porque los controlan justamente ellos. Es más, ese país, el Golfo, está bombardeando zonas aledañas, que sueña con el gran, ¿sí? Interferencia, ahí es una señal, no sé, o están interfiriendo, no nos sorprende nada. Bueno, hay interferencia, sí, vamos a entenderla, sí, la comunidad. Lo que queremos decir es que no, que hay causas y no son esas las causas que me interfiere para hablar de este sonido y no tomar una señal. Qué casualidad, ¿no? Qué casualidad. No tengo nada malo, aparte, ni lo que es. Sí, controlan todo. Con franjas rojas y estrellitas, está controlado por ese país también de que se quiere hacer con el control de todo. Sí, que se llama. Que tiene esos triángulos entrecruzados, ¿sí? Ahí. Que, bueno, ese país que no lo quiero ni nombrar, que hace cualquier atrocidad ahí, porque tiene carta blanca, o se cree que tiene carta blanca, porque controla el Wall Street y controla los medios masivos de comunicación. Si no, observen, ¿ok? ¿Quiénes son los que enseguida ladran? Y nadie patalea, ¿sí? Y nadie patalea. O al revés, cualquiera puede patalear, o se puede patalear cualquier cosa, menos para hablar de esas verdades que intentamos traslucir acá. Y bueno, pero esa es la razón por la cual el petróleo está caro, ¿sí? Pero es pasajero, esto es una transición, como dicen, empezó la transición. ¿Cuánto va a durar? No lo sabemos. Pensábamos lo primero que nos va a dar la vida, ahora estamos pensando que sí, después pensamos que sí, 30 años, ahora estamos pensando que no, que va a ser mucho más rápido de lo que, no sé, no, ni siquiera me voy a atrever a decir que son 10 años, ni siquiera 5, capaz, no sé, no lo vamos a atrever a decir nada, pero que es mucho más, aparte los tiempos están muy acelerados, va a ser más rápido de lo que uno puede imaginar o podría predecir. Comentaba que hacía con hinojo, que se consigue poco, y abrojo. Se hace un puñadito de abrojo, decía ella, con hinojo, que es difícil de conseguir, y es verdad, yo he visto, ¿no? Nosotros hemos visto.

de resurgir. Está porque no se da cuenta, se camufla, las primeras plantitas se van a camuflar. Y bueno, y si usted observa una máquina de esa cortar pasto, es muy violenta, ¿no? No te perdona nada, pero está. Yo no digo no cortar el pasto, pero cortarlo, no sé, dejando algunos sectores ahí, bordeando los árboles quizás, o no sé, o al revés, yo qué sé, no tan bajo, dejarlo 10 centímetros, 15 centímetros, yo qué sé, no lo sé, pero eso, no veo por la necesidad de tener que gastar combustible caro en arrasar con todo. Cada cual, por supuesto, que haga lo que quiera, pero es una forma, ¿sí? En privado y en público también, ¿sí? En lo privado y en lo público también, ¿sí? Muchas formas ecológicas de hacer mejor las cosas. Pero bueno, dejémoslo ahí por ahora. Bueno, mañana martes, apto para plantar, perdón, para hojas, el desarrollo de hojas y de tallo. Y plantas de fruto o semilla. El miércoles 10 de junio, de fruto o semilla. Lo mismo que el jueves 11. Y también hay que sumar plantas de raíz. Y después.

Tenés razón, no estamos al aire. ¿Qué pasó? No, no, pero para. A ver, hola. Hola. ¿Estamos al aire? ¿No estamos al aire ahora? ¿Ahora estamos al aire? Ahora sí estamos al aire. Ahora sí estamos al aire. No estamos al aire, che. Ahora sí estamos al aire. Bien, gracias Susi por avisarnos. No estamos al aire, che. Bueno, calendario biodinámico, vamos arriba. Bien. Calendario biodinámico, estas cosas pasan cuando decimos verdades. Pero qué increíble, che, qué increíble, ¿no? Qué increíble. Bien. Ahora sí estamos al aire. Bueno. Decíamos que... No sé en dónde nos quedamos, pero bueno, vamos a ir con el calendario biodinámico. Mañana, martes 9, para hojas de tallo, para honrar plantas de hoja o de tallo, de fruto o semilla. Lo mismo que el miércoles 10, fruto o semilla nada más. Jueves 11, para honrar

plantas de fruto semilla, plantas de raíz. El viernes 12, plantas de raíz. El sábado 13, plantas de raíz y plantas que dan flor. El domingo 14, para sembrar y plantar, y plantas que dan flor. El lunes 15, para sembrar y plantar, plantas que dan flor y honrar hojas de plantas de hoja o de tallo. El miércoles 16, porque no venimos el lunes, salvo que avisemos con tiempo, que antes del sábado, ¿sí?, que vengamos. Si no, no, confirmado, como quien dice, estamos confirmando que no venimos el lunes, ¿no? Bueno, increíble, che, increíble. ¿Por qué? Si está todo prendido acá, ¿por qué no salía la voz allá? Es la pregunta que me hago. Bueno. Bien. Miércoles 16. Para sembrar y plantar y plantas de hoja de tallo. Miércoles 17. Para sembrar y plantar, plantas de hoja de tallo y plantas que dan fruto o semilla. Jueves 18. Sembrar y plantar y plantas, para honrar plantas que dan fruto o semilla. Viernes 19 de junio, para plantar y sembrar, para honrar plantas de fruto o semilla y para honrar plantas de raíz. Sábado 20, es un día óptimo para sembrar y plantar y honrar las plantas de raíz. Domingo 21, plantas para sembrar y plantar, plantas de raíz y plantas que dan flor. Y el lunes 22, que esperemos venir en la noche, es o reencontrarnos en la noche, es para sembrar y plantar y para honrar las plantas que dan flor. Perfecto. Bueno, ahora sí vamos a otro tema musical. Me quedé pensando, che, cuando hablamos temas candentes se cortó la radio. Y bueno, confirmación de que ese país controla todo. Ya está. Controla todo. Bien. Y si me suicido, yo no fui. Por supuesto. Yo no fui. Y alarmista, no. No, realista. Realista. Y bueno. Ya está. Es así de simple. Dejo de estar de eso nosotros y bueno. Espero que sea rápido el tránsito. Nada más. Bueno, arriba.

Tracy Chapman. Tenemos una sesión para hoy. Pero además de la música, más que la música, tenemos algo. Bueno, ambas cosas pueden integrarlas perfectamente. Estos últimos años, mirá por qué, estos últimos años del milenio anuncia la llegada de la era de la melancolía, así como el siglo XX se transformó en la era de la ansiedad. Datos internacionales muestran que parece cundir una moderna epidemia de depresión que se extiende a lo largo y a lo ancho, adoptando nuevas modalidades en cada lugar del mundo. Cada nueva generación, principios de siglo, ha corrido un riesgo mayor que la generación de sus padres de sufrir una depresión más importante, no ya tristeza, sino un desinterés paralizante, desaliento y autocompasión, más una abrumadora desesperanza en el curso de su vida. Y episodios de esa naturaleza están apreciándose en edades cada vez más tempranas. La depresión infantil, antes virtualmente desconocida, o al menos no reconocida, parece instalada en la escena moderna. Aunque la posibilidad de caer en la depresión aumenta con la edad, repito esto, la posibilidad de caer en la depresión aumenta con la edad, los incrementos más importantes se dan entre los jóvenes. Para aquellos nacidos después de 1955, la posibilidad de que sufran una depresión seria en algún momento de sus vidas es en muchos países 3 veces más elevada que la que tuvieron sus papás. Entre los estadounidenses, acá se refiere a norteamericanos, como está, capaz que canadiense también, menos México, ahí va. Bueno, entre los norteamericanos nacidos antes de 1905, el promedio de los que sufrían una depresión grave era en el curso de su vida era del 1%. En 1905, el promedio era 1%. ¿Sí? Entre los nacidos después de 1955, ya a la edad de 24 años, el 6% había sufrido una depresión. Quienes nacieron entre 1945 y 1954 tienen la posibilidad 10 veces mayor de sufrir una depresión grave entre los 34 años. No, perdón. Antes de los 34 años, que quienes nacieron entre 1905 y 1914. En cada nueva generación, la aparición del primer episodio personal de depresión ha mostrado una tendencia a ocurrir a una edad cada vez más temprana. Un estudio a nivel mundial que comprendió a más de 39.000 personas descubrió que existía la misma tendencia en Puerto Rico, Canadá, Italia, Alemania, Francia, Taiwán, Líbano y Nueva Zelanda. En Beirut, el aumento de las depresiones según el camino de los sucesos políticos, mostrando aumentos vertiginosos durante los periodos de guerra civil. Bueno, ahora estábamos hablando de eso cuando se nos cortó la radio. Están bombardeando Beirut, ¿sí? Y bueno, ahora en estos momentos estaban bombardeando Beirut. Y bueno, es el motivo por el cual Irán reaccionó. Estábamos diciendo eso y se nos cortó. Bueno, lamento. La verdad es la verdad. Y decíamos justamente cuando estaba tratando de desarrollar eso, los motivos del precio del petróleo. No es por culpa de Irán, sino por culpa de quienes quieren agarrar el sartén por el mango. Pero no voy a redundar más en eso. Es eso. Están cobrando peaje, como cobran cualquier país que su tránsito, ¿verdad? Y por el petróleo que fluye a través del estrecho Hormuz, los iraníes, y lo están haciendo en yuanes, ¿sí? Entonces el dólar ahí es cuando se cae y sube, o sea, pierde sostén, los mercados se desestabilizan y ese es el motivo. O sea, la carencia, sube el costo del petróleo porque hay menos petróleo, un 30% menos que fluye por ahí, ¿sí? Y bueno, pues eso es momentáneo, eso va a ser momentáneo. Después se va a regular todo. Acuérdense lo que les dije. Se va a corregir todo, pero no me pregunten cuánto. No me pregunten cuánto tiempo, pero estamos en una transición y va a ser para bien. Bueno, en Alemania el promedio de depresiones sufridas antes de los 35 años de edad entre quienes nacieron antes de 1914 es del 4%. En cambio, para los nacidos en la década anterior, de 1944, es del 14%. En todo el mundo, las generaciones que han crecido en épocas de disturbios políticos muestran índices más elevados de depresión, aunque la tendencia global ascendente se mantiene al margen de cualquier acontecimiento político. Repito esto, me parece importante. La tendencia global ascendente se mantiene al margen de cualquier acontecimiento político, ¿sí? La tendencia
ascendente de la depresión. ¿Sí? El descenso de la edad en la que hace su primera aparición la depresión también se mantiene en todo el mundo. ¿Sí? El descenso, o sea, cada vez a más baja edad se sufre depresión. ¿Sí? Cuando solicité a expertos que aventuraron una explicación del porqué de este fenómeno, obtuve varias teorías como respuesta. El doctor Friedrich Goodwin, que fuera luego director del Instituto Nacional de Salud Mental, comentó: ha habido una tremenda erosión del núcleo familiar, se ha duplicado el índice de divorcios, ha disminuido el tiempo que los padres dedican a los hijos y ha habido un incremento de la movilidad de las familias. Los niños crecen sin conocer a su familia más extendida. La pérdida de estas fuentes estables de autoidentificación implica una gran susceptibilidad ante la depresión. Bueno, el doctor David Kupfer, con K de kilo, titular de la cátedra de psiquiatría en la Escuela de Medicina de la Universidad de Pittsburgh, señala otra tendencia. Como la extendida industrialización que sobrevino tras la Segunda Guerra Mundial, en cierto sentido, nadie estuvo más en casa. Cada vez más son las familias en las que ha crecido la indiferencia paterna ante las necesidades de los niños en la etapa de crecimiento. Esto no es en sí una causa directa de depresión, pero sienta las bases para una vulnerabilidad ante ella. Las tempranas presiones emocionales pueden afectar así el desarrollo personal, lo que puede conducir a una depresión cuando se está bajo una gran presión aún varias décadas más tarde. Martin Seligman, psicólogo de la Universidad de Pensilvania, propuso la siguiente cita. Durante los últimos 30 o 40 años hemos asistido al ascenso del individualismo y a una decadencia de las creencias religiosas y de los apoyos de la comunidad y de la familia más extendida. Eso importa una pérdida de recursos humanos, diría yo, que pueden hacer las veces de amortiguador ante los emocionales, más que humanos, emocionales, ¿no? Que pueden hacer las veces de amortiguador ante los golpes sufridos por contratiempos o fracaso. La mayoría ve el fracaso como algo permanente y lo magnifica, trasladándolo a todos los órdenes de su vida. Y es propensa a permitir que uno derrota momentáneamente se convierta en una permanente fuente de desesperanza. Pero si se tiene una perspectiva más amplia, como la creencia en Dios y en una vida posterior, y se pierde el empleo, eso significa solo una derrota temporaria. Sí, yo me diría más que de religiosidad, de espiritualidad, ¿sí? De búsqueda de lo esencial, ¿verdad? Lo esencial, que como dice el Principito, lo esencial es invisible a los ojos, es esencial, hay que buscarlo adentro. No, si lo quieren llevar, bueno, ese Dios no hay que buscarlo afuera, sino dentro de uno mismo. Primero dentro de uno mismo y después de ahí recién hacia afuera. El autoconocimiento es fundamental. El autodescubrimiento de uno mismo es esencial, diría yo. ¿Sí? Eso es espiritualidad, de una espiritualidad laica. Ni siquiera los ateos no sienten algo muy seguro dentro, que bueno, posiblemente sea eso que suscribimos acá, que también está en el universo, ¿verdad? O que atraviesa todo el universo, de todo lo que es. ¿Sí? Que si vas en contra de ello, tarde o temprano te vuelve hacia atrás y te corrige, ¿verdad? Bueno, eso es lo que hay que tratar de trabajar, ¿verdad? Para uno mismo, como siempre decimos, hemos dicho otras veces, lo que aquello que no te gusta que te hagan a ti, no lo hagas a los demás, y tratar de buscarte vos en tu interior todo lo que puedas, ¿verdad? En sentido positivo y amoroso de la vida. No tendría mayor secreto que ese, ¿sí? Bueno, pedir ayuda cuando se precisa, no tener cohibición, no tener, y bueno, y ahí también sirve para conocer el entorno, ¿verdad? Y bueno, y creo que por ahí sería, ojo, no estamos dando clase de nada, simplemente estamos preguntando
reflexionando en voz alta, desde el quizás, tal vez, a lo mejor. No tengo ninguna receta segura, y como siempre decimos, si alguien la tiene, por favor, nos lo diga, nos ayude, ¿sí? Porque quien habla también es un humano como cualquier otro, y pasa por esta circunstancia como cualquier otro, ¿sí? Ni más ni menos. Bien, pero una receta linda para sentirse mejor es hacer lo lindo cuando uno necesita, si pones en lugar de esa persona necesitada, y bueno, según lo que pida, eso que está pidiendo, acceder a eso, ¿sí? Desde las nuestras posibilidades, o ayudarla de esa, y ahí vamos a sentir una gran alegría interior que bueno, solo quien la vive, ¿sí? la podría comprender, ¿verdad? Y bueno, y así todo con lo opuesto también, ¿sí? No haga lo que no te gusta que te haga, ¿sí? Como siempre, pero quizás sea más fácil. No es que suscribimos lo negativo, sino afirmamos lo negativo, sino que como somos también escasos de ideas en ese sentido, nos parece más práctico aprender desde ahí y no desde aquello que, desde el dar a alguien lo que te gustaría que te dé a vos. Pero eso es relativo, porque a mí no me gusta, a mí la pimienta me hace mal y a otro le encantan los picantes. A mí se viene alguien y me dice, toma yo qué sé, algo que te va a gustar lleno de pimienta, y a mí me va a hacer mal, y entonces no es más fácil en el sentido negativo, en ese sentido, por esta vez, o sea, no sé, espero ser claro, pero digo, que se entienda, hacerme entender de esa manera, y no, pero sobra el ejemplo, repito, solo que alguien, pues tiene circunstancias, tiene pocas ideas, ¿verdad? Y bueno, es como todo ser humano, tiene sus limitaciones, ¿eh? Tiene sus fortalezas, como es, sus oportunidades, como la radio que nos dio para decir estas cosas, y también sus amenazas, la de que era, bueno, está. Y en ese sentido hay muchas formas de trabajar el desarrollo humano, ¿sí? El desarrollo humano. Bueno, hablamos también un día de la gran invocación, y hablamos también de la respiración, hablamos un poco también de la importancia de la naturaleza, hablamos un poco de caminar descalzo, hablamos un poco de respirar, de meditar, de tomar agua cargada de sol. Bueno, y vamos a seguir hablando, solo que estamos un poco quizás más lento, porque no hemos detenido más en, no, un poco estancado en estas cosas, dirán muchos, y tienen razón, pero tiempo al tiempo, por algo son así las cosas, por algo son así. Bueno, Martín Seligman, habíamos quedado esto, dice, cualquiera sea la causa, la depresión juvenil, damos vuelta a la página acá, es ¿qué dice? Esperen, la depresión es acuciante. Seguimos leyendo. Es acuciante, dice. En los Estados Unidos, las estimaciones varían ampliamente acerca de la cantidad de niños y adolescentes que padecen depresión en un año determinado, como opuesto a la vulnerabilidad que muestran a lo largo de sus vidas. Algunos estudios epidemiológicos realizados siguiendo un criterio estricto, el diagnóstico oficial de los síntomas de la depresión, han demostrado que tanto en los casos de niñas como en los de varones de entre 10 y 13 años, el promedio de depresiones graves sufridas en el curso de un año asciende al 8 o 9%, aunque otros estudios la sitúan en la mitad de esa cifra, e incluso hay quienes hablan de un promedio del 2%. En la pubertad, sugieren algunos datos, el promedio prácticamente se duplica. En el caso de las niñas, más del 16% de las niñas entre 14 y 16 años sufren el embate de la depresión, en tanto la cifra no se modifica en el caso de los varones. Muy bien, vamos a otra pausa musical.

Bien, estamos acá de vuelta y de vuelta al aire, por lo que se ve. Que la depresión no debe ser solamente tratada, sino que debe ser prevenida en los niños. Es evidente a partir de un descubrimiento alarmante. Aún los episodios más benignos de depresión en un niño pueden augurar episodios más severos en la vida posterior. Repito esto. Aún los episodios más benignos de depresión en un niño pueden augurar episodios más severos en su vida posterior, más adelante. ¿Sí? Bueno, más benignos o más menos significativos. Digo, acá la traducción a veces puede decir no, benigno de depresión, que es una tristeza pasajera, o no sé. Bueno, más benigno de depresión. Leo textual. Quizá la traducción. Aún los episodios más benignos de depresión en un niño pueden obrarle episodios más severos en su vida posterior. Esto hace poner en duda la antigua creencia de que la depresión infantil pierde importancia a largo plazo, ya que los niños se liberan de ella al crecer. Por supuesto, todos los niños se ponen tristes alguna vez, tanto la niñez como la adolescencia son, al igual que la adultez, periodos de disgustos ocasionales. Y de pérdidas grandes o pequeñas, acompañadas por la consiguiente aflicción. Bueno, la traducción acá, quise decir que acá lo que yo interpreto, muy humildemente, y quizás usted también, que en distintas edades hay tanto la niñez como la adolescencia son, al igual que la adultez, que en estas etapas se sufren periodos de disgusto ocasional. ¿Sí? Bueno, en todas las edades hay disgusto ocasional. Bien, y que producen un poquito de depresión, ¿sí? Con la consecuente o consiguiente depresión, aflicción, que es la depresión, ¿verdad? Bueno, una pequeña depresión, podría ser, eso sería capaz que... Bueno, la necesidad de prevención no se refiere a estas circunstancias, sino que la necesidad de prevención no se refiere a estas circunstancias ocasionales, sino que apunta a aquellos niños a quienes la espiral descendente los conduce a un estado de melancolía que los deja desesperados, irritables y retraídos. Una melancolía de lejos más severa. Entre niños cuya depresión era lo suficientemente severa como para que fueran derivados a tratamiento, las tres cuartas partes de ellos padecieron un episodio posterior de depresión profunda, de acuerdo a los datos recogido por María Kovacs, psicóloga del Western Psychiatric Institute y clínica de Pittsburgh. Kovacs estudió a niños con diagnóstico de depresión con una edad promedio de 8 años y siguió evaluando año tras año a varios de ellos hasta que cumplieron los 24 años. Los niños con depresión graves

Estudiaba más tiempo. Un promedio de 4 años. Y Kovacs descubrió que aquellos niños que padecían una depresión menor tenían más posibilidades, o probabilidades, mejor dicho, de que ésta se intensificara hasta volverse grave, transformándose en la así llamada doble depresión. Aquellos que desarrollaban una doble depresión son mucho más propensos a sufrir episodios recurrentes en los años subsiguientes. Cuando aquellos niños que tuvieron un episodio de depresión llegan a la adolescencia o a la temprana adultez, uno de cada tres sufre de los desórdenes depresivos o maníaco-depresivos. El costo que esto tiene para los niños va más allá del sufrimiento causado por la depresión en sí mismo. Kovacs me dijo, los niños aprenden las habilidades sociales en relación con sus pares. Por ejemplo, ante la imposibilidad de obtener algo que se desea, se ve cómo hacen otros niños para manejar una situación análoga y luego intenta uno hacer lo mismo. Pero los niños deprimidos en la escuela tienden a relacionarse con los otros niños abandonados, aquellos con quienes los otros no juegan demasiado. Sí, la ley de semejanza, ¿no? De atracción, también llamada, ¿no? Bueno, se identifican niños tristes con otros niños tristes que andan ahí, bueno. Y bueno, ese es el tema, ¿no? Bueno, quizás, no sé, en estas cosas para solucionar, un poco dando un poco de uno mismo, me acuerdo de Vygotsky, ¿no? El desarrollo próximo y quizás el aprender con ayuda de otro, ¿sí? Más integrado, ¿sí? Quizás por ahí se pueda, pero Vygotsky murió muy joven para colmo, ¿no? A los 31 años murió. Después de haber descubierto todas estas cosas muy bueno, que hasta el día de hoy muchos las defienden, ¿no? Para trabajar en grupos, para trabajar en sí, bueno, en fin, mucho para hablar de esto, pero no, vamos a seguir con la lectura. El resentimiento y la tristeza que sienten estos niños los lleva a evitar el contacto inicial con los demás y a mirar para otro lado cuando otro niño intenta acercarse a ellos. Una señal social que el otro niño interpreta como un desaire. El resultado final es que los niños deprimidos terminan siendo rechazados, abandonados en el patio de juegos. Esta laguna en su experiencia interpersonal implica que se pierde lo que normalmente aprenderían en la agitación del juego, lo que los deja social y emocionalmente rezagados, con demasiados temas en los que ponerse al día una vez que la depresión cede. Bueno. Sí, acá como que pierde la oportunidad, ¿verdad? Ahora me acordé de la sigla FODA. Desarrolló una fortaleza, un estado depresivo te anula, momentáneamente te anula, ¿verdad? FODA era fortaleza, oportunidad, desafíos y amenazas, ¿verdad? Entonces, acá como el niño de esos términos, para citar ese que me acuerdo ahora y muchos más, repito, en vez de una. Cuando uno se fortalece en grupo, jugando, con alegría, un niño triste, esa oportunidad de desarrollarse así, para ampliar su ¿cómo es que se dice? Bueno, su desarrollo emocional a través de lo social se aísla mientras otro y se re, y queda atrasado, ¿verdad? Y esa oportunidad, en vez de verla como una oportunidad, ¿sí? Frente a la fortaleza, ¿verdad? Que manifiesta a nosotros al jugar y al estimularse y bueno, desafiarse también, ese niño no se siente identificado y se retrae, ¿verdad? Entonces, y la otra parte de ese niño triste, frente a ese todo divertimento, ¿verdad? En vez de ver como. No lo pueden ver, no es que no sean malos, es que no lo ven. No lo ven, están tan hipnotizados por la alegría del juego, ¿verdad? Y el estímulo, ¿sí? Que bueno, hay algunos niños sí los ven, ¿sí? Pero no todos, ¿sí? Esos niños especiales por lo general los ven, ¿sí? Que hemos hablado también en la suplencia, pero hay ciertos, en ciertos ámbitos no
Bueno, no, no,

no los ven, no los ven. Y y quedan retraídos, ¿verdad? Y bueno, los ven como una amenaza, justamente, en esos términos. Un ejemplo medio agarrado de los pelos, por donde sea usted, y bueno, tienen razón. En realidad, cuando no... cuando se han comparado a los niños que padecen depresión con aquellos que no la padecen, se los ha hallado socialmente ineptos, con menos amigos, menos elegidos por los otros como compañeros de juegos, acá está lo que queríamos decir, menos populares y con más problemas de relación con los demás. ¿Sí? Bueno, bien, seguimos. Un costo adicional para estos niños es su pobre desempeño escolar. La depresión interfiere en su memoria, en su concentración, haciéndolo más difícil prestar atención en clase y retener lo que se les enseña, lo que se les enseña. Un niño que no se siente alegría ante nada encontraría que es difícil reunir la energía necesaria para enfrentar lecciones que con un desafío, perdiéndose, un niño que no siente la alegría ante nada encontrará que es difícil reunir la energía necesaria para enfrentar lecciones que son un desafío, perdiéndose la experiencia que fluye en el mismo aprendizaje. Bueno, se aprende a través del juego también, decíamos hoy. Bueno, ahí está el desafío, ¿verdad? No lo ve, ¿verdad? De integrarse, ¿verdad? Y crecer a partir de ahí, no lo ve, sino que va en un sentido opuesto, ¿no? Bien. Comprensiblemente, cuanto más deprimidos estaban los niños estudiados por Kovacs, más fracasos obtenían en sus grados y más pobre eran sus rendimientos en las pruebas de objetivo, por lo que tenía más probabilidades de ser retenidos en la escuela y repetir el grado. De hecho, había una relación directa entre la duración de la depresión del niño y su promedio de puntaje escolar, como un constante peso sobre el curso completo del episodio. Toda esta agitación académica naturalmente agrava la depresión. Observa Kovacs. Imagine que se siente deprimido y es suspendido en la escuela. Entonces se queda en casa, sentado, en lugar de estar jugando con otros niños. Y el encierro, dicen que provoca más encierro, me dijeron una vez, hace mucho, pero mucho, mucho tiempo. Y bueno, si no cambió esa visión,

Muy bien, por si ahora estamos medio perdidos porque hoy no está hasta con los agradecimientos, ¿no? Porque hoy cuando no, en primer lugar agradecemos a Susi que nos avisó que no estábamos al aire, aunque la luz acá estaba prendida de salida, pero no salía. Comprobamos acá nosotros mismos. Y extrañamente, esto es también un aviso, ¿no? Para los titulares, ¿verdad? Si les pasa lo mismo. Y también pasó eso, estaba la luz del aire prendida, que se la señala acá un botón iluminado, y bueno, pese a eso no salíamos. Entonces, en razón de eso, es que no sé, quedamos medio perdidos ahí porque habíamos agradecido a la señora Mari Jorge de Gregorio Aznar, y habíamos saludado a Pedro, también vecino de ella. ¿Y qué más habíamos dicho? Y bueno, Mari, nos dijo también que nos dio una receta para la fonía, ¿no? Y de hinojo y abrojo. Bueno, y unas reflexiones ahí, como que nos hizo reflexionar sobre el hinojo, que hay poco hinojo, ¿no? Entre otras cosas que dijimos. Y bueno, eso es muy importante también, no olvidarse por si justo estaba escuchando y no estábamos al aire, ¿no? O intentaba escuchar, mejor dicho, y no sentía nada de la radio. Bueno, un agradecimiento a ella, un saludo a Pedro, vecino de ella, y esa localidad de Aznar, y a toda la ciudad, a toda la es un pueblo parecido, no sé, no creo que sea más grande que Monte, que alguien me corrija. En habitantes, no sé, tengo mis dudas, pero en extensión así creo que no es muy grande. Es un pueblo hermoso, sin duda, ¿no? Con vista a la serranía, a la Sierra de las Ánimas, y bueno, precioso lugar, Gregorio Aznar. Bueno, y un saludo a todos para ahí. Y bueno, y está, bien, perfecto. Eso, cumplimos con nuestra conciencia. Desde la gratitud. Bien, al igual que sucede entre los adultos, las maneras pesimistas de interpretar los fracasos de la vida parecen alimentar la sensación de desamparo y desesperanza en el corazón de los niños deprimidos. Que la gente que ya se encuentra deprimida piensa de esa manera, es lo que se sabe hace tiempo. Lo que se ha descubierto hace solo poco tiempo, sin embargo, es que los niños más propensos a la melancolía tienden hacia una actitud pesimista antes de caer víctimas de la depresión. Poder vislumbrar a tiempo esta actitud ante la probabilidad o posibilidad, dice acá, de protegerlos de la depresión antes de que ésta haga su aparición. Ese sería el desafío. Poder vislumbrar a tiempo esta actitud abre la posibilidad de protegerlos de la depresión antes de que ésta haga su aparición. Bien, ahora sí. Una línea de evidencia surge de estudios sobre las creencias de los niños acerca de su propia habilidad para controlar lo que ocurre en su vida. Por ejemplo, la de ser capaces de lograr que las cosas cambian para mejor. Esto se puede evaluar oyendo las opiniones de los niños sobre ellos mismos en aseveraciones como las siguientes: cuando tengo problemas en casa, soy mejor que los otros chicos para resolverlos. Y cuando me esfuerzo, paso de grado. Bueno, la primera frase es el paradigma de los negocios, lo traicionó el autor, ¿no? A los niños, la competencia, ¿verdad? Bueno, bien. Bien, si sirve para resolver estos problemas, vale. Cuando hay que hacer estas aseveraciones, ¿no? Como decimos nosotros, transmutando, ¿verdad? Lo negativo en positivo, cambiando la frase negativa en positiva, cambiando el final de esa frase, si termina, bueno, si fuera el caso de que termine en algo negativo, ¿no? Y digo, acá un ejemplo: cuando tengo problemas en casa, soy mejor que todos, vamos a decir así, para resolverlos. Y cuando me esfuerzo, paso de grado. Bueno. Los niños que no se expresan ninguna de estas disposiciones o descripciones positivas prueban que tienen escasa convicción de que pueden hacer algo para cambiar las cosas. Esta sensación de impotencia es mayor en niños que se encuentran más deprimidos. Un estudio revelador observó a alumnos de quinto y sexto grado, en los días anteriores a recibir su boletín de calificaciones. Como todos recordamos, los boletines de calificaciones son una de las fuentes más
grandes de júbilo y a la vez de desesperación durante la niñez. Pero los investigadores encontraron una marcada consecuencia en la forma en que cada niño evaluó su rol cuando obtuvieron resultados peores a los esperados. Aquellos que vieron el fracaso como debido a un defecto personal, por ejemplo, ejemplarizado bajo la frase soy tonto, se sintieron más deprimidos que los otros que lo explicaron en términos de algo que podía modificar. Por ejemplo, si trabajo más esforzadamente con mi tarea de matemática, obtendré mejores calificaciones. ¿Sí? Bueno, nada, ahí viene un ejemplo de transmutación de lo negativo en positivo. ¿Sí? Bueno, si una forma de otra forma de interpretar, en vez de ver el vaso medio lleno, lo veo medio vacío, quise decir, apuesto a verlo medio lleno, ¿sí? Así, si trabajo mal, lo lleno, ¿sí? Bueno, y no me vacío, ¿verdad? Con esa frase negativa, ¿verdad? Como decir, soy un tonto, por eso no aprendí bien. Porque no son los únicos factores, es un sinfín de factores lo que pueden impedir que un chico sea o tenga una buena calificación, ¿sí? Bueno, bien, no quiero dar ejemplo porque no termino más. Bueno, los investigadores seleccionaron un grupo de niños de tercero, cuarto, quinto grado a quienes sus compañeros habían segregado e hicieron un seguimiento de aquellos que continuaron siendo proscriptos escolares al año siguiente. La manera en que los niños se plantearon a sí mismos la causa de rechazo fue crucial para establecer la posibilidad de que eso les causara o no depresión. Aquellos que vieron el rechazo como consecuencia de un defecto en ellos mismos se deprimieron más. Pero los optimistas, que sentían que podían hacer algo para mejorar las cosas, no se deprimieron particularmente a pesar de los continuos rechazos. Bien, acá lo que está traduciendo el grosso modo esto es una cuestión de actitud, ¿verdad? De actitud. En síntesis es eso, ¿verdad? Bien, una actitud positiva frente a lo contrario, ¿no? Bueno, en un estudio realizado entre niños que atravesaban los conflictos en un estudio realizado entre niños que atravesaban la conflictiva transición del séptimo grado, aquellos que tenían una actitud pesimista respondían ante cualquier problema escolar o a presiones domésticas adicionales con una caída de la depresión. La evidencia más directa de que una actitud pesimista hace a los niños mucho más susceptibles a la depresión proviene de un estudio realizado en niños que comenzaban su tercer grado y que se prolongó por 5 años. Entre los niños más pequeños, la evidencia más fuerte en indicar que caían en la depresión surgía de quienes tenían una actitud pesimista, sumada a un golpe serio, tal como el divorcio de los padres o una muerte en la familia, que dejaba a los niños desconcertados y perturbados, presumiblemente con padres poco capaces de oficiar de amortiguación efectiva, ¿sí? Ante esta situación, por supuesto que desgraciada, ¿no? A medida que los niños avanzaban por el trayecto de la escuela elemental, se produjo un cambio revelador en su forma de evaluar los buenos y los malos sucesos de su vida, incrementándose sus tendencias a imputarlos a características propias de ellos mismos. Me va bien en la escuela, por ejemplo, porque soy inteligente. No tengo muchos amigos porque no soy divertido, ¿sí? En cambio, parece ir instalándose gradualmente entre el tercer y el quinto grado. Mientras esto ocurre, aquellos niños que desarrollan una actitud pesimista, atribuyendo los reveses en sus vidas a un defecto propio, comienzan a ser presas de ese estado depresivo como reacción ante los contratiempos. Pero aún la experiencia de la depresión misma parece reforzar estas maneras pesimistas de pensar, de manera que aunque la depresión remita, el niño queda con lo que constituirá una cicatriz emocional,
un conjunto de convicciones alimentadas por la depresión y solidificadas en su mente, tales como pensar que él no puede ser un buen estudiante. Acá cambio, transmuto yo, acá dice alumno, pero yo le pongo estudiante, que es desagradable y no puede hacer nada para escapar de su personalidad melancólica. Estas ideas fijadas en su mente pueden hacerlo todo lo vulnerable que se requiere para que vuelva a tener depresión a lo largo de su vida. Bien, acá cambio, decía alumno, no me gusta la palabra alumno porque significa sin luz. Ya desde el verbo lo estamos sentenciando, ¿verdad? Entonces prefiero estudiante o sujeto o aprendiz, medio. Bueno, en fin. Vamos a otra pausa musical. Decíamos lo otro, no sé si lo dijimos, que no sé, decíamos hoy, no sé si estábamos repito, no con la voz en off, o estaba encendida acá, pero no, por una extraña razón no salíamos al aire. Que la selección musical que estamos haciendo es Tracy Chapman. Bueno, lindas canciones. No sé si esta la pasamos, a ver, vamos a dar cuenta seguramente. Ustedes. Bien. Correr a campo traviesa. Crossroad, creo que quiere decir. Bien.

Bueno, frente a estos panoramas hay buenas noticias. Existen signos de que enseñándoles a los niños maneras más productivas de valorar sus dificultades, repito, que estoy medio como estoy, hay buenas noticias frente a esto. Existen signos de que enseñándoles a los niños maneras más productivas de evaluar sus dificultades, disminuye, cambiamos de página, el riesgo de depresión. En un estudio realizado en una escuela escuela secundaria de Oregon, uno de cada cuatro estudiantes tenían lo que los psicólogos llaman depresión de bajo nivel, que no era lo suficientemente severa como para pensar que iba más allá de felicidad ordinaria, ¿sí? Algunos podían haberse hallado en las primeras semanas o meses de lo que iba camino de ser una depresión. Bueno, en una clase especial que se dio después de hora, 75 alumnos estudiantes con depresión moderada aprendieron a enfrentar las maneras de pensar asociadas a la depresión y a volverse más proclives a trabar amistades, a llevarse mejor con sus padres y a intervenir en más actividades sociales que le resultaban placenteras. Hacia el final del programa de 8 semanas, el 55% de los estudiantes se habían recuperado su depresión benigna, en cuanto solamente una cuarta parte de otros que estaban igualmente deprimidos, pero no participaban en el programa, habían comenzado también a eliminar su depresión. ¿Sí? Bueno, disculpen la torpeza en la lectura. Un año más tarde, una cuarta parte de los que se encontraban en el grupo de control había caído en una depresión severa frente a tan solo el 14% de los estudiantes incluidos en el programa de prevención de la depresión. Aunque no duraron más que 8 sesiones, las clases parecieron eliminar la mitad del riesgo de depresión. Similares descubrimientos promisorios surgieron de clases especiales dadas una vez por semana a niños entre 10 y 13 años peleados con sus padres y que mostraban algunas señales de depresión. En sesiones después del horario escolar, aprendieron algunas habilidades emocionales básicas, incluyendo la manera de manejar los desacuerdos, el pensar antes de actuar y lo que sea lo más importante, enfrentar los pensamientos pesimistas asociados a la depresión, como por ejemplo decidirse a estudiar más tras un fracaso en una prueba o un examen, en lugar de pensar algo así como no soy lo suficientemente inteligente, soy un tonto y cosas como esas. ¿Sí? Bueno, bien, fracasaban, entonces en vez de tirarse para atrás, ¿sí?, se tiraban para adelante y bueno, voy a estudiar más, voy a entender esto. ¿Sí? Y bueno, en fin. Lo que los niños aprenden en estas clases es que estados de ánimos tales como la ansiedad, la tristeza o la rabia no se apoderan de uno sin que lo pueda controlar, sino que es posible modificar lo que se siente mediante lo que se piensa, señala Martín Seligman, uno de los ejecutores del programa de 12 semanas. Teniendo en cuenta que la lucha contra los pensamientos depresivos vence a la melancolía acumulada, Seligman agrega el siguiente: es un esfuerzo de un instante que se convierte en hábito. O sea, es un entrenamiento, es un ejercicio para cualquiera. Te gana un pensamiento pesimista, revertilo y trabaja en un sentido positivo con eso. Lo mismo que para lo otro, podríamos decirlo más. Porque aquello que tiras para lo demás, te viene hacia ti. O sea, ¿qué quiero decir con esto? En vez de maldecir a los demás, o decir que aquel es un loco, no, pensá en positivo hacia él. Y bueno, pero es difícil que pienses positivo hacia otro si no piensas positivo hacia ti. O sea, moraleja, dime lo que hablas del otro y te diré cómo eres por dentro tú. Dime de qué te jactas y te diré de qué estás adoleciendo. Y bueno, lo positivo de esto, que más vale
como dice Confucio, ¿no? Confucio decía, más vale encender una vela que maldecir la oscuridad. Bueno, un pequeño fósforo, acuérdense, alumbrar toda una habitación. ¿Sí? Ahora, toda una gran habitación, por más grande que sea, oscura, nunca va a apagar un fósforo. ¿Sí? Encendido, por supuesto. El fósforo tiene que encendido. Una pequeña aclaración. Bueno, continuamos leyendo. Una vez más, las sesiones especiales bajaron el nivel de las depresiones a la mitad, y el efecto se prolongó por 2 años. Un año después de que las clases terminaran, solo un 8% de los que participaron mostró un nivel entre moderado y severo de depresión en un test que se le realizó, contra el 29% del grupo de control. Y al cabo de 2 años, cerca del 20% de los asistentes al curso mostraron alguna señal de que al menos depresión benigna, comparado al 44%, repito esto, que creo que voy a tener que cambiar algunas letras acá, porque no me parece que quiere decir esto, a ver si nos sale. Y al cabo de 2 años, cerca del 20% de sus asistentes al curso mostraron alguna señal de al menos depresión benigna, ahí está, comparado al 44% del grupo de control. Bueno, se mejoraron y no entendí muy bien, capaz que va relacionado con lo anterior, que sinceramente no capté, capaz que ustedes sí. O sea, bien, ustedes habrán entendido mejor que uno. Después lo leeremos tranquilo esto. Bien, o quieren que leamos todo de vuelta. Vamos a leer todo de vuelta, sí. Este párrafo. Una vez más, sesiones especiales bajaron el nivel de las depresiones a la mitad. Y el efecto se prolongó por 2 años. Un año después de que las clases terminaran, solo un 8% de los que participaron mostró un nivel de entre moderado y severo de depresión en un test que se le realizó, contra el 29% del grupo de control. Y al cabo de 2 años, cerca del 20% de los asistentes al curso mostraron alguna señal de al menos depresión benigna. Ah, que había bajado. Bueno, no sé. Comparado al 44% del grupo de control. Ah, está. Bajaron la mitad. Sí, es lo que quiere decir. Menos de la mitad. Poco menos de la mitad bajado. Bien. Digo yo. Bueno, disculpen que... El aprendizaje de habilidades emocionales en la cúspide de la adolescencia puede resultar especialmente útil. Seligman observa lo siguiente. Estos chicos parecen ser mejores en manejar la agonía rutinaria del rechazo. Parecen haberlo aprendido en un momento crucial de riesgo potencial de depresión, justo al cumplir 10 años. Y estas lecciones parecen persistir y fortalecerse en el curso de los años posteriores, lo que permite inferir que los niños realmente las ponen en práctica en su vida cotidiana. Bien, ¿qué quiere decir esto? Que esa propuesta de cambiar las frases negativas y positivas en los niños, ¿sí?, haciéndoles ejercitar a ellos, dan resultado, ¿sí?, y que a la larga estos niños las ponen en práctica por sí solos, en su vida cotidiana. O sea, las extienden a su vida cotidiana y no solo a los ejercicios que seguramente harán en esos grupos, no sé, temas técnicos, cómo lo hacen, ya es tema que pertenece a los expertos, ¿verdad? Es su ética, por supuesto. Bien, estos otros expertos en la infancia aplauden este programa. Si desea hacerlo con respecto a enfermedades psiquiátricas como la depresión, debe hacerse antes de que los niños se enfermen. Repito esto. Otros expertos en la infancia aplauden este programa, o sea, salió bien, todo esto positivo, ¿sí? Y dice que si se desea entonces hacerse algo con respecto a enfermedades psiquiátricas como la depresión, debe hacerse antes de que los niños se enfermen de esto. Bien, a la mínima señal, podríamos decir así, ¿no? Bueno,
ante ciertas situaciones, bueno, ojo, le pasó esto a este niño, o a un familiar a este niño, o a la familia de este niño, ojo, a este niño vamos arriba de él, ¿sí? Sin ahogarlo, sin y atenderlo, porque posiblemente estas causas, a juzgar por otras situaciones similares en otros niños, es probable que a este niño le ocurra, vamos a atenderlo antes que sería eso, ¿verdad? ¿Sí? Vamos a abrigarlo y en afecto y en atención y en, bueno, y tampoco que se ser sutiles también, ¿no? Tampoco, por los niños son tontos, ¿sí? Y tampoco la otra, una vez que pasó el temporal de asfixiarlos en abrazos y besos y todo, después ya pasó, bueno, salimos de golpe, no, eso tampoco, ¿sí? ¿Qué pasó acá? Va a decir el niño, que tampoco es tonto. Tampoco va a ser tonto para esa situación. Bueno, vamos a otra pausa musical. Tracy Chapman.

Buenas noches, Daniel. Muy buenas noches para ti, para todos los que estén en sintonía de Universo, para los compañeros de radio, colaboradores, oyentes silenciosos, a todos un saludo grande. Y como siempre, el saludo para Verónica, para tu mamá, para Negrita, para Alba de la calle Timbó, para Laura Corvo, para Marina Lema, amigas que sabemos que siempre por ahí están en la sintonía. Bueno, Danielito, un abrazo grande para ti, que sigas haciendo buen programa como hasta el momento. Bueno, y no te olvides de poner la radio al aire. Dale, bueno, un beso.

Muy bien. Tracy Chapman, auto veloz, auto rápido, no sé. Bueno, sí, no, la luz del aire, repito. Sí, sabemos que, bueno, da la fama y échate a dormir, como dice el dicho, ¿no? Sí, normalmente nos olvidamos prender al aire cuando no salimos al aire. O sea, nos olvidamos nosotros apretar el botón. Pero esta vez mirábamos el botón y estaba encendido. Y no sentíamos la voz al aire. Eso fue cuando tú, y agradecemos, Susi, no muy oportunamente nos llamaste para avisarnos eso. Incluso hablando contigo, yo dije, ¿quién será llamando? Y no salí del aire yo. O sea, no apreté el botón, seguí la luz, y ahí yo te preguntaba, ¿sale el aire? No sé, bueno, está, eso. pasó eso, no sé qué pasó, pero pasó. Y después, un millón de gracias, sin duda, avisanos igual, aunque no. Ante esas situaciones, porque algo hay que hacer, no podemos seguir hablando igual con la luz encendida, por más que creyemos que salgamos al aire, no estamos saliendo al aire, esa es la realidad, y fue lo que pasó. Entonces, avisando siempre, por eso, agradecemos de corazón que sigas haciendo, que sigas atenta, y le ganes a todos los demás oyentes en ese sentido. Y agradecemos, y gracias por tus saludos, y demás, ¿no? Y demás, un gran saludo también a tus amigas que son amigas también del programa, que están escuchando, ¿no? Bueno, espero que les guste esta lectura, esta continuación, mejor dicho, un gran trabajo, un largo, ¿no? Que como decíamos al comienzo, ahora no sé si estábamos al aire o no, aunque la luz estaba prendida, pero digo, nos quedó esa duda, igual no salíamos, ¿no? ¿No? La gran pregunta es si era un problema de antena, un problema de... O sea, si no, la gran pregunta que me hago, o sea, por ser novato en esto, o mejor dicho, no saber nada, o muy poco, es si no salíamos al aire en antena y si salíamos en internet, esa es la duda, porque por antena no salíamos, porque tenemos la radio prendida acá. Y no salimos, estaba la luz prendida acá y no salí. Y bueno, agradecemos a la gente de internet también, que si sucede algo de eso, también nos avise. Bueno, un millón de gracias, por si nos quedamos corto, nuevamente a todos los que están ahí, y a nuestra querida amiga Susi por avisarnos en esas situaciones, ¿no? Bueno, durante mis años de estudiante graduado en clínica psicológica, allá, esto a palabras de Daniel Goleman, que es un estudioso de inteligencia emocional. Durante mis años de estudiante graduado en clínica psicológica allá en los años 60, ahí ya habla de un poco quién es Daniel Goleman, ¿verdad? Conocí a dos mujeres que padecían trastornos de la alimentación, aunque solo me di cuenta de esto después de varios años. Una de ellas era una brillante graduada en matemática de la Universidad de Harvard, una amiga de mis años de posgraduado, y otra pertenecía al equipo de MIT, que es Massachusetts Instituto Tecnológico de Massachusetts. La matemática, a pesar de ser casi esquelética, simplemente no podía comer. La comida, decía, le repugnaba. La otra, bibliotecaria, ella, tenía una figura voluminosa y era afecta a darse atracones de helado, torta de zanahorias, Sara Lee y otros postres. Después de atiborrarse con ellos, me confesó una vez con cierto embarazo, solo solía esconderse en el baño y provocarse el vómito. Hoy en día, la matemática sería diagnosticada como enferma de anorexia nerviosa y la bibliotecaria de bulimia. En aquellos años no existían tales rótulos, ¿verdad? Todavía no se conocía aquello que después fue como una moda que hubo acá, que ahora nunca más, bulimia y anorexia. Es como modas que raras, ¿no? Dirán ustedes. Bien, dejémoslo ahí. En aquellos años no existían tales rótulos. Los clínicos recién estaban comenzando a hablar sobre el problema. Hilda Bruch,
pionera de este movimiento, publicó su famoso artículo sobre desórdenes de alimentación en 1969, en la cual decía lo siguiente: perpleja a ella, Bruch, ante la cantidad de mujeres que se estaban literalmente matando de hambre, ¿sí? O sea, automatándose, suicidándose de hambre, postuló que una de las varias causas subyacentes de este fenómeno radicaba en la incapacidad de identificar y responder adecuadamente a las demandas del cuerpo, especialmente, por supuesto, el hambre. ¿Sí? No era que pasearan hambre, era un hambre, si se quiere, autoinfligido, ¿verdad? Porque por ese problema, trastorno psicológico, en definitiva, creo que es, se veían gorda y vomitaban, ¿verdad? Y bueno, y así es como el cuerpo pasaba hambre, ¿no? Literalmente, aunque tuvieran todo para comer, no lo hacían, y cuando lo hacían se sometían a estos severos autocastigos, por llamarlo así. Bueno, desde entonces la literatura clínica sobre trastornos de alimentación ha proliferado proponiendo una enorme cantidad de causas posibles, que van desde las jovencitas presionadas a competir con inalcanzables parámetros de belleza femenina hasta madres invasoras que atrapan a sus hijas en una red de culpa y censura. Muchas de estas hipótesis tropezaban con un serio inconveniente: eran extrapolaciones surgidas de observaciones realizadas durante las terapias. Son preferibles, desde un punto de vista científico, los estudios de grandes grupos de personas a lo largo de un periodo de varios años, en los que se pueda ver quiénes entre todos ellos eventualmente logran vencer la dificultad. Esta clase de estudios permite una clara comparación que puede indicar, por ejemplo, si tener padres represivos predispone a una joven a tener trastornos en la alimentación. Más allá de esto, se puede identificar el conjunto de condiciones que conducen al problema y distinguirlas de otras que pueden parecer la causa, pero que en realidad tanto pueden encontrarse en personas que no sufren este problema como en quienes concurren al tratamiento. Cuando se realizó precisamente un estudio de estas características, entre más de 900 niñas de séptimo a décimo grado, se descubrió que el principal de todos los factores concurrentes para este problema era el déficit emocional, especialmente el observado en la dificultad para contarse una a la otra los sentimientos que le perturbaban y poder así controlarlos. Aún en el décimo grado de esta escuela secundaria de Minneapolis, correspondiente a un sector de alto poder adquisitivo, se detectó 61 niñas que ya mostraban síntomas serios de anorexia o bulimia. Cuanto más serio era el problema, peor respuesta mostraban las niñas ante los contratiempos, las dificultades, las situaciones enojosas de menor importancia, mostrando intensos pensamientos negativos que no eran capaces de apaciguar, y menor era su conciencia de cuáles eran exactamente sus sentimientos. Cuando estas dos tendencias emocionales se unían a un estado de completa insatisfacción respecto de sus cuerpos, el resultado era la anorexia o la bulimia. Los padres sobreprotectores o represivos no demostraron jugar un papel principal en los trastornos de la alimentación. ¿Sí? Repito esto, los padres que eran sobreprotectores o represivos no demostraron jugar un papel principal en los trastornos de la alimentación, como advirtiera la propia doctora o psicóloga Burruch. Y era improbable que las teorías basadas en miradas retrospectivas fueran exactas. Por ejemplo, los padres que pueden fácilmente volverse sobreprotectores como respuesta a los trastornos alimentarios de sus hijas en su desesperación por ayudarlas. ¿Sí? Bueno. También se consideran irrelevantes las explicaciones populares, tales como el miedo a la sexualidad, un comienzo prematuro de la pubertad o la baja autoestima. En lugar de eso, la cadena causal que reveló
este estudio. Comenzaba con los efectos que provoca sobre las jovencitas el crecer en una sociedad que considera la delgadez antinatural como signo de belleza femenina. Y sí, los maniquíes, los desfiles de modas, eso que pasa en la televisión, ¿sí? ¿Qué muestran ahí? Que parecen más perchas que mujeres, ¿sí? Bueno, aunque aún antes de la adolescencia, las niñas adquieren conciencia de su peso. Aún antes de la adolescencia, las niñas adquieren conciencia de su peso. Una niña de 6 años, por ejemplo, rompió a llorar cuando su madre le propuso ir a nadar, diciendo que se vería más gorda en traje de baño. De hecho, dice su pediatra, que es quien relata la historia, su peso era normal para su estatura. En un estudio realizado sobre 271 adolescentes, la mitad de ellas pensaba que era demasiado gordas, aunque la amplia mayoría tenía un peso normal. Pero el estudio realizado en Minneapolis mostró que la obsesión por estar excedidas de peso no es por sí sola causa suficiente para los trastornos alimentarios. Algunas personas obesas son incapaces de distinguir la deficiencia entre estar asustadas, enojadas o hambrientas, y entonces agrupan todos estos sentimientos en un único significado, que es el del hambre, lo que la lleva a ingerir demasiada comida toda vez que se sienta perturbada. Bueno, ansiedad, sí, la ansiedad que lleva a comer y a comer y a comer, traducido al criollo, ¿sí? Bueno, la ansiedad causada por todas estas cosas, ¿no? Que muchas las muestran en la televisión, ¿sí? La moda, lo... Bueno, la televisión legitima muchas cosas que no son correctas, si lo prefieren así. Bueno, algo similar parece ocurrirles a estas chicas, Gloria León, la psicóloga de la Universidad de Minnesota, que realizó el estudio sobre las jóvenes y los trastornos de la alimentación, observó que estas jóvenes tienen escasa conciencia de sus sentimientos y de las señales que envían sus cuerpos, lo que conforma el más claro pronóstico de que padecían algún tipo de trastorno alimentario en los 2 años subsiguientes. La mayoría de los niños aprenden a distinguir entre todas sus sensaciones y a indicar si se sienten aburridos, enojados, deprimidos o hambrientos. Y esto es un aspecto básico de aprendizaje emocional, pero estas niñas tienen problemas para distinguir entre sus sentimientos básicos. Pueden tener un problema con sus novios y no estar seguras de si se sienten enojadas, ansiosas o deprimidas. Sí, esto se llama conductas alexitímicas. Ahora me acordé del término que no me salía aquella vez. Bueno, estamos retomando un poquito para seguir. Disculpen que siento que esto ya lo leí, ahora que estoy pensando. Pero bueno, si alguno es nuevo o alguno que no le quedó claro, bueno. Y si alguno que está aburrido, bueno, sepa esperar que ya viene lo que teníamos programado para hoy. Ahora me doy cuenta de esto, sepan disculpar. Bueno, solo sienten una difusa conmoción emocional con la que no saben lidiar eficazmente. Repito la frase, estas niñas tienen problemas para distinguir entre sus sentimientos básicos, ¿sí? Y pueden tener un problema con sus novios o no estar seguras de si se sienten enojadas, ansiosas o deprimidas. Y solo sienten una difusa conmoción emocional con la que no saben lidiar eficazmente. En lugar de eso, tratan de sentirse mejor comiendo. Esto puede llegar así a convertirse en un fuerte hábito emocional de defensa. ¿Sí? Bueno. El comer, ¿verdad? Es una salida, ¿verdad? Es como un escape el comer. Traducido de criollo, si lo prefieren más. Pero cuando esta costumbre de calmarse de esta forma interactúa con las presiones que recibe la joven para mantenerse delgada, se abre así el camino para el desarrollo de trastornos en la alimentación. Al principio puede llegar a atracarse de comida, señala Giselle León, creo que se llama. Pero para permanecer delgada puede apelar a vomitivos o laxantes, o incluso intensos esfuerzos físicos para perder de peso ganado con el exceso de comida. Otro de los posibles caminos que puede tomar esta lucha por manejar la confusión emocional, eso se llama alexitímica, en parte, sin ánimo de ser psicólogo y nada, simplemente, ahora recuerdo que alexitímica es la incapacidad
de no reconocer sus propias sentimientos y emociones, algo así, creo que emoción, no sentí más que sentir, pero van de la mano, van de la mano, van de la mano. Bueno, otro de los posibles caminos que puede tomar esta lucha por manejar la confusión emocional es que la joven deje directamente de comer, lo que puede así parecerle una forma de tener al menos algo de control contra estos sentimientos abrumadores. La combinación así de esta escasa conciencia de su interior y las de débiles habilidades sociales implica que estas jóvenes cada vez se sienten trastornadas a causa de sus amigos, sus

Llevan esas causas llevan a estas dos consecuencias: anorexia o la bulimia, ¿sí? Bien. Que son trastornos de la alimentación directamente, ¿sí? Uno por exceso y el otro por lo contrario, ¿verdad? Bien. Pero todo, en fin, es un tema psicológico, emocional, ¿no? Un tratamiento efectivo para estas jóvenes, cree esta licenciada, necesita incluir algunas instrucciones correctivas para cubrir las habilidades emocionales de las cuales carecen. Los clínicos comprueban. Le confió a Daniel Golem que si se apunta a los déficits, la terapia funciona mejor. Estas jóvenes necesitan así aprender a identificar sus sentimientos y aprender a calmarse o a manejar mejor sus relaciones por otros medios que no sean la utilización de sus malos hábitos alimentarios. O sea, traducido significa que hay que tratar, ¿sí?, los síntomas y no las consecuencias, ¿sí? Más que las consecuencias, que también hay que tratarlas, pero arrancar por la raíz, ¿sí? Que son ¿sí? Las raíces son las emociones que se canalizan mal y consecuentemente, ¿sí?, manifiestan trastornos en la alimentación, ¿sí?, teniendo como síntomas visibles, observables, la anorexia o la bulimia. Bien, creo que se entendió.

Bien. Acá vamos a un drama desarrollado entre estudiantes de grados primarios. Ben, un estudiante de cuarto grado con pocos amigos. A ver la música de fondo. Ay, queda más lindo. Para que sepa que estamos en la suplencia, por si no se dieron cuenta. Ben, un estudiante de cuarto grado con pocos amigos, acaba de oír de boca de su único compinche, Jason, o Jason, que durante este periodo de hora de almuerzo ya no jugarán juntos, ya que Jason quiere jugar con otro chico, Chad, en lugar de hacerlo con él. Ben, derrumbado, deja caer la cabeza y llora. Luego de que su llanto se apacigua, Ben se aproxima a la mesa en la que están comiendo Jason y Chad y le dice lo siguiente. Te odio, le grita Ben a Jason. ¿Por qué? Pregunta Jason. Porque mentiste, contesta Ben con tono acusatorio. Dijiste que toda esta semana ibas a jugar conmigo y mentiste. A continuación, Ben se dirige altivamente a su mesa vacía, llorando calladamente. Jason y Chad van tras él tratando de hablarle, pero Ben se cubre las orejas con las manos, ignorándolo con determinación, y sale corriendo del salón comedor para ir a esconderse detrás de la escuela Dumpster se escribe, por la duda, no es Hamster. Bueno, bien, un grupo de niñas que ha presenciado la escena, intentan oficiar de mediadoras, yendo en busca de Ben, diciéndole que Jason desea que él también se incorpore al juego. Pero Ben no quiere saber nada, y les dice que lo dejen solo. Lame sus heridas, sollozando, enfurruñado, desafiantemente solo. Un momento conmovedor, sin duda. El sentimiento de sentirse rechazado y sin amigos es uno de los peores que se atraviesa en la infancia y la adolescencia. Bueno, sí, acá yo no quiero ser ejemplo de nada, pero sí, es duro. Éramos muy chicos, me recuerdo. Jugaban a esconderse de quien habla, me acuerdo. Quien habla tenía sufrido de una manera y cometían la tontería de irlo a buscar. Pasaba igual media tarde buscándolo. Y una vez que los encontraban estos amigos, supuestos amigos, no tenía mejor idea que volverse a correr para esconderse de él. Imagínense, yo con no sé qué edad tenía, 7 años, 8 años, no sé, 6 años, no recuerdo, no sé, que era muy chiquito. Y bueno, está. Durísimo. Bueno, sí. Tengo que contarlo porque, bueno, no sé por qué tengo que contarlo. Me salió a contarlo. Sepan disculpar. Bueno, bien. Sí, sé que eso puede tener después consecuencias. Que si se saben canalizar bien, bárbaro, perfecto. Y aún así, en algunas unos flashes aparecen sus pequeños fantasmas. Y claro, hay que distinguirlos como tales, ¿no? Hay que saber distinguirlos como tales. Y ahí donde está esa pequeño, ¿cómo se dice? Ese pequeño, cicatricita que quiere supurar, ¿verdad? Pero no la ha dejado. Bien, no sé si se sentían. Bueno, pero lo más revelador es la conducta de Ben. En la conducta de Ben es su incapacidad para responder a los esfuerzos realizados por Jason. A los correctos en el del English, Jason, pero acá decimos Jason, ¿tá? Para reparar su amistad. Repito esto, vamos a ver. Pero lo más revelador en la conducta de Jason, su incapacidad para responder a los esfuerzos realizados por. Perdón. Lo más revelador en la conducta de Ben es su incapacidad para responder a los esfuerzos realizados por Jason. Para reparar su amistad. Postura esta que prolonga su crisis cuando debería haber concluido. O sea, sigue el rechazo. Bueno, no fue el caso nuestro, pero bueno, sí, ya está. Vamos.
no alimentar lo que no se debe alimentar. Semejante incapacidad para medir las señales claves y es típica entre los niños que no son populares. Como ya hemos visto en el capítulo, bueno, en otros capítulos anteriores, en otros programas anteriores. Bueno, los niños socialmente rechazados no hacen una buena lectura de las señales sociales y emocionales, y aun cuando lo hacen, tienen un repertorio limitado de respuestas en las mismas. Abandonar la escuela es un particular riesgo que corren estos niños que son rechazados. Sí, si hay otras escuelas. Si hay otras escuelas cercanas, públicas, o si tienen la fácil accesibilidad. Ni les cuento. Bueno, no, seguí, Daniel, ni seguí. Sí. El promedio de abandono entre aquellos niños rechazados por sus pares es entre 2 o 8 veces más grande que el de los niños que tienen amigos. Por sus pares, dije, ¿no? ¿Qué dije? Dije bien. Bueno, abandonar la escuela es un particular riesgo que corren estos niños que son rechazados. El promedio de abandono entre aquellos niños rechazados por sus pares es entre 2 y 8 veces más grande que el de los niños que tienen amigos. Un estudio demostró, por ejemplo, que cerca del 25% de los niños que no eran populares en la escuela primaria había abandonado los estudios antes de completar la secundaria, comparado a un promedio general del 8%. No hay mucho de qué asombrarse en estos casos. Basta imaginarse pasar 30 horas semanales en un lugar donde no se le gusta a nadie, ¿sí? Y ya está. Dos clases distintas de tendencias emocionales llevan a los niños a terminar como proscriptos sociales. ¿Sí? Atención a esto. Dos clases distintas de tendencias emocionales llevan a estos niños a terminar como proscriptos sociales. Como hemos visto, una de ellas es la propensión a tener ataques de furia y a percibir la hostilidad donde no la hay. La segunda es ser tímidos, ansiosos y socialmente retraídos. Pero por sobre todo estos factores de temperamento son los chicos que están al margen, aquellos cuya torpeza hace sentir incómodos a los demás, lo que tienden a ser a ser dejados de lado. Sí, ahí va. Bien, esta es la consecuencia, ¿no? Uno se trata de superar, ¿sí? Pero ese intento consciente de superar ese fantasma, ¿no? Ahí es donde está lo distinto, ¿no? en los demás, es en la apreciación por los demás, ¿se entiende? Y bueno, ahí los dejan medios como solos, ¿verdad? Y bueno, y después si agregamos eso, no, bueno, este tema es como bullying o... Bueno, es, en fin. Sí, según la mente, estamos hablando de mente de niño, ¿no? Sí, ahí encaja, sí, como te ven, te tratan, pero si sos consciente de que sos una persona amorosa, que sos una persona consciente por ser mejor persona cada día, y ves a alguien mal y lo destratás porque lo ves mal, sos una porquería de persona, ¿qué crees que te diga? ¿No? Así que no suscribo para nada esa frase que dice, como te ven, te trata. Claro, hay ambientes y ambientes, ¿no? Hay ambientes que están... Es decir, si estás en una cola de un almacén, por llamarlo así, te pones medio torpe y bueno, ahí la condición trepa, ¿no? Trepa y bueno, y hasta puede sumar después a... Bueno, en fin. Y en pueblo chico, ¿no? También... Eso. Bueno, seguimos. Una de las evidencias de que se encuentran al margen son las señales emocionales que envían. Cuando se les pidió a un grupo de escolares que expresaran una emoción como el disgusto o la rabia con expresiones de su rostro que mostraban varias emociones, hicieron muchos menos gestos que los niños populares. Al pedírsele a niños de jardín, de infante, mira a qué altura se trabaja esto, ¿no?, que explicaran cómo se harían amigos de alguien o cómo evitarían pelearse con alguien, fueron los chicos menos populares, aquellos con los cuales los otros no querían jugar, los que dieron respuestas desafiantes, como decir, pegarle, cuando se les preguntó qué hacer si ambos querían el mismo juguete, por ejemplo. Bueno, acá las traducciones son media difíciles. Bueno, prefiero que se haya entendido. O también vagas referencias a pedirle ayuda a algún adulto.
y cuando se le solicitó a adolescentes que dramatizaran en sentirse tristes, enojados o pendencieros, los más impopulares hicieron la actuación menos convincente. No es sorprendente que estos niños sientan que son incapaces de hacer algo para ganar amigos. Su incompetencia social se convierte así en una profecía autocumplida. En lugar de aprender nuevas maneras de hacer amigos, y simplemente continúan haciendo aquello que no funcionó en el pasado, o aparecen con respuestas aún más inadecuadas. Sí, claro, todo se alimenta, ¿no? Digo, todo lo que uno puede pedir de los demás, lo tiene que tener. Si no tenés afecto, es difícil que alguien que pueda saber el lenguaje de los afectos, ¿no? Y las emociones bien canalizadas, ¿no? No se le puede pedir un caramelo a alguien si no tiene un caramelo, y menos si no lo conoce, por llamar un ejemplo dulce. ¿Se entiende? Digo, es así, ¿no? Estos niños. Y bueno, y ahí que capaz que hasta padezcan de ridiculización. Miren, les voy a contar una anécdota también. Una anécdota también, una vuelta. En otra época, miren ustedes. Acá, ¿para qué digo acá? Bueno, sí, ya dije. Acá, pues sí, porque para distinguir de otros ambientes que vemos también. He actuado que casual, que fue donde más aprendimos cosas positivas. Pero nuestra infancia acá, no voy a decir, hay dos escuelas acá, no voy a decir cuáles. Habían dos escuelas, no voy a decir cuáles para no tener. Lo que pasa es que, bueno, está. No, bájala ahí. Está, ya está, bájala ahí. La dejamos picando y bueno, sigan escuchando, sigan participando. Bueno, ya está. Repito, todo eso fue transmutado por la propia sociedad, ¿no? Con una lanza. Tampoco tengo que decir que estas dos escuelas, estamos hablando de cuando hace 40 años, otra época, donde la pedagogía no existía. Bueno, no había ni maestras recibidas. Con eso le digo todo. No sé si ambas. Bueno, y si eran recibidas, eran bajo un contexto dictatorial y de otra época, quizás. También quebramos la lanza porque. No, también hemos tenido maestros espectaculares. Sí, también decirlo. Que jugaron mucho justamente en estas cosas positivas de que hicieron a este ser que está hablando acá. ¿Sí? Así que para nada fue negativo el resultado. Simplemente quisimos anedotar desde la modesta experiencia, quizás hasta hicimos mal en eso. O si lo prefieren, sí, seguimos hablando en esto. Quisimos anedotar que esta experiencia sucedieron, pero que también se pueden transmutar, y ustedes dirán. Ustedes juzgarán. Punto suspensivo. ¿Quiénes somos? ¿Cómo nos ven? Ya está. Dejamos ahí. Bueno, ya está. Y quien habla se da para adelante. Bueno, a veces hasta peca de. O no sé si llamarlo de eso, de no darse autobombo, que va a parecer un. ¿Qué sos ahí? ¿Qué sos? ¿Qué te quieres que sea? No, tampoco, lejos de eso. Bueno. Pero sí, las referencias sociales son muy importantes. Quizás con esos ejemplos que vimos recién, quizás diga algo. Y dejamos por ahí. Bueno, en lugar de aprender nuevas maneras de hacer amigos, simplemente continúan haciendo aquello que no funcionó en el pasado y aparecen respuestas aún más inadecuadas. En la teoría por la preferencia de los otros, otros chicos pierden por carecer de la clave de criterios emocionales. No son vistos por los otros como divertidos. Y no saben cómo hacer para que el chico se sienta mejor que está con ellos. Ah, está bien. Observaciones efectuadas sobre niños impopulares en horas de juego muestran, por ejemplo, que son mucho más propensos que otros a engañar, a enfurruñarse, a abandonarse si pierden, ¿sí? Y a alardear y jactarse si ganan. Por supuesto, la mayoría de los niños quieren ganar
cuando ganan juegan, pero ganen o pierdan, son capaces de controlar su reacción emocional para no para que no vulnere la relación con sus compañeros de juegos. En tanto, aquellos chicos que son socialmente sordos constantemente tienen problemas para leer y responder a las emociones. Terminan como aislados sociales. Esto, por supuesto, no se aplica a aquellas que pasan temporariamente por un periodo en el que se sienten excluidos. Pero para los que son continuamente excluidos y rechazados, su dolorosa condición de marginado pesa sobre ellos a medida que avanza su vida escolar. Las consecuencias de terminar socialmente marginados se agravan cuando el niño llega a la adultez. En estos casos, ¿sí? Muy bien. Es en el calor de las amistades íntimas y en el tumulto de juego que el niño perfecciona las habilidades sociales y emocionales que aplicará en sus relaciones futuras. Los niños que son excluidos de este aspecto del aprendizaje quedan así inevitablemente en desventaja. Bueno, bien, comprensiblemente, aquellos que son rechazados demuestran gran ansiedad y honda preocupación, mostrándose muchas veces depresivos y solitarios. De hecho, la popularidad de un niño que cursa el tercer grado ha demostrado ser un mejor pronosticador de los problemas mentales que pueda o no tener a los 18 años, incluso mejor que las evaluaciones de los docentes y cuidadores, el desempeño escolar, el coeficiente intelectual, las mediciones de test psicológicos. Bien. O sea, acá, entonces, bien, como que afloran a los 18 años, porque dice acá esos temas, ¿no? Bueno, no tratado. Bien. Y justo ahí cuando sos mayoría de edad y que te manda la mínima y vas para adentro. Y bueno, y ahí entramos en debate, ¿no? En vez de 16, como se decía, para jugar, capaz que habría que ir más arriba. Pero claro, ustedes dirán, pero sí, un montón de... Sí, ambas cuestiones son entendibles para ambos lados. Bien. Y como ya hemos visto, en posteriores instancias de la vida, individuos que tienen pocos amigos y son solitarios crónicos, corren un riesgo mucho mayor de contraer enfermedades o de muerte prematura. Como lo señala el psicoanalista Harry Stack Sullivan, uno aprende a negociar en las relaciones íntimas, o sea, a zanjar las diferencias y a compartir los sentimientos más profundos en las amistades, en las primeras amistades que tiene con los compinches del mismo sexo. Pero los niños que son rechazados socialmente tienen la mitad de posibilidades que sus pares de tener un amigo preferido durante los cruciales años de escuela primaria, y de esta manera pierden una de las posibilidades esenciales de crecimiento emocional. Un solo amigo puede marcar la diferencia, aun cuando todos los demás den la espalda y la amistad no sea lo suficientemente sólida. Bueno, creo que acá, en el caso personal, quebrando una lanza, creo que fue eso lo que me salvó. Uno o dos amigos. Siempre aparecía alguien como enviado del cielo para salvarlo a uno, ¿no? Increíble. Sí. Creo que esto salvó. Y repito una vez más, sí, ustedes verán, con razón sos tan ansioso por lo que dijimos, ¿no? Mismo nos pisamos quizás algo, pero no nos tememos para nada. Y quien diga que somos una persona peligrosa, bueno, que me avisen, que avisen a las autoridades, que lo denuncien a uno. Bueno, ya está. Bueno, vamos a una pausa y ya está. Y disculpen el ejemplo, que no somos ejemplo de nada. Bueno, si alguien se confundió que somos ejemplo de maestro, todo lo contrario, un aprendiz más de la vida. Y creo que acá, en estas lecturas, creo que lo estamos fundamentando sin darnos cuenta.

Bueno, Tracy Chapman, la selección musical, espero que les guste. Continuamos con más entrenamiento emocional. Hay una esperanza para los niños rechazados a pesar de su ineptitud. Dice Steven Asher, A-S-H-E-R, psicólogo de la Universidad de Illinois. Este psicólogo ha preparado una serie de sesiones de entrenamiento para la amistad, para niños que no son populares y que ha demostrado tener cierto éxito. Identificando a estudiantes de tercer y cuarto grado, que eran los menos queridos en sus clases, Asher les dio 6 sesiones sobre cómo hacer que los juegos sean más divertidos, mediante ser amistosos, divertidos y agradables. Para evitar que fueran estigmatizados, a los chicos que se les dijo que actuaban como consultantes del entrenador. Para evitar que fueran estigmatizados, a los chicos se les dijo que actuaban como consultantes del entrenador, que estaba tratando de aprender qué clase de cosas podía hacer para que los juegos se fueran más divertidos. Los niños fueron así entrenados. Para actuar de maneras que Asher, el psicólogo, descubrió como típicas de comportamiento de los niños más populares. Por ejemplo, ¿estamos al aire? Sí. Ah, bien. Fueron alentados a pensar formas alternativas de sugerencias o compromisos si no estaban de acuerdo con las reglas, en lugar de pelearse, a recordar que debían charlar con el niño con el que estaban jugando e interesarse en hacerle preguntas, a prestarle atención y observar qué estaba haciendo, a hacer algún comentario agradable cuando la otra persona tenía un acierto, a sonreír y a ofrecer ayuda, sugerencias o aliento. Los niños también trabajaron estas formalidades sociales jugando a juegos como recoger palillos con un compañero de clases, y luego se le informó cómo habían sido su desempeño. Este minicurso acerca de cómo llevarse bien tuvo efectos notables. Un año más tarde, los niños que habían sido entrenados, esos que habían sido seleccionados por ser los menos queridos de sus clases, se encontraron así firmemente instalados en medio de la popularidad de sus clases. Ninguno era una estrella, pero tampoco había ningún rechazado. Bueno, resultados similares obtuvo Stephen Nowicki, psicólogo de la Universidad de Emory, sin H, Emory, y con Y al final. Su programa consistía en preparar a marginados sociales mejorar su habilidad para interpretar correctamente los sentimientos de los otros niños y darles así una respuesta adecuada. Los niños, por ejemplo, son filmados mientras expresan sentimientos tales como la felicidad o las tristezas y son entrenados para mejorar su expresividad emocional. Luego, trabajan su recién adquirida habilidad como un niño del cual quieran hacerse amigos. Programas como estos han tenido entre un 50 y un 60% de éxito en elevar la popularidad de los niños rechazados. Tal como estaban diseñados hasta ahora, parecen funcionar mejor entre niños de tercer y cuarto grados que entre niños de grados superiores, y ser más efectivo en el caso de niños socialmente ineptos que en los niños que, perdón, a ver, me perdí lo que pasa al dar vuelta las hojas. Sí, bien dije que en el de niños neagresivos, pero estas son cuestiones que se pueden mejorar. Los signos así probados son alentadores y son que muchos de los niños rechazados por los otros pueden ser incluidos dentro del círculo de la amistad con un poco de entrenamiento emocional básico. Repito esto, los niños así entrenados, dicho en otras palabras,
pueden así incluidos, ser incluidos, ¿sí? A posterior, ¿no? En futuro, con un poco de entrenamiento básico, si se le da adecuadamente a cada subrayado por esta experiencia, no de cuanto antes mejor, ¿verdad? Pero entre tercer y cuarto grado se va a juzgar por esta experiencia. Después más difícil más adelante. Y bueno, y el desafío sería no llegar a tercer o cuarto grado para encontrarse con estos niños, ¿verdad? Eso sería el desafío para los ocupados en atender y en educar en su máximo expresión de la palabra, ¿sí? Bueno.

Los estudiantes del campus local lo llaman beber hasta perderse, o sea, emborracharse con cerveza hasta el punto de perderse el sentido. Que te pegue bien, ¿no? Dirían. Bueno, una de estas técnicas que utilizan es la de conectar. Esto es una porquería, pero tiene un buen desenlace. Bueno, un embudo, una manguera de jardín, para que la cerveza pueda así descender en unos 10 segundos. El método no es una excentricidad aislada. Un informe demostró que 2/5 de los estudiantes secundarios varones beben más de 7 copas por vez. En tanto, 2/5, que es 2/5 son un 40%, ¿no? 2/5. A ver. Bueno, cerca de un 40%. 1/5 es un 20%. 2/5 es un 40, ¿no? Divido la unidad en 5 partes y tomo 2, ¿no? Sí, a mí me da eso. Bueno, bien. Entrenamiento mental también, de paso, racional. Bueno, bien. Otra, en tanto, un 11% se autodenominan bebedores fuertes. Bueno, un 20, un 40% entonces es de estudiantes. Bebe más de 7 copas por vez. Y en tanto, el 11%, o sea, sí, menos la mitad de la quinta parte, bueno, se autodenomina bebedores fuertes. Bueno, otra calificación podría ser, por cierto, la de alcohólicos. Sí, creo que la más acertada. O potencial a futuro. Bueno, ahora, cerca de la mitad de los universitarios varones y el 40% de las mujeres tienen al menos 2 episodios mensuales de borrachera. Bueno, sí, shocks cada 15 días, sí, bueno. Mientras que en los Estados Unidos el consumo de drogas, esto sí, esto es lo terrible, esto es lo que, bueno, sí, mientras que en los Estados Unidos el consumo de drogas entre la juventud disminuyó en líneas generales, durante los años 80 hay una tendencia sostenida hacia el consumo de alcohol a edades cada vez más tempranas. Un informe realizado en 1993 mostró que el 35% de las universitarias dijeron beber para emborracharse, en tanto solo el 10% lo hacían en 1977. En general, uno de cada 3 estudiantes bebe para emborracharse. En general, uno de cada 3 estudiantes bebe para emborracharse. Eso plantea otros riesgos, y es que el 90% de todas las violaciones denunciadas en el campus universitario ocurrieron cuando el asaltante o la víctima o ambos habían estado bebiendo. Los accidentes relacionados con el alcohol son la principal causa de muerte entre los jóvenes desde los 15 y los 24 años. Bien, las experiencias con el alcohol o con las drogas parecen ser un rito, bien digo, iniciático para los adolescentes, pero esta primera prueba tiene efectos a largo plazo en muchos de ellos. En la mayoría de los casos de alcohólicos o de consumidores de drogas, el comienzo de la adicción puede ser rastreado hasta sus años de adolescencia, aunque no todos los que hacen la prueba terminan como alcohólicos o drogadictos. Para cuando abandonan la escuela secundaria, el 90% de los estudiantes han probado el alcohol, aunque solo el 14% de ellos se convierten en alcohólicos. De los millones de norteamericanos, estadounidenses, que han probado la cocaína, menos del 5% se vuelve adicto. Bueno, ¿qué causa la diferencia? Es la pregunta que se hace el autor acá. Con toda seguridad, aquellos que viven en un vecindario con una elevada tasa de criminalidad, en los que el crack, esto es, tradúzcase en que la droga que se vende, ¿no?, se vende en la esquina, y el distribuidor de droga es tomado como prominente modelo local de éxito económico, corren un riesgo mayor de abuso de sustancias tóxicas. Algunos suelen acabar siendo adictos luego de haber actuado por un corto tiempo como distribuidores. Otros simplemente por el acceso fácil o una naciente cultura que jerarquiza el consumo de droga. Un factor que eleva así el riesgo del consumo de drogas en cualquier vecindario, aún en aquellos
y tal vez especialmente de mayor poder adquisitivo. Pero el interrogante subsiste: entre todos los que están expuestos a estos señuelos y presiones, más los que experimenta con esto, si bien digo, ¿por qué algunos son más propensos que otros a terminar con un hábito permanente? Una teoría científica en boga afirma que aquellos que adquieren el hábito volviéndose dependientes del alcohol o de la droga usan estas sustancias como una especie de medicina que resuelve los problemas, una manera de calmar su sentimiento de ansiedad, enfado o de depresión. En sus primeras experiencias creen haber dado con la forma química de calmar los sentimientos de ansiedad o de melancolía que los han atormentado. De esta forma, de un seguimiento efectuado a lo largo de 2 años entre estudiantes de séptimo y octavo grado, surge que fueron los que demostraban tener más elevados índices de disturbios emocionales quienes, consecuentemente, más tarde tuvieron también los índices más altos de abuso de sustancias tóxicas. Esto puede explicar por qué tantos jóvenes son capaces de experimentar con drogas o bebidas sin convertirse en adictos, en tantos otros se transforman en dependientes desde casi el comienzo. Lo que se muestran más vulnerables a la adicción parecen encontrar en las drogas o en el alcohol una forma instantánea de calmar las emociones que lo que han perturbado durante años. Bueno, parece que el pie de todo son las emociones. Atender las emociones desde la raíz, desde la base, sería lo primordial, ¿no? Bueno, Ralph Tarter, psicólogo del Western Psychiatric Institute of Clinical de Petersburgo, lo expresa de esta manera: a la gente biológicamente predispuesta, el primer trago o la primera dosis de droga lo fortalece inmensamente, de una manera que otras personas no parecen experimentar. Muchos drogadictos recuperados me han confiado: cuando probé mi primera droga me sentí normal por primera vez. Los estabiliza psicológicamente, al menos en el corto plazo. En eso consiste naturalmente el pacto con el diablo de la adicción: un sentimiento de bienestar en el corto plazo a cambio de la destrucción constante del resto de la vida. Repito esto: eso es lo que naturalmente ocurre, ¿verdad? Ese sentimiento en el corto plazo que hace sentir bien, ¿sí? Ese seguir buscando sentirse bien, y en un corto plazo, quiero sentirme bien. Quizás en ese deseo de sentirte bien para siempre, es lo que a la larga te condena, ¿sí? Te destruye constante hacia el resto de tu vida, ¿sí? Y después, cuanto más grande, más difícil la reversión, ¿no? Como decía, pero bueno, ciertas pautas emocionales parecen volver a las personas más propensas a encontrar un alivio emocional en una sustancia que en otra. Por ejemplo, hay dos caminos emocionales que conducen al alcoholismo. Uno comienza con alguien que ha sido muy reprimido y ansioso durante la niñez y que descubre en la adolescencia que el alcohol le calma esa ansiedad. Con mucha frecuencia son hijos de alcohólicos que en su momento también se volcaron al alcohol como medio para calmar sus nervios. Un indicador biológico de esta estructura es la baja secreción de GABA, que no recuerdo ahora, es una sigla que no recuerdo ahora cuál es, hay que buscarla, y GABA con mayúscula, un neurotransmisor que regula la ansiedad. Un nivel más bajo de GABA, ese neurotransmisor que no recuerdo que es una sigla ahí, química, si no recuerdo mal. Bueno, un nivel más bajo de esta sustancia, de esta neurotransmisor natural, ¿verdad?, indica que un nivel muy alto de ansiedad. Un estudio demostró que los hijos de padres alcohólicos tenían un nivel bajo de GABA y eran extremadamente ansiosos, pero que cuando bebían alcohol su nivel de GABA aumentaba, a la vez que su ansiedad disminuía. Estos hijos de alcohólicos beben para aliviar su tensión,
encontrando así en el alcohol un relajante que parece no encontrar por otros caminos. Esta clase de personas pueden ser también vulnerables al abuso de sedantes, tanto como de alcohol, en busca del mismo efecto reductor de la ansiedad. Releí mal. Esta clase de personas pueden ser también vulnerables al abuso de sedantes, tanto como el alcohol, en busca del mismo resultado, ese efecto falso reductor de la ansiedad, ¿no? Falso porque en la corta sí, pero en la larga es como, sí, es como un, es un, como un, la larga te destruye, ¿sí? Te mata, no te mata, pero te, bueno, no quiero, se entiende lo que estamos diciendo. Un estudio neuropsiquiátrico efectuado a los hijos de alcohólicos que a los 12 años evidenciaban signos de ansiedad tales como la aceleración del ritmo cardíaco en respuesta a la presión, impulsibilidad, halló que los chicos también tenían bajo nivel de funcionamiento del lóbulo frontal. A raíz de esto, aquellas áreas del cerebro que podían haberlos ayudado a calmar su ansiedad y a controlar su impulsividad les ofrecían menos ayuda que en el resto de la gente. Y desde el momento en que la memoria también se ubica en los lóbulos prefrontales, función esta que conserva en la mente las consecuencias de varios cursos de acción cuando se toma una decisión, un déficit en esas áreas puede ayudar a una caída en el alcoholismo, contribuyendo así a que ignoren los efectos a largo plazo de este, en tanto hayan inmediato alivio a su ansiedad a través del alcohol. Este anhelo de calma parece ser un indicador emocional de su susceptibilidad genética al alcoholismo. Repito esto, este anhelo de calma parece ser un indicador emocional de susceptibilidad genética al alcoholismo. Un estudio sobre 13.000 familiares de alcohólicos descubrió que los hijos de alcohólicos que corrían mayor riesgo de convertirse en ellos mismos en alcohólicos eran los que habían demostrado tener índices más alto de ansiedad crónica. En realidad, los investigadores llegaron a la conclusión de que el alcoholismo se desarrolla entre quienes utilizan como automedicación, lo utilizan como automedicación de los síntomas de ansiedad. ¿Sí? Se creen que el alcohol lo salva y se pierden a la larga, ¿no? Creen que van por el camino y esto es lo contrario, ¿verdad? Un segundo camino emocional hacia el alcoholismo. Habían dos caminos, acuérdense, era uno. Un segundo camino emocional hacia el alcoholismo proviene de un índice alto de agitación, impulsividad y tedio. Pero esto después de la pausa musical.

Bueno, un segundo camino emocional hacia el alcoholismo proviene de un índice alto de agitación, impulsividad y tedio. Repito esto. Proviene de un alto índice de agitación, impulsividad y tedio. Esta estructura aparece en la infancia mostrando un niño intranquilo, irritable y difícil de manejar, que cuando está en la escuela primaria parece no tener sosiego, es hiperactivo y propenso a meterse en problemas, una tendencia que puede llevar a estos niños, como ya hemos visto, a buscar a sus amigos entre los marginados, iniciándolos en una carrera criminal o a ser diagnosticados como padeciendo desorden antisocial de personalidad. Esto es terrible, ¿no? Aparte hay que ver quién diagnostica esto, ¿no? Hablábamos de los niños índigos, hablábamos de niños hiperactivos hace poco, y también hablábamos con relación a lo anterior, al primer camino del alcoholismo, de cómo manejar la ansiedad, ¿verdad? Nada más y nada menos que una planta nativa, que es el burucuyá, un tecito con una cucharadita de hojas y flores secas, ¿sí? O 10 gramos, 15 gramos, científicamente respaldado esto último, 15 gramos, que yo calculo que es eso lo que contiene, o el equivalente en sustancia que contiene una cucharadita de burucuyá, ¿verdad? Secado a la sombra, ¿verdad? Y de flores y hoja, ¿sí? Y bueno, dos por día también pueden ayudar, hasta tres por día, tres tazas por día. Ahora recuerdo el respaldo, ustedes tendrán los apuntes ahí, ¿verdad? Ustedes tendrán los apuntes ahí, pero bueno, en vez de tomar alcohol, en vez de tomar, sentirse un gracioso, una identidad falsa, identidad en realidad, ¿sí? La personalidad, la pureza del ser, hay que buscarlo adentro, ¿verdad? Y bueno, ¿y qué les puedo decir también? Que es un buen camino ese, si lo prefieren así. ¿Sí? Bueno, seguimos. ¿Dónde te quedaste? A ver. Estas personas, los que son diagnosticados con estos desórdenes, entre ellos el desorden antisocial de personalidad, ¿sí? que son mayoritariamente hombres, tiene como principal desorden emocional agitación. Su principal debilidad es la impulsividad descontrolada. Su reacción habitual ante el tedio, ¿sí? La impulsividad descontrolada es estoy redactando mal. Estas personas, que la mayoría mayoritariamente son hombres, esto a jugar por las estadísticas allá en el norte, ¿no? Bueno, y que se extrapolan acá mediante la globalización, ¿por qué negado? Y que ahora está ya desglobalizándose. Todavía no se nota, se va a notar. Bueno, estas personas, que son mayoritariamente hombres, tienen como principal desorden emocional la agitación, tienen como principal desorden emocional la agitación. Su principal debilidad es la impulsividad descontrolada. Y su reacción habitual ante el tedio, en el que caen con frecuencia, y que es la búsqueda impulsiva de riesgo y excitación. Repito todo esto porque siento que leí mal, no sé, capaz que ustedes entendieron. Estas personas diagnosticadas como desorden antisocial de la personalidad, que son la mayoría hombres, dice acá, tienen como principal desorden emocional la agitación. Su principal debilidad es la impulsividad descontrolada, su reacción habitual ante el tedio, en el que caen con frecuencia, y es la búsqueda impulsiva de riesgo y excitación. Como adultos, las personas que tienen esta estructura emocional, que puede ser debida a deficiencias en otros
dos neurotransmisores que son la serotonina y la MAO, por eso quien habla toma mucho sol.

preventivamente estamos hablando de esto, ¿no? Por supuesto, preventivamente quien quiera lo puede, ¿sí? Los calentillas, los, bueno, los que son impulsivos, ¿no? Podría ser también un déficit esto, ¿no? Ahora, reflexionando con la lectura antes de irnos, que ya son más de las 12, increíble cómo pasa la hora, che. Como adultos, las personas que tienen estructura emocional, que puede ser debida a deficiencias en otros neurotransmisores, como ser la serotonina o la MAO, que no recuerdo ahora cuál es, con mayúscula todo, encuentran que el alcohol puede aplacar su agitación. Esto falsamente, por supuesto. Y el hecho de que no puedan soportar la monotonía los conduce a estar siempre dispuesto a intentar cualquier cosa. Esto, unido a su general impulsividad, lo hace propenso a usar de una lista casi indiscriminada de drogas, además del alcohol. Escapan por ahí, ¿verdad? Canalizan por ahí, erróneamente, ¿verdad? Bueno, este es el segundo dato, ¿no? Segundo camino hacia el alcoholismo. Bueno, ahora sí, volvemos a... Bueno, retomamos otro párrafo. A ver qué nos dice. Mientras que la depresión puede llegar a algunos a beber, los efectos metabólicos del alcohol a menudo empeoran la depresión después de una breve euforia. Sí, porque el alcohol te anula la absorción de otras sustancias nutritivas, buenas para el organismo. Bueno, las personas que se vuelcan al alcohol en busca de un paliativo emocional, corto, por supuesto, corto plazo, cortoplacista, encuentra que funciona mucho mejor que para la ansiedad que para la depresión. Una clase enteramente diferente de drogas son las que calman los sentimientos de quienes están deprimidos, al menos temporariamente. El sentirse crónicamente desdichado pone a la gente ante el gran riesgo de adquirir adicciones estimulantes como la cocaína, que otorgan antídoto directo contra la depresión. Un estudio demostró que a más de la mitad de los pacientes tratados en una clínica por adicción a cocaína podrían habérseles diagnosticado depresión severa antes de que cayeran en este hábito. O sea, moraleja, si se lo hubiera detectado a tiempo, la depresión que tenía, muy probable, o los síntomas de depresión, si hubiese atacado las causas de ella, capaz se hubiera evitado caer en la drogadicción, ¿sí? Bueno, cuanto más profunda era esta, más fuerte era el hábito, dice. Bueno, eso es lo que conduce después, bueno, después imparable, ¿verdad? ¿Qué te produce las drogas después? Criminalidad, te lleva a una cosa que después, bueno, ¿para qué hablar? ¿Para qué decirlo? Bueno, la ira crónica puede conducir a esta otra clase de susceptibilidad. La ira crónica puede conducir a otra clase de susceptibilidad. En un estudio realizado con 400 pacientes en tratamiento por adicción a la heroína y otros opiáceos, la más ostensible pauta emocional que mostraban era la dificultad de toda la vida para manejar la ira y una gran rapidez para estallar de furia. Algunos de los mismos pacientes dijeron que con los derivados del opio o finalmente lograron sentirse normales y relajados. Bueno, no se queden con esto, por favor, se los pido. Que no es la receta esta, no es la receta natural y la mejor, ¿sí? Estamos hablando de las causas. En el programa que viene vamos a seguir con esto dentro de 15 días. Dentro de 15 días vamos a seguir con esto, ¿sí? Por razones también porque no conduce a nada, digo, terminar con todo este apartado hoy, sí o sí hoy, por lo que dijimos en programas anteriores, ¿verdad? Hay gente que descansa mañana y quien habla también tiene que descansar y en fin. Y vamos a sumar a la buena disposición de todos, ¿sí? Y no a la sobrecarga, ¿verdad? Que después también el cuerpo nos cobra, ¿eh? También nos cobra. Bueno, aunque la predisposición al abuso de sustancias tóxicas puede en muchos casos deberse a causas neurológicas, otro a tratar, ¿verdad? Otro tema a tratar, causas neurológicas, ¿sí? Y habría que, no sé, me preguntan a mí desde chiquito nomás, capaz que los hay esos estudios, ¿no? Desde que nacen, a ver cómo nacieron, a ver cómo están neurológicamente, a veces ese cerebro, casi digo.

ese cerebrito, ese sistema nerviosito, ese sistema, sí, total, íntegro. Capaz lo hacen, ojo, ojo. Pero sabemos también que las tomografías son muy caras. Y también sabemos que habían dificultades para adquirir tomógrafos. Y también sabemos que los tomógrafos hay prioridades para el uso de ellos. Entonces, imagínense. Y dificultad para esto, que te implica una mejor educación. Y esto que estamos hablando, esto último, que implica una mejor salud pública. Y imagínense, país endeudado, país. Y bueno, donde tenemos que ajustar cinturones y ahora la suba el petróleo. Y en fin, ¿qué quiere que les diga? Había que preguntarse si en vez de priorizar en otras prioridades en el corto plazistas, ¿sí? Y cómo es la economía en lo inmediato, ¿sí? Que no es menor, si no habría que prescindir un poco, sí, también hay problemas ahí, ¿vieron? Y bueno, y ni caló la deuda, ¿no? Y bueno, la deuda externa ahí. Y por otro lado, a ver si no habría que hacer un esfuerzo, un sacrificio largo plazista en temas de educación y de salud, para ver si se puede. Y bueno, no sin desatender la economía, o quizás en un todo integrado, económico, salud, ¿sí? Economía, salud, educación. Y bueno, y uno, algún hábil declarante, que no decir quién puede ser, me podría decir, ya está, dice, y los presupuestos se ajustan así, ya está, y bueno, y por ahí entramos de vuelta en eso que pasan horas y horas y horas peleándose. Y yo no sé si ya hacen un planteamiento de este tipo, desde el vamos, y yo creo que si uno propone humildemente esta propuesta, también va a ser cuestionada, y también va a ser tema de debate, estoy segurísimo de eso. O no, pero quien habla no es el mejor para hablar de esto. Y quien habla simplemente, si quieren, para redondear todo esto, es un avisador, un pasadato, de que también hay gente experta en estos temas, y que si lo traen suplente acá, es porque quizás fue el último en enterarse de esto, de los que realmente, antes de que se enteren los que realmente se tengan que enterar y ocupar. Y no estoy hablando de los profesionales de educación, ni los profesionales de la salud, ni los profesionales de todo lo demás, sino de que se encargan de nuestra seguridad también, porque esto también es seguridad a largo plazo. Seguridad alimentaria, sí, seguridad, si se quiere entender, y aplicar también la naturaleza del universo, quiere entender más todo. Y bueno, y seguridad también del universo, desde la humanidad. ¿Qué más les puedo pedir? ¿Qué más les puedo pedir? ¿Me entiendan? ¿Les puedo pedir a ustedes que sigan escuchando la suplencia para entender lo que queremos decir? Bueno, aunque la predisposición al abuso de sustancias tóxicas puede, en muchos casos, vamos a cerrar el último por cumplido nomás. Ya era como para haber cerrado ahí, pero bueno, queda un poquito, queda un párrafo. Aunque la predisposición al abuso de sustancias tóxicas puede, en muchos casos, deberse a sustancias a causas neurológicas, acá lo quedamos, lo que pasa. Los sentimientos que llevan a la gente a automedicarse por medio del alcohol o a las drogas pueden ser manejados sin recurrir a la medicación. Como lo ha demostrado Alcohólicos Anónimos. Ah, mirá, Alcohólicos Anónimos y otro programa de recuperación. No. Tales como calmar la ansiedad, reducir la depresión y apaciguar la ira. Aplaca así los impulsos de recurrir a las drogas o el alcohol en primer lugar, en el cortoplacismo, ¿verdad? Estas habilidades emocionales básicas son enseñadas terapéuticamente en los programas de tratamiento del consumo de drogas o del alcohol. Sería mucho mejor, por supuesto, que se aprendiera más temprano en la vida, antes de que el hábito se estableciera. Y aquí lo integramos, si se quiere, si alguien tiene la voluntad de hacerlo, si no les gana el sueño,
o el cansancio como uno en este momento, de integrar con lo que dijimos, no solo antes de este párrafo, sino con todo lo que hemos hablado en sucesivos programas de la suplencia. Los queremos mucho, queridos oyentes. Sepan disculpar las torpezas, sepan disculpar, bueno, que ustedes ya a esta altura saben, son maestros, maestros de quien habla, en la comprensión y en desde ese todo que queremos reivindicar. Los queremos mucho, queridos oyentes. Esto vamos a seguir dentro de 15 días. Esto queremos a cerrar este apartado, por llamarlo así, para redondearlo. Vamos a terminar íntegramente esta sección, ¿sí? Y así tranquilo, como rendimos más y mejor para todos, me parece. Salvo que ustedes nos digan lo contrario. Y bueno, y dentro de 15 días nos volvemos a encontrar. Los queremos mucho. Que pasen ustedes muy bien. Los dejamos con la música. Con 5 temas, seis temas que todavía faltan. Trajimos música, De Tracy Chapman. No suena muy melancólico también, para serles sinceros. Hubiéramos estado más atentos. Pero no, nos descansamos que fue una selección ya hecha de hace tiempo, ¿verdad? Ya la pasamos hace como 8 años. Y entonces, bueno, está. En aquel momento sonó lindo. Vieron cómo cambian las personas emocionalmente. Bueno, arriba, arriba. Arriba, Tracy.

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0: Sí, seguro que les gusta. Y a la abuela también.
2: Voces del Uruguay.
3: Yo no atrancaba la puerta de mi rancho ni durmiendo. ¿Pa' qué? Si del lado de afuera, por malo que fuese el tiempo, la enrejaba de colmillos el coraje de mi perro. Cimarrón, medio atigrao, lo hallé perdido en las sierras boqueando de agusanao. Malo como manga de piedra, tuve que traerlo enlazao pa' curarle las bicheras. Y ahí se quedó, aquerenciao, compañero de las lerdas, troteando bajo el estribo ni calculaba las leguas. Y al de aflojaba las hinchas, se echaba a cuidar las prendas. Eso sí, muy delicado, manosearlo, ni le cuento. Se ponía de ojo extraviado y se le erizaba el pelo, con que tenía bien ganado su apelativo, el maleo. ¡Qué animal capacitado para el trabajo en campo abierto! Había que verlo almentado trajinando en un rodeo. De ser cristiano clavao, que era doctor aquel perro. Yo echar tropilla al corral, le chiflaba entre dos dedos y embretajo en el chiflido, me los traía clina al viento. Y era un abrojo prendido en los garrones de un trueno. Una vez, bandeando tropa con mucha agua en el Río Negro, caí quebrado un apretón entre un remolino de cuernos y me ganó la mollera, la oscuridad y el silencio. Cuando volví a abrir los ojos, cruzaba una nube el cielo, gemidos y lambetazos llegaban como de lejos. De repente comprendí, medio me senté en el suelo para darle gracias. Hermano, de esta te quedo debiendo, no me haya ni el pan bendito si no me sacas maleo. Y una inmensa gratitud se me atracó en el garguero. Bueno, la cosa pasó. Yo entré para el casamiento. Hice el horno, la cocina. Mi rancho estiró un alero y en su chúcara clinera charqueó el arrorró y el rezo. A los 2 años gateaba mi gurí sobre un pelego o andaba por el guardapatio prendido a las cruces el perro, porque él me le sacó las cosquillas al maleo. Habrá tomado por cachorro de su cría el pendenciero, le soportaba imprudencia, se prestaba para su juego, y ande amenazaba caerse, se le echaba bajo el cuerpo. La cosa fue tan de golpe que hasta me parece cuento. Fue después de un mediodía, como para fines de enero. Yo me había echado en el catre para descabezar un sueño, la patrona trajinado, proceando con el borrego, y un redespente aquel grito como de terror: ¡Rosendo! Y ya me pelé para el patio manoteando el caronero. Ella estaba contra el horno, tartamudeando en silencio. Tenía el guricito alzado tembloroso contra el pecho y avanzando agazapado como una fiera. Mi perro asomaba unos colmillos como puñales. Los pelos se le habían parado de un modo que costaba conocerlo, y en las brasas de sus ojos se habían quemado los recuerdos. De un salto me puse enfrente, le pegué el grito: ¡Malevo! Le vi soltar una baba. ¡Está rabioso, Rosendo! ¡No te me acerques, hermano! ¡Echa para atrás! ¡Fuera, perro! De repente me saltó, la diepa a un costado del cuerpo. Sentí como que la mano lo golpeaba contra el pecho y cayó casi sin ruido, como una jerga en el suelo. Cuando lo miré, los ojos se le habían puesto muy buenos, como dándome las gracias. Se le acortaba el resuello, se arrastró, lambió mis pies y me brotó un lagrimeo. No tenía pa' elegir, hermano. Estabas enfermo. Fue por el gurí, ¿sabes? De no, no lo hubiera hecho. Meneó la cola una vez, dos veces, y quedó muerto. Por eso es que desde entonces no me gusta tener perro. Y cuando voy de galope me parece que lo siento. Siempre abajo del estribo, trote y trote por el tiempo.

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Muy, pero muy buenos días, queridos amigos de Universo FM, la radio comunitaria de Pueblo Montes. ¿Cómo están ustedes? Nosotros bien, gracias a Dios, después de un fin de semana que fue bastante atareado con funciones en la Torre FM, en las transmisiones de fútbol y también en el Salón Porvenir con ese precioso baile del pasado sábado. Quien les habla, Gustavo Gilberto Lemos Vila, les da la bienvenida a Folclore de Dos Orillas. Hoy no tenemos fútbol, hoy es Folclore de Dos Orillas, aunque el fútbol siempre está presente en nuestra mente, en nuestros pensamientos, en nuestro corazón. Hoy se cumplen años de la gran gesta deportiva del fútbol uruguayo cuando logró la medalla de oro en los Juegos Olímpicos de 1924. Entonces, ¿cómo podemos desligarnos, verdad, de todo eso tan lindo que por suerte disfrutamos los uruguayos? Aquí estamos en Folclore de Dos Orillas, el programa folclórico de Universo FM de los días martes. 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

0: Muchos de ustedes nos están escuchando a través del 91.7 del Dial en FM y otros lo hacen a través de Internet con nuestra página www.fmuniversomontes.com.uy. Bienvenidas y bienvenidos a esta edición número 121 de Folclore de Dos Orillas, edición correspondiente al día de hoy, martes 9 de junio del 2026. Un martes que se presenta totalmente nublado, por lo menos por el momento, con 10 grados de temperatura. Se anuncia una mínima de 8 y una máxima de 15 para el día de hoy. Así tuviera corazón. Está nublado, pero no hay niebla. La visibilidad es excelente, 10 kilómetros. La presión atmosférica está situada en 1021 milibares. La calidad del aire es buena. Está en el punto 35 y los rayos ultravioletas están en un nivel muy bajo, punto 2 en la escala de 12.
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0: Nuestro saludo para la gente que está viajando en la unidad de Conti Viajes, que al pasar aquí frente a la radio nos mandaron un bocinazo de saludo. Buen viaje para el conductor, buen viaje para todos los pasajeros y gracias por viajar escuchando la 91.7.
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0: Está serenito, serenito, no hay viento, apenitas sopla una brisita muy pero muy ligera que llega solamente a los 4 kilómetros por hora de velocidad. Lo que sí está bravo es la humedad. Impresionante. 97%. Y bueno, no hace ni falta mirar la computadora para darnos cuenta de que el porcentaje de humedad es muy alto, porque se siente a flor de piel cuando uno entra a cualquier ambiente. Está más lindo afuera que adentro en ese sentido, porque es realmente altísima la humedad que tenemos en estos momentos. El punto de rocío está situado en 9 grados. Para complementar el informe meteorológico

Buen día, Gustavo, nos dice Daniel. Si tenés, pasame un tema de Larralde. Ando necesitando alguna frazada o algún acolchado, dice Daniel. Si a alguien le sobrara uno, le agradezco. Hay mucha gente buena escuchando la radio. Seguramente algún vecino, alguna vecina va a tener por allí alguna frazada o algún acolchado que le pueda donar al amigo Daniel. Hay que tener en cuenta que se nos viene a pasos rápidos el invierno. 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Escuchen esto, por favor. Van a ver qué lindo.

0: gloriosa celeste.
1: La gloriosa celeste, un 9 de junio como hoy, lograba su primera estrella mundial, asombrando al mundo allá en París, en los Juegos Olímpicos de 1924. El mismo equipo que había ganado el campeonato sudamericano un año antes, los dirigentes les habían prometido a los jugadores: si salimos campeones de América, el año que viene vamos a Europa y vamos a participar en los Juegos Olímpicos de París. Era algo difícil de lograr por aquellos años. Fue un larguísimo viaje en un buque, por supuesto, y dicen que los jugadores practicaban como podían allí en la cubierta del buque cuando el mar no estaba demasiado agitado. Más que nada hacían ejercicios físicos. Hicieron una gira previa, cobrando por cada presentación para poder costearse ese viaje tan largo y tan costoso. Y luego, cuando entraron a la cancha, se ganaron el cariño y la admiración del público francés, asombrando con su juego, que era totalmente diferente a lo que jugaban los europeos en aquel momento. Dice que los europeos jugaban con pases largos, apostaban a la velocidad, a la potencia física de sus jugadores, al uno contra uno, podríamos decir, empleando términos un poco más modernos. Sin embargo, los uruguayos jugaban de otra manera, jugaban sin correr tanto, la que corría era la pelota, se movían, tocaban, se desmarcaban, y así, triangulando por un lado, triangulando por el otro, con pases cortitos, con pelota a ras del piso, asombraron al mundo. Entraban 3-4 jugadores al área rival para definir, y les fueron ganando a todos, hasta que llegaron a la final y vencieron a Suiza por 3-0. Cuando fueron al círculo central, con los brazos arriba, a saludar a la gente, era tan grande el entusiasmo que caía desde las cuatro tribunas que no tuvieron una mejor idea que ir tribuna por tribuna a saludar a esa gente que los aplaudía a rabiar, que les tiraba sus sombreros en signo de admiración. Y así nació la Vuelta Olímpica en el fútbol. Fueron recorriendo tribuna por tribuna el estadio de Colombes, y de esa manera nació lo que siempre se ha denominado la Vuelta Olímpica en el fútbol. Vamos a repasar la nómina de jugadores que defendieron a Uruguay allá en 1924. Los arqueros eran Andrés Mazzali y Pedro Casella. Los defensas eran Pedro Arispe, el mariscal José Nasazzi y Ramón Buchetta. Los mediocampistas: José Leandro Andrade, la Perla Negra; Alfredo Hierra,

0: grandes jugadores de aquellas épocas, Pedro Cea, Ángel Romano y el Vasco Santos Urdinarán. El que dirigía técnicamente a este equipo era el inglés Thomas Griffiths.
1: Fatales.
0: Siempre está bueno recordar a quienes hicieron grande y glorioso el fútbol de nuestro país. Un paisito chiquito de apenas 3 millones y poquito de habitantes que acumula nada más y nada menos que 4 estrellas en su escudo. 4 veces campeón mundial, 1924, 1928, 1930 y 1950. Gloria eterna al fútbol uruguayo. Comenzamos a escuchar lindo folclore de las dos orillas del Río de la Plata, aquí en la 91.7. Vamos con este tema que es una zamba titulada Si la vida me acompaña.

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1: Buen día, Gustavo, nos dice Claudio Gann. Qué linda esa samba, qué emoción esa letra. Sí, es una samba preciosa realmente, que se llama Si la vida me acompaña. Aquí en Montevideo está soleado, pero frío, dice Claudio. Hay 7 grados. Buen programa. Y si podés, algún tema de Richard Pérez Ortega. Bueno, muy bien. Acá todavía no tenemos sol, pero acá en Montes todo demora en llegar. Entonces, si el sol viene recién por Montevideo, bueno, vamos a ver a qué hora podrá llegar aquí a Montes. Acá todo llega un poquito tarde. Vamos a escuchar a Richard Pérez Ortega, entonces. El saludo para Claudio, el deseo de que tenga una linda jornada de martes allá en la capital de nuestro país.

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2: Buenos días, Gustavo, buenos días a toda la linda audiencia. ¿Cómo está la enorme audiencia? La 91.7 de Folclore Dos Orillas de hoy martes. Martes que se presenta bastante nublado. Se nos acercó el amigo otoño-invierno, vamos a llamarlo así de esa manera. Bueno, espero que andes bien tú, toda tu familia, la enorme audiencia del 91.7. Acá aprendidito, programa más, mi señora Ana, la pequeña Emilia. Tiago está en su centro estudiantil acá en la escuela de Monte. Acá estamos con Eduardo, el hijo de Ana. Un saludo grande para todo el resto de la familia. No sé si tenés los temitas que te hice llegar el otro día ahí que conseguí con Mario Regalo, el señor de San Jacinto, cantautor y compositor de temas, escrito por puño y letra de él y grabado por él también. También colega de radio ahora, porque me comentaba el otro día que está haciendo programa en la radio continental de Pando ahí, todos los sábados de tarde con su compañero, el otro guitarrista, con Diego, y con programa de Audilio Lorenzo, el payador también, y Luis Alonso y el Puma y todo eso ahí. Así que ahora, si no los tenés, te los hago llegar. Ahora te mando el afiche a través de la empresa nuestra, de nuestro emprendimiento de comisionista. Te encargo algo, si podés, de Cauchito Batará. Si querés, te hago llegar los temas acá.
3: Muy bien, el saludo para Rudy. Ya me hizo llegar unos cuantos temas de Mario Regalo el otro día, y los vamos a ir pasando de a poco acá en nuestros programas. Así que muchas gracias, Rudy, porque tuviste la gentileza de hacerme llegar ese lindo material. La verdad que muy disfrutable todos los temas de Mario Regalo. Y ya vamos a compartir uno ahora para ti, para tu familia y para toda la querida audiencia de Universo FM. Polquita de los Lamentos, así se llama este tema, creado e interpretado por Mario Regalo.

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1: Rudy me hace llegar también un muy lindo afiche, la verdad que está precioso el afiche, que dice: comisionistas, viajes y acompañamiento hacia Tala, Pando, Montevideo, Canelones o Minas. 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Rudy y Ana. Gracias por hacerme llegar este lindo afiche, Rudy. La verdad que está muy bonito. Felicitaciones. Me dice por acá, mándame el link de la radio que le paso a Mario para que te escuche. www.fmuniversomontes, todo junto, universomontes.com.uy, y ya se lo decimos para toda la gente: www.fmuniversomontes, todo junto, .com.uy. Allí está el enlace entonces para escuchar la radio online. Vamos a complacer ahora un pedido que nos hacía nuestra querida amiga Blanca del barrio Mevir 1, que nos pedía un tema a nuestra elección, como siempre, para saludar a su familia y a todos los que hacemos radio acá en Universo FM, particularmente a su gran amiga Susi. Hemos elegido este tema para nuestra amiga Blanca, Paloma Blanca, justamente porque lleva su nombre y lo canta Tabaré Echeverri.

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1: Buen día, Gustavo. ¿Te podía pasarme el tema, la frazada del abuelo? Para escuchar todo. Saludos por ahí a todos. Y gracias.
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4: El saludo para el señor Roberto Olivera, el deseo para él, como para toda la audiencia, por supuesto, de una feliz jornada en este martes que no nos regala la calidez del sol, pero bueno, ¿qué vamos a hacer? Estamos ya en una época donde el invierno viene avanzando, como decía Rudy, y tenemos que irnos adaptando, ¿verdad? Ya la temperatura no va a ser la que veníamos disfrutando, ya el nivel de humedad en el ambiente va a ser mayor al que veníamos teniendo, en fin, un montón de cosas que nos trae el invierno, una previa del invierno que se ha presentado con muchas nieblas, con muchas cerrazones en los últimos días. Hoy no hay tanta cerrazón, está bastante claro, pero sí está totalmente nublado. Bueno, complacemos con muchísimo gusto el pedido del oyente. Escuchamos por Carlos Ramón Fernández, La frazada del abuelo.
5: 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Y ojalá que en estos versos yo se los pueda contar. Me hablaron de un hombre bueno, un señor adinerado, empresario de alto rango y de mucha honestidad, que vivía en country privado en casa de varios pisos y se codeaba con gente de la alta sociedad. Tenía un hijo pequeño, que era de nombre Alfredito, una mujer linda y buena, muy coqueta y muy cordial. Vivía con él su padre, del cual él había heredado buen nombre, buen apellido y parte del capital. Todo era paz y armonía, un ejemplo de familia. Y hasta los mismos vecinos lo solían envidiar. Y en el parque de la casa se veía habitualmente al abuelo con el nieto de él jugar y jugar. Pero el tiempo que no para y que muestra a las personas mostraron que el hombre bueno cambió el modo de pensar, y en la mesa de su casa comentaba diariamente que su padre, entrado en años, lo ha empezado a molestar, que está muy envejecido, que anda arrastrando los pies, que a la hora de sentarse elige el mejor sillón, que hay que cocinarle aparte, prepararle los remedios, y que cuando llega gente quiere llamar la atención. Hay que llevarlo al asilo, estará bien atendido. La gente que ahí trabaja tiene mucha seriedad. Y Alfredito, que escuchaba, pensaba para sus adentro: me quedaré sin abuelo, qué ingrata es la sociedad. Llegó el día de la mudanza y en una chata importada a las pilchas de su padre junto a su mujer cargó. Pero al revisar las cosas por si algo le faltaba, se dio cuenta que en la pieza la frazada se olvidó. Alfredito, anda corriendo y traele la frazada, que es un

0: espada del abuelo. 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
5: Gustavo, buenos días, nos dice Selva. Quería preguntarte si hoy van a tener la entrevista y también para pedirte el tema El Inti Sol por el Zúcara. Gracias. Buenos días, Selva, gracias por acompañarnos en la sintonía de la 91.7. Y bueno, vamos a ver si el hombre puede venir hoy, como habíamos quedado. Sabemos que tiene muchísimas actividades y todo depende, ¿verdad?, de lo que tenga que hacer para ver si lo podemos tener aquí en los estudios centrales de nuestra emisora. Nos estamos refiriendo a Julio España, el director del Centro de Rehabilitación Vía de Escape, que tiene uno de sus locales en nuestra región, acá en la Ruta 108. El viernes pasado estuvimos en la Casa de la Cultura, en la ex Casa de Directores, allí por el barrio Rauza, donde Julio ofreció una preciosa charla sobre la temática de las adicciones, la causal de por qué, son varias las causales, pero las principales causales que llevan a los jóvenes a meterse en ese callejón sin salida es porque hay una figura paterna ausente. Esa es una de las principales. También en algunos casos una figura materna que no llena esa necesidad que tiene todo niño, todo adolescente, ¿verdad?, de crecer sintiéndose amado y protegido por sus progenitores. Esas son las principales causas que llevan a que los jóvenes se metan en este trágico mundo de la droga, del cual es tan difícil salir. Pero bueno, cuando hay fuerza de voluntad de parte de los chicos, cuando está el apoyo también de la familia atrás, encuentran allí en ese centro de rehabilitación no solamente la contención afectiva, sino también todo un trabajo profesional que a la larga da sus frutos y los termina sacando de esa situación tan horrible. ¿Por qué es horrible para ellos? Porque sin darse cuenta están desperdiciando su vida, ¿verdad? Se están perdiendo de disfrutar la existencia por estar metidos justamente en ese mundo, y además hacen sufrir, por supuesto, a toda la familia que hay detrás. Una charla realmente preciosa de Julio España, con testimonios conmovedores también de muchachos que han pasado por el centro, que estuvieron metidos en la droga, que cometieron delitos, que estuvieron en la cárcel, que ya creían que estaba todo perdido, y sin embargo, bueno, pudieron salir. Un día encontraron esa puerta abierta del centro de rehabilitación. Habrán tenido, por supuesto, sus temores también al momento de entrar, pero cuando salieron de allí, un año después, un año y algunos meses después, ya eran personas totalmente nuevas. Incluso muchos de ellos hoy son padres de familia, tienen su pareja, tienen sus hijitos, tienen su trabajo estable y han ido humildemente, pero con firmeza, armando una vida totalmente nueva y, por supuesto, una vida totalmente mejor. Habíamos quedado con Julio, porque habíamos hablado después de la conferencia con él, lo habíamos invitado para que viniera en el día de hoy, en horario de programa, para conversar, porque es muy, pero muy interesante hablar de esta problemática que afecta a toda la sociedad en su conjunto. Hay pocas familias, lamentablemente, que se salven de este flagelo. Y como el propio Julio decía en la conferencia, con mucha razón, la institución fundamental de toda sociedad es la familia. Y cuando la familia está herida por una situación como estas, ¿verdad? Toda la sociedad empieza a resquebrajarse. Por eso sí será importante escuchar a los que saben de estos temas, para que todos aprendamos un poco más, para que todos conozcamos un poco más cómo se va generando esa entrada de los jóvenes en el mundo de la droga y cómo sí hay posibilidades de salida. Ojalá que pueda venir Julio, que nosotros generosamente le vamos a brindar todo el espacio que sea necesario para dialogar con él, porque esto es una radio comunitaria y porque estos temas son los que la comunidad debe, por supuesto, conocer. Escuchamos el tema que nos pedía Selva con muchísimo gusto. El Zucará nos interpreta el Intisol.

Bueno, qué linda noticia para Selva y para toda la gente. En este momento está llegando Julio España aquí al estudio central de nuestra emisora.

0: Bien, amigos, ya tenemos en el estudio central de nuestra emisora a Julio España, director del Centro de Rehabilitación Vía de Escape, que vino acompañado de Jonathan González, que es un ex interno justamente del centro y que seguramente nos va a dar un testimonio fiel de todo lo vivido allí. Bienvenidos, muy buenos días para los dos.
1: Muy buenos días para usted y para toda la audiencia. Contento de estar por acá y gracias por la oportunidad de poder difundir la tarea que realiza la ONG Vía de Escape.
0: Sí, por supuesto. Recién decíamos, esto es una radio comunitaria y estos temas justamente son los que la comunidad debe conocer.
1: Sí, de conocer y de entender, porque el otro día en el conversatorio que tuvimos acá en Monte, damos un taller acerca de esta temática que la ciudadanía, al vecino, necesita entender qué pasa con el adicto, porque a veces no tienen un familiar directo, pero un conocido o el hijo de. Entonces a veces aprender cómo ayudarlos, qué herramientas podemos tener para librar a nuestros jóvenes, y no tan jóvenes, porque hay gente de todas las edades que hoy son adictos a distintas sustancias, no solamente la pasta base, la cocaína, el alcohol, sino otras sustancias también, y trabajar en este sentido en comunidad, ya que esto nos afecta a todos, ¿no?
0: Sí, por supuesto. Creo que actualmente hay pocas familias, ¿verdad?, que escapen a esta realidad que estamos viviendo.
1: Y lamentablemente crece, y a pasos agigantados, en un país de no más de 3 millones de habitantes, los cientos y cientos de jóvenes, chicos, chicas, adolescentes que se siguen sumando, ¿no? Porque ya con lo que tenemos, los centros de habitaciones no dan abasto, las cárceles no dan abasto, y todavía se siguen sumando nuevas personas, hacen que esta problemática, hay que hincar el diente, hay que trabajar y mucho, y no es solamente un tema del Estado, es un tema de la sociedad y su conjunto, ¿no?
0: Claro que sí. Bueno, comencemos por el principio, por las causas que llevan al joven, generalmente la persona joven la que se mete en el mundo de la droga. Escuchábamos el otro día en tu conferencia que la ausencia de una figura paterna, a veces también la ausencia de una figura materna, son causales importantes que generan la entrada del joven en el mundo de la droga.
1: La adicción es, para que la gente entienda y lo visualice, la adicción es la infección del alma. Así como las personas, cuando uno tiene fiebre y esa fiebre no se va, hay que ir al médico y el médico va a examinarnos que en algún área del cuerpo hay alguna infección, la adicción es la infección del alma. Y como bien dijo usted, más del casi el 80% de los adictos tienen heridas profundas con la figura paterna. El 85% de nuestros presos tienen falta de la figura paterna. Cerca del 70% de los chicos adolescentes con depresión, intento de suicidio, tienen falta de la figura paterna. Entonces, ahí tenemos un dato estadístico importante, que qué pasa con la falta de paternidad. Y la falta de paternidad en el sentido correcto, ¿no? Porque muchos dicen, no, pero mi hijo se droga y yo siempre estuve. A veces, muchas veces, la falta de información o de preparación, porque todos nos hicimos padres como pudimos, no hay una escuela para padres y hay poca información acerca de qué es la paternidad, en lo que conlleva una paternidad. Y por ejemplo, yo tuve un papá en teoría presente, porque no me faltó el techo, la comida y el alimento, pero emocionalmente ausente. Faltó el estar, el preguntarme cómo estoy, todos los temas que un hombre, un adolescente y un joven necesita aprender, lo aprendí en la calle. Un padre que no tenía tiempo para estar conmigo. Un padre adicto, porque también mi papá era adicto al juego y al alcohol, eso traía problemas económicos. Un padre que estuvo, pero de repente se generó una herida en ese hijo porque el padre violento con su mamá, padres que confesaban, hijos que confesaban ver a su padre con otras mujeres, y ahí se desvirtuó la paternidad y se cayó ese referente. Entonces todo ese tipo de cosas, no es que por la culpa de la falta de padre me drogo, sino que generan heridas en el alma que no se resuelven, se genera rechazo, resentimiento, rencor, y eso genera vacíos. Y cuando los chicos pasan de la escuela al liceo, esos vacíos se van acrecentando, y ya tenemos la oferta, ¿no? Marihuana, alcohol, sexo, después viene la cocaína, después viene la pasta base, y después empiezo a delinquir. Entonces es toda una cadena que se va desatando, pero el origen es esa falta de validación, esa falta de amor, esa falta de aceptación, porque un papá lo que da a un hijo no es solamente un techo, un plato de comida, sino es la identidad. Y la identidad no la construye una mamá, lamentablemente, sino que una identidad la construye un papá. Esa figura de seguridad, esa figura que uno cuando era chico decía, si está mi papá en la casa, me siento seguro, si está mi padre, no me va a pasar nada. Uno no le tenía miedo al cuco ni a nadie porque mi papá, ¿no? Uno se crió con ese conocimiento de ese papá que brinda la seguridad. Si te metés conmigo, le digo a mi papá. Uno no se defiende con la mamá en la escuela. Se defiende con el papá. Ahora, cuando ese papá no está presente emocionalmente, viene el rechazo, la baja autoestima, el sentimiento de inestabilidad emocional. Y hoy por hoy, un joven que no tenga una estabilidad emocional es carne cañón para las adicciones.
0: Y todo ese trabajo científico, el conocimiento de esos porcentajes que tú nombrabas recién, ¿han servido para algo a nivel del Estado? ¿Se ha generado alguna política para tratar de revertir eso?
1: No, en realidad no, porque viene una corriente a nivel mundial que, si lo vemos, hay como una no sé cómo llamarle, pero es como un movimiento en contra de la familia. Usted no ve un solo programa que aborde la importancia de la familia. Hoy hay más guerra de género entre el hombre y la mujer que políticas que fortalezcan el matrimonio, por ejemplo. O que le digan a nuestros niños o a nuestros adolescentes qué es la familia, cuál es el rol, por ejemplo, de la masculinidad. Hoy vemos muchos chicos y muchos jóvenes y hombres con problemas de violencia, por ejemplo, que tienen un origen desde el rechazo y desde heridas del alma que generan violencia. Y hay políticas que traen, por ejemplo, una solución inmediata de poner una tobillera o una orden de alejamiento, pero no hay políticas que trabajen a ver por qué tengo violencia, cómo estirpo. Está bien que lo alejen de la casa, está bien que lo pongan una tobillera, está bien que le pongan una restricción, yo estoy a favor de eso, pero queda inconcluso si no trabajamos con nuestros jóvenes y nuestros ciudadanos en ver cómo te ayuda a poder resolver, porque esa violencia de un muchacho a su pareja no nació en ese momento. Ahí viene un desorden emocional desde la niñez. Quizás se crió con el patrón de conducta de la violencia, quizás se crió en un contexto de ira o de enojo, o a veces esa herida de ese enojo, por ejemplo, he tenido chicos que tienen problemas de violencia y los padres son divinos, pero por ejemplo el bullying en la escuela lo llevó primer año. Tengo un chico, Emanuel, que tiene problemas de la violencia. Y un día le dije, che, ¿de dónde viene tu violencia? Porque conocí a tu papá y a tu madre y no tienen carácter los padres. Son personas con una humildad. Y él agarró, me confesó que no era de la casa, por ejemplo. Iba a la escuela, el pibe tiene la oreja larga, no es muy atractivo de ver, un contexto económico complicado, y empezaron a hacerle bullying. Primer año, segundo año, tercer año, cuarto año, y casi en quinto año, un día le levanta la mano un compañero, le rompe la boca, y de ahí toda la escuela le empezó a tener respeto. Y él entendió que era por ahí la señal, que había que imponerse, y de ahí empezó a manifestar una ira que no la mamó de la casa, por ejemplo. Entonces no hay políticas que aborden estos temas de descubrir a nuestros jóvenes cómo lo ayudamos a conquistar y a sanar ese bullying, ese rechazo. En este caso no fue en la mamá y el papá, pero fue en la escuela, en una institución pública, después fue en la calle, y después cuando forman pareja, esa violencia se le hace parte de ellos y es difícil que puedan tener una relación saludable, por ejemplo. Pero la familia, la paternidad, no, usted no va a ver política ni de Estado, ni ningún lugar, ningún ente público ni privado que enseñe masculinidad, que enseñe a un chico cómo tratar a una chica, o a una chica cómo respetar a un chico. Y se crían viendo en estos adolescentes esa guerra de género que hoy está un poco pasada de revoluciones, y hoy estamos descubriendo que hay cientos de denuncias falsas y una guerra de géneros que no debería haber, porque el hombre sin la mujer no es nada, y la mujer sin el hombre tampoco, porque somos complementarios, porque nos necesitamos mutuamente, no solamente para la vida, para la familia, para procrear y que la raza humana siga adelante, sino porque somos distintos, porque somos complementarios. Pero hoy ha ganado la división, el pleito, el odio, el resentimiento. Yo ministro a los chicos que son adictos, lo que tienen en el corazón es resentimiento, odio, bronca, impotencia, rechazo, frustración. Y lo que hoy reina en la sociedad es eso. No hay valores, no hay respeto, la tolerancia está tomada de un hilo y usted dice algo fuera del lugar y uno lo ve en el tránsito, que para en el auto y se bajan y se agarran la trompada, o sea, y no le importa que haya niños, la violencia en los barrios, las armas de fuego, o sea, se va deteriorando porque no vamos trabajando en todas estas áreas importantes, que es la familia, los vínculos, que genera adicción, delincuencia, muerte, homicidio, y todo arraiga a lo mismo: falta de paternidad, falta de familia.
0: Por suerte ahora anda boyando, por lo menos en el Parlamento, un proyecto de ley para la prevención del bullying. Ahora, aparte de todos esos factores externos a la persona que influyen en esto, ¿es posible que haya también un gen que de alguna manera predestine a la persona a hacerse adicto? Porque, por ejemplo, hay muchos casos que de un padre alcohólico, por ejemplo, sale un hijo drogadicto, o de un padre drogadicto puede salir un hijo jugador, por ejemplo. ¿Existe algo de eso también?
1: Sí, nosotros creemos, nosotros somos creyentes, y la Biblia dice que hay maldiciones. La palabra que usted dijo fue gen, o genética, o cosas que es hereditaria. La Biblia la llama, que son especie de hilos conductores, que son como especie de ataduras almáticas y espirituales, que muchas veces se transmite, ¿no? También está aquello que los hijos aprenden 30% por lo que escuchan y 70% por lo que ven, ¿no? Entonces, qué difícil es decirle a un hijo: che, mira, no fumes porque te hace mal y la madre fuma, no tomes porque te hace mal y el padre toma. Entonces hay mucho que se repite, pero ahí volvemos a lo mismo. Un padre que es alcohólico, como el mío, que fue alcohólico y después tuvo problemas con el juego, era ludópata, lo que le llama la psicología, era adicto a lo que era el juego. También mi papá no tuvo papá, mi padre lo rechazó, se murió la mamá y lo regaló. Entonces me crié con un padre que, después que descubrí su infancia y su niñez, mi padre, la palabra te quiero y te amo no estaba en su vocabulario, ni con mi mamá. Entonces padres rechazados engendran hijos rechazados. Entonces, y a veces esos hijos rechazados vuelcan en sus propios hijos en las cosas materiales. A este no le va a faltar nada, y al final terminan engendrando hijos rechazados, no por falta de cosas materiales, porque le dan de todo, y al final lo hacen hijos consentidos. Yo tengo en el centro de habitaciones chicos que no le han dado absolutamente nada, y chicos que le han dado demasiado, y los dos polos son totalmente negativos. Entonces, esto que usted habla, sí, hay un hilo conductor de comportamiento. Me acuerdo de la otra vuelta cuando dijo en la calle Pou que el fruto no caía lejos del árbol. Y hay mucho que ver en eso, ¿no? Muchas veces cuando uno ve al detalle, por ejemplo, a una mujer, tiene rasgos muchas veces de su propia mamá, en su carácter, o del papá. Entonces heredamos a veces comportamientos, el carácter, tenés el carácter, la gracia de tu padre, la de tu madre, pero el carácter de tu padre. Heredamos patrones de conducta que se asemejan, y muchas veces el daño que hacen las mamás cuando tienen, por ejemplo, las mamás un resentimiento con los hombres, y le dicen, bueno, tenés cuidado con los hombres, porque los hombres son así, los hombres son atrás. Entonces ya van creando una cultura en las chicas de la negatividad acerca de un hombre. Y ya se construyen relaciones difusas porque todos los hombres son iguales, y eso no es verdad. Todas las mujeres son iguales, eso no es verdad. Volvemos siempre a lo mismo. Las heridas, los patrones de conducta que mamamos de nuestra casa tienen mucho que ver lo que somos en el día de mañana.
0: Exactamente. Bueno, ahora vamos a darle la palabra a Jonathan, para que él, si así lo desea, nos cuente su experiencia personal y nos diga, por ejemplo, por qué él en un momento entró en el mundo de la droga.
2: Bueno, buenos días. Gracias por la oportunidad de estar acá. Buenos días, oyente de la 91.7 FM Universo, vecino. Bueno, mi nombre es Jonathan. Y quería comentarle un poco, ¿no? No estuve nada lejos de todo lo que estaba diciendo Julio. Mi vida desde muy pequeño, yo veía a mi padre que maltrataba a mi madre. Tuve falta de padre, falta de amor, que es el vínculo perfecto. Y bueno, me crié ahí a los tumbos. Adopté una identidad que al no tener padre fue la que adopté, la del que pega, el que hace las cosas bien, porque veía a mi padre que le pegaba a mi madre, y con las personas que me vinculaba desde muy chico también, ellos robaban, delinquían y hacían todo lo malo. Y bueno, y ahí fue creciendo, pero gracias a Dios pude encontrar un lugar donde recibí amor, recibí a un padre, que si bien no es mi padre, pero Julio fue como mi padre en ese tiempo, lo adopté como mi padre, por la forma de tratarte, de enseñarte y de mostrarte, de corregirte que lo que está, que no estás haciendo las cosas bien, que ese no es el camino. Agradecido a ONG Vía de Escape, porque estuve un año allí, estuve 6 meses, hay 3 centros en este día, en este momento, habían 4, en Salina, en Cardal, Florida, y en Míguez. De ahí salgo yo, de Míguez. Y bueno, estuve 6 meses en uno, 3 meses en otro, 3 meses en el otro, y fue lo que allí fui trabajando en mi alma, trabajando en la herida esa que tuve, como decían, de rechazo, de falta de padre. Y ahí fui creciendo y inconscientemente, como decía Julio ahora, de hijo rechazado, de padre rechazado, que te rechazan a sus hijos, después yo rechacé al mío, inconscientemente, queriendo estar con él, pero no pudiendo, porque hoy la vemos, la visión, hablando de mi hijo, estuve con él en la plaza de mí el fin de semana y veía niños que, y cada vez más chicos, cada vez viene de más jóvenes, tendría 12, 13 años y fumaba marihuana y tomaba vino allí en la plaza con otros que eran más grandes. Me hacía acordar tanto a mí porque eso era lo que yo fui adoptando. Ya después tenía que hacer lo que hacían ellos, porque si no también te excluían. Esa falta de aceptación, muchas veces también, que nos juzgan, que no nos sentimos queridos, o sea, no nos sentimos amados, no nos sentimos que estamos en el lugar donde tenemos que estar y hacemos lo que hacen los demás para que nos acepten. Eso fue mucho también de punto de vista que tuve yo en mi infancia. Y bueno, y hoy gracias a Dios voy para tercer año ya que no consumo nada, ni cigarro, ni alcohol, ni nada. Aparte de la droga, tampoco es solo eso, la adicción no es solo la droga. También estamos, como decía, la ludopatía, decía Julio, y hay muchas, las maquinitas, que hay en los bares, y sabemos que nuestra sociedad, tanto Miguel, Monte y zona aledaña, están tremendamente siendo afectadas, porque hoy sabemos mucha cantidad

0: planeta, sé que hay salida, hay esperanza, hay vida, y no solo para esa persona, sino que atrás también hay una familia que está sufriendo, mientras el hijo se refugia en la droga, la madre, el padre, lo que fuere, está allí sufriendo y no tiene en qué refugiarse, y eso debe ser muy doloroso. Yo, gracias a Dios, cuando yo entro, lo puedo decir lo de la familia, porque cuando entro yo a Vía Escape, al poquito tiempo mi madre tomaba whisky, tomaba mucha cantidad de alcohol, tomaba un litro de whisky o cada día y medio, y fumaba cigarros, todo también, y ella deja también el alcohol, y hoy en día somos una familia que va en aumento, porque dice que será salvo tú y tu casa, dice la palabra de Dios, y esto es por fe y no es por vista. Yo no te puedo no hablar de Dios, porque me crié enfrente de la iglesia, en Betel, en mí, y fumaba marihuana y tomaba vino y me reía de todos ellos. Y los veía como que eran un santo, y no es ser santo ir a la iglesia, sino es que es un hospital para el alma, un hospital para tu espíritu, es un hospital para enfermo. Y hoy, gracias a Dios, estoy sirviendo en esa iglesia. Pero más allá de todo, es como hablaba Julio, la falta de paternidad, la falta de identidad, la falta, principalmente, la falta de amor, que no se da con cosas materiales. Eso es lo principal.
1: Y bueno, tratándose de una persona tan joven como eres tú, ¿pensás que eso es un poco una facilidad para acercarse al que está en el tema de la droga, para conversar con una forma de hablar un poco más, digamos, más habitual a lo que es la propia edad, ¿verdad?, de esos chicos?
0: Yo creo que el que quiere salir puede. El tema que a veces nos tenemos que dar, yo estuve mucha cantidad de años pensando que estaba haciendo las cosas bien, y es difícil cambiar la mentalidad de la persona si no se acercan, ¿no? Si no te escuchan, porque es muy difícil, porque a mí me hablaron muchas veces, pero nunca hice caso. Es lo que estamos intentando, es acercándonos y que la gente escuche y que hay vida, hay esperanza, que no está todo perdido, y estamos esperando que la sociedad se arrime. Y porque a veces mucho también el miedo, el temor, y de qué dirán. El otro día un muchacho me decía que no había ido al conversatorio porque acá en Monte, porque me decía, no, porque me van a discriminar, me van a... y ya ahí es el rechazo, de que tantas veces hablaron de él, que hoy le cuesta ir a acercarse.
1: Claro. Bueno, pero por suerte igual hubo un buen número de muchachos que se acercaron. Julio, ¿qué tiene que hacer la familia cuando detecta que tiene un caso de drogadicción?
2: Bueno, lo principal es pedir ayuda a la familia, porque a veces lo primero que le pasa a los padres es tener abnegación. No, mi hijo no, me están mintiendo. Entonces la primera que la familia hace es negar. Y no, y si estará fumando un porrito y nada más, pero no. Entonces viene como una especie de que no quiero creer que mi hijo consume, y si le pregunto a mi hijo me va a mentir. Entonces yo decido creerle a mi hijo ante lo que me diga otras personas. Es más, la familia se enoja con aquel vecino, familiar que le dice, mira que lo vi a tu hijo. No, mentira. Mi hijo me dijo, estaba en la casa de un amigo. No, yo lo vi. Entonces, si yo niego o tapo, prolongo la adicción y libro, privo a mi hijo de tratarlo a tiempo. Porque cuando más pasa el tiempo, cuando más drogadicción hay, más el cerebro se enferma, más difícil es sacarlo. Entonces lo primero que tiene que hacer la gente es llamar a gente que sabe de esto, porque no se puede tratar la adicción con el corazón. La familia quiere ayudarlo con el corazón, y no hay peor ayuda que ayudar con el corazón. Esto se ayuda con el intelecto y con la razón. El corazón nos miente, el corazón nos engaña, porque viene pobrecito y es mi hijo, y después el chico también bajo los efectos

0: de la droga. La droga lo hace sumamente manipulador y va a transferir la culpa a esa mamá, porque por tu culpa papá se fue, pero por tu culpa. Entonces, cuando la madre abraza la culpa, toma decisiones desde la culpa. Cuando la madre abraza la lástima, que si mi hijo le pasa algo, no lo voy a sacar de mi casa, opera bajo la lástima, o opera bajo el miedo, o opera porque el miedo también toma decisiones. Entonces, toda emoción que toma parte esa mamá no lo va a poder ayudar. Y pobrecito, y están dispuestas a enojarse con todo el mundo, incluyendo a nosotros los terapeutas. Porque cuando los traen a las clínicas y nosotros empezamos a trabajar, no, porque pobrecito, él está sufriendo en el centro y le están haciendo esto. No, tu hijo está sufriendo porque es adicto, está en un proceso negativo donde ve todo mal. No hay centro que el adicto diga, qué maravilla esto. Cuando entra a un centro de habitación, ve todo negativo. Si me dan pastillas porque me dan pastillas, si me hacen trabajar porque me hacen trabajar. No va a haber centro en el mundo que un adicto diga, qué lindo, me encanta esto. ¿Por qué? Porque no consume, su cerebro no produce dopamina, serotonina, entre otras sustancias. Entra en procesos emocionales negativos, como tristeza, irritabilidad, están enojados por todo, tienen un carácter agresivo, aburrimiento, soledad, queja. Entonces, nunca un adicto se va a sentir bien en una clínica. Si me escucha una mamá y usted llevó a su hijo a una clínica, va a pedir que lo saque y le va a poner toda clase de pretexto y excusa para irse. Y la familia que hay, pobrecito, y está sufriendo, y me lo están judiando, y se enojan con nosotros los terapeutas, se enojan con lo que estamos trabajando con ellos, y no lo dejan nunca madurar. Y generalmente los que tienen hijos que hace muchos años que son adictos, esa familia es codependiente. Cuando los chicos ya no lo precisan más o pasa el tiempo, increíblemente me lo llevan al centro, no lo aguantan más, pero al mes me dice, ay, ¿no lo dejas salir un fin de semana conmigo? Y ya te lo empiezan a pedir. Es más, el otro día rezongué a una mamá porque primero le dijo a él y después me dijo a mí. Y vos le dijiste a tu hijo que lo quería sacar. Ahora yo le digo que no y se enoja conmigo. Y ya lo tengo adentro del centro enojado porque no lo dejó salir. ¿Por qué no hablas conmigo primero? Y le traen caramelo, y le traen ropita, le compran championes y los tratan como niños. Y los pibes se empoderan y ponen... ya que ellos no están gobernando su vida, la adicción no solamente que tiene de rehén al adicto, sino tiene de rehén a toda la familia. Yo le digo a esa mamá y a ese papá que me está escuchando, o a esa esposa, un adicto no tiene familia, un adicto tiene rehenes. Entonces la familia necesita tanta ayuda como la necesita el propio adicto.
1: A veces hay señales, ¿verdad?, que son inconfundibles para la familia de que algo anda mal. Cuando el chico dice, por ejemplo, me robaron la campera en el liceo o me robaron la bicicleta en el club, empiezan a faltar cositas en la casa también. Aparte de esas señales, ¿qué otras señales puede haber para que la familia agarre a tiempo el problema?
0: Bueno, por ejemplo, cuando ve que su hijo perdió el apetito de comer, cada vez come menos, siempre le duele la panza, no come, se esconde mucho tiempo en el cuarto, se encierra mucho en el baño, está mucho tiempo en el baño, está consumiendo. Cuando ve que empieza a perder masa muscular, empieza a quedar flaquito, porque por ejemplo la marihuana, fumas un porro y te comes todo. Ahora si tomas cocaína no te entra un bocado, por ejemplo, y si fumas pasta base tampoco. Ahora si fumas marihuana no te vas a robar las cosas, porque con una chirola vos te estás drogando. Ahora, si vos consumís pasta base o entrás en lo que es el consumo de cocaína y te empieza a desaparecer la ropa, la campera, los championes, la bicicleta, la moto, ya lo empiezo a ver cada vez más deteriorado, ya no tiene ganas de bañarse, ya está cada vez más agresivo. Bueno, esos son síntomas de un chico que está adicto. No le preguntes a... ¿En qué se está drogando? Porque a veces me lo traen a mí y me dicen, no, pero él fuma marihuana. Y lo veo que está flaco, viene sin ropa. Y digo, no le mientas a tu familia. Vos no estás fumando marihuana. No, estoy fumando y consumiendo cocaína cocinada, por ejemplo, para no decirte derecho pasta base. Bueno, es lo mismo. Bueno, tenés que primero identificar, reconocer que tenés un problema y pedir ayuda. Y la familia tiene que darse cuenta de todo este tipo de cosas y pedir ayuda. para que le demos herramientas a la familia, porque la familia tiene que tomar decisiones para poder ayudar a su hijo a que se pueda internar. No espere que tenga ganas de internarse, no se va a internar nunca. El adicto se interna cuando no le queda más opciones para internarse, por ejemplo. Entonces hay muchas cosas que la gente tiene que llamar, consultar, pedir ayuda, pero aparte de pedir ayuda, que esto es lo más importante, porque vos le das herramientas, pero la gente no la toma. Después termina haciendo como ellos quieren, porque los gobierna de vuelta la culpa, el miedo y la lástima.
1: ¿Cuánto es el tiempo más o menos que tiene que estar internado en el centro el chico para salir recuperado?
0: Mira, más o menos una buena internación va en el entorno de los 8 meses, un año, mínimo. Yo diría mínimo. De ahí para atrás es casi imposible. Porque los primeros meses recién se está desintoxicando, después el tercer mes se le empiezan a hacer hábitos, el horario de levantarse, el horario para desayunar, el horario que tiene las reuniones dentro del centro, el horario que tiene para trabajar, porque tiene que volver a recuperar todos esos hábitos que perdió, de hacerse la cama, de ordenarse el cuarto, de ordenarse su ropero, de asearse, que había dejado de asearse, de los patrones de conducta, de obedecer órdenes, porque tiene un líder en cada lugar, el horario que tiene que volver el hábito de laboral, que algunos no lo tuvieron nunca y lo obtienen dentro del centro, horario para almorzar sentado a la mesa, a la una, en los centros, por ejemplo, 7 de la mañana en punto desayuno, 1 en punto el almuerzo, 6 en punto la merienda, 9 en punto la cena, a las 10 de la noche la cama. Entonces, a los 3 meses empiezan a volver a encontrar los hábitos. Y después, casi al año, es donde el cerebro empieza a sanarse, porque el cerebro que de un adicto no produce sustancias importantes como la serotonina y la dopamina. Entonces el cerebro deja de producir esa sustancia, es por eso que el interno la pasa mal en la internación, porque no tiene de qué sostenerse. Y es después de los 8 meses, a partir del año, que el cerebro comienza a reiniciarse y a volver a producir todas esas sustancias esenciales que produce el cerebro de cualquier persona común y corriente, que nos ayuda lo que es la gratificación, lo que es disfrutar de un mate, de un amanecer, de un atardecer, de una película, un partido de fútbol, de una comida, de las cosas cotidianas. Por eso el cerebro necesita sanarse. Es imposible que afuera puedan estar tanto tiempo sin droga, porque lo van a llenar con alcohol, o lo van a llenar con tabaco, o lo van a llenar con marihuana, o lo van a llenar con un montón de medicación, y al final no se está drogando con una, pero tienen a los hijos en la casa tan medicados que no pueden ni hablar, pobrecito, y entonces han cambiado una droga por otra. Pero dentro del centro, la internación más o menos un año es una buena internación, por este tema.
1: Y durante el tiempo de internación, ¿hay uso de celulares? ¿Se les permite a los chicos usar el celular o no?
0: No, no. Ellos tienen que estar abocados única y especialmente en su rehabilitación. Nada de redes sociales, nada que los lleve al mundo exterior y a distraerlos. Ya sabemos que las redes sociales aparecen los amigos, aparecen las chicas, las novias, aparecen un montón de distracciones que los sacan del eje. Y ahí aprenden que se puede vivir sin celular un año. No se muere nadie por no tener un celular en la mano un año. Así que vecina, no sea el problema.
1: Debe ser difícil para las nuevas generaciones, ¿no?
0: Sí.
1: Nosotros capaz que nos acostumbraríamos más fácil.
0: No, pero después se acostumbran, sí. Y logran hacerlo. Los celulares los tienen solamente el equipo de trabajo, los líderes, y se les deja hacer, por ejemplo, llamada 2 veces por semana a su familia, para estar en contacto con su familia, y los días domingos tienen visita, que la familia lo va a ver y pueden tener ese tiempo de acompañamiento. Ahí sí los controlamos, porque a veces cuando viene la familia les quieren arrancar el celular para meterse en el Instagram a ver en qué anda la novia, en qué anda aquella chica que hace tiempo que no ven, y todo ese tipo de cosas.
1: ¿Qué cosas les pueden llevar los familiares a los internos el día de la visita?
0: Y bueno, generalmente lo que más piden los chicos, porque para llenar la abstinencia muchas veces lo que hacen es comer mucho. O sea, lo que más piden es comida, galletitas, alfajores, caramelos, cosas dulces. la familia lleva el termo, el mate, alimentos para compartir, a veces les piden que les lleven alguna Coca-Cola, y llevan un poquito de más para después compartir en el cuarto, y tienen su día que hacen su merienda compartida, y bueno, y comen muchas cosas dulces, más que nada galletitas, alfajores, caramelo, refresco, esas cosas.
1: Después que se van los familiares, los chicos entran en un estado, digamos, de tristeza, de depresión, por decirlo de alguna manera, no, porque se vuelven a sentir un poco solos.
0: No, generalmente no, ¿sabes? No. Generalmente al contrario, quedan contentos porque tienen charlas que nunca tuvieron. Uh-huh. Pasan de una forma que hacía muchos años que no pasaba, sin discusión, sin grito, charlando, disfrutando de un mate con ese papá, con esa mamá, con esa esposa, con los hijos que vuelven a ver al papá después de muchos años que no lo veían por el consumo, y después se quedan en sus dormitorios, pues justo el día domingo es el día de que tienen para la recreación, entonces van para el cuarto, generalmente si hay partido de fútbol, se mira algunos partidos de fútbol, toman mate, comparten todo lo que sobró de la visita, se merienda compartida y la pasan bien. No, generalmente no quedan tristes, capaz que uno, cada tanto, dos, por ahí, por algún tema, pueda quedar triste, pero generalmente quedan, les hace bien la visita.
1: ¿Y cuáles son las actividades que hay dentro del centro?
0: Bueno, allá arrancan temprano de la mañana, a 6:30 arriba, a asearse, 7:00 a.m. todos a desayunar, 7:30 termina el desayuno, se le da mate y termo que toman en forma grupal, y se le da una charla matutina que le llamamos devocional. Esa charla lleva una hora y media, así que más o menos alrededor de las 9:00 a.m. van a las actividades que son quinta, a plantar, a cultivar, hay quinta, invernáculo, en la mayoría de los hogares hay animales, por ejemplo acá en Miguel tenemos un criadero de chancho, el cual ya mañana vamos a sacrificar algunos porque de ahí sacamos carne para consumo propio, tienen oveja, caballos, otros hacen leña, otros cortan pasto, otros se encargan de mantenimiento, pintan, arreglan cosas. Ahora se está terminando de construir un dormitorio nuevo en el hogar de Míguez, estamos haciendo los duchas nuevos en el hogar de Cardal, siempre estamos haciendo refacciones, o sea que hay tareas de albañilería, pintura, mantenimiento que los mismos internos hacen. Otro equipo de la cocina, en Vía de Escape no hay personal de cocina ni personal de limpieza, sino que yo mismo, hay un equipo que limpia, otro equipo que cocina, que hace las cosas cotidianas. Entonces se reparte la tarea hasta el mediodía. Al mediodía paran a las 12, descansan un ratito, a la 1 en punto almuerza, después tienen una hora de descanso, que la mayoría duerme siesta, y después vuelven a la segunda parte de las tareas, que va desde las 2:30 a 3 hasta las 5. A las 5 cortan y hay días que tienen recreación, que son los días que juegan al fútbol, juegan a las cartas, algunos hacen gimnasia, tienen unas pesas, otro toma el mate, después se duchan, está la merienda. Y los días de recreación, por ejemplo, van a sus cuartos, y los días de recreación generalmente miran fútbol o alguna película, y cuando hay días donde no hay recreación, bueno, se hacen talleres de convivencia, talleres de internos, cada uno en su grupo, de su cuarto, las cabañas son de 12 chicos cada cabaña, entonces hay charlas grupales, charlas de convivencia, se arreglan cosas, después hay terapia también de sanidad interior, y hay días que tenemos reuniones generales como los jueves a la noche y los domingos.
1: Y a ver, Jonathan, de todas esas actividades, ¿cuál era la que más te gustaba a ti y cuál fue la que te costó más adaptarte?
2: Y bueno, ya hay que adaptarse también a hacer cosas también que a veces a uno no le gustan, ¿no? Porque mi oficio es albañil y bueno, tuve que pasar por la quinta. Así que, pero no hay nada más lindo que como te enseñan ahí, como vas aprendiendo, porque eso mismo que vos vas cultivando, que vas cuidando, eso es lo mismo que después los usan para los alimentos, ¿no? Para lo mismo, para los hogares, como decía el pastor también, el tema de los animales, se está autosustenta la obra, por ejemplo en mí hay chanchos que van para las otras obras, y por ejemplo la chacra más grande, aunque hay quinta en Cardal y acá en Miguel, también la chacra más grande allá Salina, sí lo es, y bueno, Gracias a Dios que yo cuando estuve, enseguida empezamos a hacer trabajos de albañilería, mismo se estaba terminando una cabaña ahí y muchas otras cositas más de pintura. Y bueno, también a veces se salen a hacer obras también, y no sé si ahora están haciendo, pero en el tiempo que yo estuve, fuimos a hacer alguna obra de alguna persona también conocida de o integrante o alguna familia, fuimos a alguna Montevideo a pintar unos apartamentos y eso, que también sirven para sustentar un poco la obra, ¿no? Porque ya que no son todas las familias que pueden aportar, ¿no? Que hay muchas familias que no pueden aportar, pero tampoco se le echa afuera, sino que se trata de buscar la vuelta, como para que, no como una clínica que si no pagás te expulsan, porque si no, oí cuánto tenés, cuánto valés, ¿no? Y bueno, no se trabaja de esa forma. Fue más o menos lo que yo estuve trabajando. Y bueno, y también te enseñan otras cosas, ¿no? Si tenés ganas de aprender, hay mucha cantidad de otras cosas. También estuve la oportunidad de soldar también allí, que habían unos muchachos que ya se dedicaban a eso. Y bueno, tiempo de aprender siempre hay, ¿no?
1: Julio, si bien ya lo contaste en una anterior visita acá en la radio, como la audiencia se va renovando permanentemente, estaría bueno que nos contaras otra vez cómo accedió Vía de Escape a esta chacra aquí en la Ruta 108.
0: Bueno, esto fue algo muy lindo porque nosotros no hicimos nada para estar en Migue, sino que un grupo de personas empezaron a seguir la obra de Vía de Escape, se los transmitieron a un hombre que se llama Nelson, que es el pastor, el encargado de la iglesia local de Migues. Un día me llamaron en plena pandemia para desde Migues hacer una donación para Vía de Escape, de alimentos, ropa, bueno, un montón de cosas. Y un día cuando estaba pasando la pandemia me dijeron, ¿qué posibilidades hay que haya un Vía de Escape en nuestra localidad, en Migues? Digo, mirá, hay todas las posibilidades, lo único que yo necesito es un lugar físico. Bueno, ahí empezaron a hablar, y bueno, hay una mujer que se llama Nélida, Nelly.
3: Betty.
0: La hermana de Duque. Nidia. Bueno, ya no se nos va a ocurrir. Sí. Habló con Betty. Y dijo, míralo con mi hermano, a ver si mi hermano nos puede apoyar. Su hermano es Wilson Duque, que la gente lo conoce, un hombre que ayuda mucho, pero también tiene muchas propiedades en la zona. Y le dijo su hermana, che, ¿por qué no ayudamos a los chicos de la localidad, ya que hay tantos chicos que necesitan ayuda?
3: Nela
0: se llama, Nela, la hermana de Duque. Y Wilson, por ejemplo, conocí a Jonathan, porque Jonathan le hacía trabajo de albañilería a él. Uh-huh. Que después con la droga se le complicaba un poco y a veces no le terminaba los trabajos, no le iba a trabajar por el consumo, pero a Duque lo quería mucho a Jonathan, y quería mucho a muchos chicos que conoce a los padres y vio criar a los hijos. Así que le dijo, bueno, yo quiero conocer a este Julio España, y vine. Y ahí había un lugar donde lo habían alquilado, ese lugar que funcionó durante un tiempo como una especie de whiskería, se había cerrado por algunos problemas, qué sé yo. Y bueno, fui a conocer el lugar estaba muy lindo, y este hombre me preguntó cómo trabajábamos nosotros, y dije, mira, nosotros trabajamos de esta forma, las palabras se las lleva el viento, nosotros hacemos como dato, el tiempo lo pones vos, del tiempo que nos querés dar el lugar, hacemos por escribano un comodato por tanto tiempo, yo hago una cláusula que por lo menos 4 meses antes de terminar el comodato, si no van a renovarlo, 4 meses antes me tenés que decir para yo reubicar a los internos que tengan. Lógicamente nos hacemos cargo de los gastos comunes, luz, agua, si hay que pagar una contribución, y lógicamente que el que nos da el lugar a comodato sale beneficiado, porque siempre se lo vamos a devolver muchas veces mejor de lo que nosotros lo recibimos, porque le hacemos mantenimiento. Claro que si hay alguna reforma la vamos a consultar, y los materiales que se utilicen van a ser por parte nuestra, más allá que el propietario también quiera colaborar. Bueno, en principio me hizo un comodato por 2 años para ver cómo andaba la cosa. Este Duque quedó tan contento con esta actividad que después nos ayudó, nos armó una chanchera, nos donó una chancha y toda la alimentación para los chanchos, para tener una chanchera para nosotros, para brindarle esa actividad a los chiquilines. Nos dio vuelta casi una hectárea con sus máquinas. Ahora tenemos casi una hectárea de quinta ahí en Migue, más la chanchera. Le ayudamos con las ovejas, le damos una mano con la leña. Ahora nos dio una hectárea donde nos va a dar vuelta a tierra y nosotros vamos a plantar comida para darle comer a los chanchos, y otros proyectos más que se vienen. Así que no solamente que nos dio el lugar, sino que nos empezó a ayudar con otras cosas para que pueda crecer el hogar. Ahora va a haber, creo que en el mes de octubre, una actividad en la Bellaca, en lo cual él quiere que Vía de Escape se haga cargo de las entradas y del estacionamiento para que esos recursos vayan para la institución. Renovamos el comodato por 2 años más, así que ya vamos rumbo a los 3 años que estamos, y cuando lo renovamos por algo netamente burocrático, pero Wilson nos dijo, mira, si esto sigue así, mientras yo tenga vida, ustedes van a estar ahí en ese lugar. Así que si nos escucha algún otro productor por ahí que quiera ayudar en la localidad y tiene alguna chacrita abandonada o algún predio que nos pueda ceder para poner un hogar, bienvenido sea.
1: Qué bueno, ¿eh? ¿De cuántas hectáreas consta el centro y cuántos chicos hay alojados ahora?
0: Yo no sé, pero deben haber como unas 3 hectáreas, ¿no? Tiene más, pero sí. La que tenemos nosotros, el casco donde está el hogar, y la deben tener unas 3 hectáreas. Actualmente, ahora estamos reformando los dormitorios, llegamos a tener 18, pero con este último temporal hubo una cabaña que se complicó un poquito y estamos haciendo cabañas de material. La principal es de material, los baños de material, pero ahora estamos haciendo cabaña de material donde ya estamos inaugurando la semana que viene, ¿no? Sí. Esa cabaña, y vamos a hacer otra y vamos a llegar a 18, 20. Actualmente hay 12 ahora, pero más o menos en un entorno de 18 personas en Migues. En el principal donde vivo yo somos 36. Tengo 36 internos, más el equipo que me ayuda. Es una comunidad, ya no es un hogar, una comunidad. Somos cerca de 50 que vivimos en el centro principal. Y después tengo otra en Cardal que hay 13 muchachos.
1: ¿Todos los auxiliares, todos los funcionarios son honorarios?
0: Todos, todos. Y nosotros ninguno percibimos ningún sueldo. Lógicamente que parte de la colaboración y de las ayudas que nos llegan van volcadas a todo el equipo que viene con nosotros, pero vienen en forma honoraria. Ninguno percibe ni un sueldo ni ninguna cosa, sino que es una vocación de servicio la cual nosotros tenemos, la cual nos hace muy feliz, y logramos sentir la felicidad cuando vemos a los chicos rehabilitados, cuando vemos a la familia que vuelve a recuperar un hijo que literalmente estaba muerto por la adicción, cuando vemos la familia que también se acerca, porque hay muchas familias que se quedan con nosotros, que son parte de ayuda. Por ejemplo, ahora en el dormitorio donaciones de padres que donaron dinero para hacer toda la eléctrica, para ayudarnos con los materiales, para ayudarnos con distintas cosas. Y bueno, Vía de Escape es una obra que es de todos, los internos que colaboran desde adentro, la familia que colabora desde afuera, nosotros, y creemos que juntos la unidad genera esta sinergia y este poder para lograr sacar chicos, que todavía no es el número que uno anhela, porque los índices de rehabilitación siguen siendo bajos, porque no es tan fácil, pero ahí vamos, con optimismo, con fe, con esperanza, con mucho amor por esta causa, y añadiéndose más familias que ya son parte de nosotros y logramos objetivos claros.
1: Y en la charla también decías que hay varios profesionales que también se acercan a dar una mano. Hay un caso ahí de una médica, creo que tú mencionaste.
0: Sí, tenemos...
1: ¿Otros profesionales podemos mencionar? ¿Psicólogas, por ejemplo?
0: Sí, tenemos una psicóloga. Teníamos a una psicóloga que venía antes siempre, y venía los días a la familia, daba talleres para la familia, que se llama Lilian Carabadosi, pero ahora por un tema de enfermedad no ha podido venir. Pero tenemos otra psicóloga, se llama Giovanna Paula, que cuando puede también viene honorariamente, le encanta venir. pero a veces por temas laborales se le complica, pero viene, hace talleres, actividades didácticas. Después tenemos enfermeras, que las que se encargan de certificar todo el tema de la medicación, y dentro del equipo hay chicos que han hecho los cursos de terapeuta en adicciones y entre otras cosas. Lógicamente cuando nosotros detectamos que algún chico necesita un psiquiatra, nosotros mismos nos comunicamos con la familia y lo destinamos a psiquiatra para que lo mediquen, porque esa parte no nos compete a nosotros, y acompañamos a la familia, porque hay pibes que sí necesitan un psiquiatra para tomar una medicación por lo menos los primeros tiempos, porque vienen con niveles de ansiedad muy elevados, algunos vienen con problemas de esquizofrenia que desata la marihuana y el exceso de cocaína, trastorno de comportamiento, bipolaridad. Son enfermedades duales que a veces requieren de medicación, al menos temporal, mientras trabajamos en el otro ámbito, que es la sanidad del alma, ¿no? Que es importantísimo, que es trabajar en lo que ya hablamos, ¿no? El rechazo, el odio, el resentimiento, la baja autoestima, la soledad, etcétera, etcétera.
1: ¿Y puede haber algún caso también de algunos chicos que tengan conductas violentas, por ejemplo, con sus compañeros o con los funcionarios del centro? ¿Cómo se trabaja en esos casos?
0: Mira, el amor, yo escribí, leí un libro un día que decía que el amor es la llave que abre los cerrojos de los corazones maduros. En vía de escape se respira ese amor por lo que hacemos. Y los chicos tienen mucho discernimiento, tienen mucha calle. Y cuando vos le ganás el corazón, vos le ganás la voluntad. Y ellos, por más que tienen grado de violencia, dentro del centro más de una discusión, y nunca llega. No, yo en estos 7 años nunca tuve que salir disparado para un hospital porque un chico lastimó a otro o lastimaron a un funcionario. Yo vivo ahí con mi esposa y mis 2 hijos. Jamás un chico me levantó la mano en 7 años, jamás, porque te respetan. Y mirá que yo a veces le hablo como un padre y soy duro, y aunque me miran le da ganas de pegarme o de agarrarme el pescuezo, pero en el fondo saben que le estoy diciendo la verdad y que en el fondo me interesa, y que saben que mi vínculo con ellos no es económico, y eso es un valor agregado. No hay un vínculo económico. Entonces ellos adentro dicen, este loco me está rezongando, no me está gustando, me dan ganas de mandarlo a la miércoles, pero me está diciendo la verdad y no es por plata esto. Entonces deciden irse, pero no nunca se me fueron, por ejemplo, robando mi casa, o nunca. Y como te digo, más de una discusión entre ellos, entre los internos, porque a veces la convivencia es parte del proceso, porque hay que tratar con el carácter, con el yo, con el ego, también es parte de la rehabilitación, porque esto no se trata de dejar la droga. La droga y todo lo que me deja la droga: ira, enojo, manipulación, mentira, envidia, competencia. Porque a veces la madre me dice, ay, es buenísimo, lo único que tiene que ser droga. No, señora, tu hijo no es buenísimo, es un mentiroso, te roba todo, un holgazán, no quiere laburar, es un vago. No se lo digo a la familia eso, yo les transmito siempre buena, que va bien, que viene el proceso, ¿no?
1: Porque pero en el fondo,
0: pero cuando se enoja el nene y le lleva una excusa a la madre, mamá, me tocaron tal cosa, ahí le digo, ¿querés que te cuente todo lo que hace tu hijo? Pues nunca te dije lo que hace tu hijo, nunca me, porque no es una escuela que el director llama a la mamá porque el nene se portó mal. Son hombres, adicto, pero hombre al fin. Entonces a veces viene a hablar conmigo como que vienen a hablar con el director, a ver qué está haciendo mi nene, y tiene 30 y pico el nene. Señora, déjelo madurar, se está haciendo. Yo no le cuento todo lo que el nene hace. ¿Quiere que le diga todo lo que el nene hizo en estos meses? No, bueno. Entonces hay una convivencia, y ellos saben que la única expulsión directa en el centro es violencia. Si uno le pega una trompada a un compañero, se va directamente. Entonces eso hace que no le damos lugar a que se ingrese la violencia dentro del centro y se transforme en medio de un hogar de rehabilitación, un penal o una cárcel. No. Acá es como una familia. En una familia vos no le podés pegar a tu hermano, porque el que se encarga de poner las normas es papá y mamá. Ahí nosotros ejercemos como figuras paternas, que si pasa algo vamos a hablar, lo vamos a conversar, vamos a ver los puntos de vista y nos vamos a pedir perdón, y vamos a resolver los problemas como personas normales, no como animales. Entonces vamos erradicando la violencia, la ira, que después cuando vamos trabajando en el alma se va resolviendo, como este chico que le conté, Manuel, que la ira venía desde ahí. Entonces lo tuve que llevar a sanar el dolor que sufrió de que le tomaran la pela, el pelo y se burlaran de él 4 años seguidos. Un día explotó el guacho, otro pibe que se rehabilitó con nosotros y tiene una familia preciosa en Florida también. Y digo, che, ¿de dónde viene la tu herida? Un día casi se pelea con un compañero en el fútbol y él tenía ese problema de violencia. Y él me agarró y me dijo, yo me crié con 4 hermanas y sin padre. Entonces mi madre de chico, vos tenés que defender a tu hermana porque vos sos el varón y vos sos el varón. Y él tuvo que aprender en la escuela, que era el más chiquito, a defender a la hermana. Pero un día su madre consigue un compañero y cuando el compañero le levantó la mano, él agarró un palo y le partió la cabeza con 12 años. Y el padrastro le agarró miedo. Entonces él agarró ese patrón de conducta como que es por acá.
1: Claro.
0: Entonces ahí lo ayudamos a sanar esas heridas y esa madre que inconscientemente lo llevó por un mal camino. Defendé a tu hermana, defendé a tu hermana. Vos sos el hombre de la casa. Le adjudicó una carga que a él no le correspondía porque él no era papá, él era hijo. Entonces los comportamientos agresivos tienen un origen y hay que ir rascando el corazón para que ellos puedan abrirse y contar de dónde viene la herida.
1: Cuando uno sale del mundo de la droga, como por suerte ha salido Jonathan y otros muchachos, y ya se tiene una madurez que antes no se tenía, se empiezan a ver cosas que antes no se veían, ¿cuáles son las cosas que primero te das cuenta que habías perdido por culpa de la droga? ¿Cuáles son las cosas que más valorás de haber recuperado?
2: La verdad, como dijo Julio, ¿no? Cuando vamos a internarnos es porque ya o tocamos fondo o casi lo tocamos. Había perdido casi todo, los valores, todo lo, porque no fue que tampoco me dijeron que hiciera lo malo, sino que fui desobediente y todo eso fue lo que me llevó de muy chico, ¿no? Al consumo y todo, ¿no? Pero como comentaba hace un rato, el tema de mi hijo fue algo que me costó mucho perdonarme también, porque vale mucho en el perdón también, todo este tema, y para sanar el alma, y fue lo que me costó mucho, porque si bien perdoné a mi padre todo cuando ingresé al ONG, ¿no? al hogar, me costó mucho todas esas cosas. Porque decía, y bueno, lo último cuando estaba en consumo ya no disfrutaba, porque cuando vos arrancás es todo una mentira que te sentís bien y que es placentero y bueno, pero te endormece el alma. En ese momento estás bien, pero después ya empezás en decadencia y cada vez querés más consumo y cada vez más cosas fuertes, ¿no? Pero después te das cuenta, mismo en consumo, vos te das cuenta de todo lo que estás haciendo mal, pero no podés parar. Y perdí todo. A lo último ya me tuve que ir de mí porque ya no me daban trabajo. Tuve que ir a Tala con un conocido a trabajar porque no me daban trabajo, porque ya faltaba, como dijo Julio, también no terminaba los trabajos, pasaba pidiendo plata. Pero a lo último ya se fue adueñando tanto de mi voluntad y de mi vida y todo, la droga, que no tenía ganas de trabajar tampoco, porque cuando trabajaba esa plata la volcaba en la droga, no le pasaba plata a mi hijo, hice tantas cosas malas que me costó mucho perdonar. Pero lo que más perdé es la familia, perdé todo lo que te enseñaron, perdé los valores, perdé... un desorden total en tu vida, ya no tenés un orden, como decía, que en el hogar en un orden para levantarse, para el tema del almuerzo, ya estás varios días sin comer, sin bañarte, teniendo un baño ahí, yo estaba varios días sin bañarme, no comía por el consumo, ya venía una depresión que por más que tenía la comida, tenía el baño ahí, tenía todo, o sea, gracias a Dios no llegué a la calle, lo vi el fondo, lo vi ahí cerquita. No me corrió mi madre por amor nomás, porque soy su hijo, pero estuvo a punto, y ahí fue cuando el tema de la depresión esa, de que no le pasaba la plata a mi hijo, bueno, me separé también, perdí todo, pero vi el fondo, lo vi ahí, y bueno, y pedí ayuda, pedir ayuda, que eso es lo fundamental, pedir ayuda, pero también como decía Julio, si vos pedís ayuda y no te dejas ayudar, de nada te vale. Si te dan herramientas y vos usás las que vos querés, va a volver a lo mismo.
0: No van a haber resultados.
2: No van a haber resultados. Y ya quiero aprovechar a comentarte también un poco de que vamos, el mes que viene vamos a estar haciendo un conversatorio también en Tala. Estaremos dándote la fecha ahí y la hora, para poder, si y después San Jacinto y bueno, toda la zona aledaña, para que la gente se arrime y bueno, y entienda por qué se droga la persona. No es que no se droga porque quiere esto y lo otro, no, hay algo, un trasfondo de todo esto, de que la persona se droga y cada vez viene de más chiquito. Yo me crié acá en Migue, estuve una pasantía en Montevideo, pero yo me crié acá en Migue y acá en Monte, jugué al fútbol acá, conozco a toda la población, entre acá la Vuelta a Migue, Monte y tal. Pero ahora se está viendo cosas que no se veían. Ahora, antes quizás se drogaban o nos drogábamos a escondida, pero ahora ya llega a un nivel esto que si sigue así no se puede parar. Y bueno, y esto no es una guerra. La mejor guerra del narcotráfico es esto, porque no lo va a poder parar el narcotráfico, no lo va a poder parar, pero sí podemos rescatar almas, rescatar personas. Sí es posible. Hay una vida hermosa y hay una esperanza que yo la había perdido. Hoy voy a buscar a mi hijo al liceo, estoy con él, o sea. Hay algo que te recupera tu sueño, recupera, te dan ganas de vivir, tenés por qué hoy levantarte, tenés un día, tenés sueño, tenés anhelo, te vuelve todo.
1: Qué bueno, qué lindo testimonio.
0: El testimonio de Jonathan es tan lindo porque sí. Al mismo tiempo que él empezó a rehabilitarse de su adicción a la droga, su mamá también se propuso ser libre del alcohol, su mamá era alcohólica. Entonces cuando le dimos el alta a él, su mamá también había dejado su adicción y juntos hoy tienen otra vida, otra paz. El otro día vino el conversatorio, que no la nombramos, pero claro. También tu vieja se animó, ¿no? Amén. Al camino de la fe y hizo un proceso. Así que se puede, es el mensaje más lindo que se puede.
1: Qué bueno. Hace un par de meses tuvimos una reunión con el comisario de acá de la novena sección. Y él nos decía de que era alto el índice de consumo de drogas acá en tanto el Montes como el Migues. Y tú que andás por varios lados, Julio, ves que esta zona tiene, digamos, el mismo nivel de problemática que otras zonas, ¿lo ves diferente?
0: Bueno, son localidades un poco más chicas, más o menos se conoce todo, ¿no? Se conoce la gente, quién va, quién viene. Pero es la misma problemática que está en todos lados. Que ya no hay localidad ni pueblo. Yo tengo chicos de distintas localidades del punto del país que vos decías, ¡pua! ¿Cómo cambió el Uruguay? Porque antes era un problema de Montevideo. La manzana podrida era Montevideo, pero la manzana podrida contaminó. Porque también, por ejemplo, yo soy de la Costa de Oro y todos los balnearios de la Costa de Oro, la parte norte. Fue mucha gente laburante, pero se llenó de mucha gente que viene de Montevideo y cada vez que desembarca la pasta base cambia el pueblo. Yo viví muchos años en San Luis y mientras no había pasta base en San Luis era un balneario. Cuando en San Luis llegó la pasta base, ¡fua! Porque la pasta base es una droga totalmente adictiva, destructiva, te drogas 24/7, tenés que salir a delinquir sí o sí, no tenés un tope para parar, porque pues la cocaína tiene un tope que en algún momento no puedes tomar más, pero la pasta base puede estar semanas consumiendo sin freno, sin dormir, sin parar, entonces no hay un límite, trae una devastación a la zona, lo primero que le roba al chico para no ir preso es a la familia, así que también trae pobreza, trae escasez, trae división en la familia, los matrimonios se rompen porque los padres generalmente quieren poner un límite y llega un momento que ese padre, y generalmente cuando no es el padre biológico, dice, bueno, esa es la cosa, quedarte con tu hijo y me voy, ya hay un divorcio, ese divorcio también trae aparejado complicaciones para el resto de la familia, los demás hermanos que nos consumen, problemas económicos, problema entre vecinos, el vecino que se enoja porque el otro le robó, y ahora me enojo porque se metió con mi hijo y lo defiendo, en vez de ponerme de acuerdo con el vecino, que mi hijo está haciendo una cosa mal, me peleó con el vecino, trae delincuencia, después trae todo el tema del narcotráfico, porque donde se abre una boca no pasa nada, pero donde se abren dos o tres, el mercado es muy chico, ya no vamos a tener que pelear por el territorio, todas las guerras que está habiendo hoy, todo hoy el gran problema que tenemos en la sociedad, más del 70% de los que están presos están por droga, vinculado a la droga, consumo, robo, asesinato, narcotráfico. Los problemas de la sociedad, de la inseguridad, es por la droga. La gente de Montevideo se quiere ir de Montevideo porque no hay serpentina, no hay alarma, no hay perro, te roban igual. Entonces, el robo vinculado al consumo, el asesinato, todo en manos del narcotráfico y la guerra entre bandas, los homicidios, las muertes, todo tiene que ver con el problema de las adicciones, o sea, es una problemática de la más importante y complicada que tenemos en Uruguay. Entonces, es un problema que tenemos que atacar al incandescente y no solamente esperar por el Estado, sino que la sociedad en su conjunto también tenemos que hacer. Nosotros tenemos una obligación moral, ética, de índice de nuestra nación, de nuestro, no mirar el hijo del vecino, son nuestros jóvenes, son nuestros adolescentes, es nuestra descendencia. Entonces, cuando busca no cambiar la mirada, porque he tenido madres que me han dicho, yo que decía que estos pastabaceros de porquería, por no decir otra palabra, ahora cuando me tocó a mi hijo no es un drogadicto de miércoles, ahora es mi hijo que tiene una adicción. Entonces a veces la gente lo empieza a ver de otra manera cuando te toca a vos, pero cuando le toca al hijo del vecino, no es para menospreciar, sino decir, bueno, ¿cómo colaboramos como sociedad, con los vecinos, en su conjunto, la policía, el Estado? Pero todos tenemos algo para hacer. Y si todos ponemos un granito de arena, creo que podemos construir una sociedad mejor y dejar un mejor legado para los que vienen después de nosotros, ¿no?
1: Exactamente. Bueno, Julio, ya para ir finalizando, te vamos a pedir que le dejes un mensaje a nuestra comunidad, que es muy amplia, por suerte, porque no solamente acá al Monte nos escuchan el Migues, Estación Migues, Solís de Mataojo, bueno, Minas, Maldonado, en fin. Todo para el lado del este hay una gran audiencia, para el lado de Tala también. Nos gustaría que nos dejara un mensaje para la comunidad en general y después también que nos contaras cómo puede acercarse la familia que tiene un caso de adicción, cómo puede acercarse al centro Vía de Escape.
0: Perfecto. Primer mensaje, primero saludar a toda la gente que nos está escuchando y decir que hay esperanza, que no está todo perdido, que es mentira que no se puede salir. Sí, el camino es difícil, sí es un camino que hay que tener paciencia, mucha misericordia y amor por esta temática, pero tiene su fruto. La segunda cosa es entender que debemos dejar de echar culpa, porque cuando echamos culpa nos quedamos en la culpa, y la culpa es de mi padre, o la culpa es de fulano, la culpa del Estado, la culpa del gobierno, y empezar a dejar de echar culpa, para todos hacernos responsables como padres, responsables como madres, responsables como hermanos, como esposas, como esposos, y hacernos cargo, decir, todos tenemos una cuota de, no culpable, la culpa es una palabra que a mí no me gusta, y según la Biblia, Él se llevó todas nuestras culpas en la cruz del Calvario. Lo que tenemos es responsabilidades y tener una mea culpa y decir en qué fallamos, en qué le equivocamos y qué podemos hacer para corregir y cambiar, no solamente nuestros jóvenes, sino qué importancia le estamos dando a nuestros niños. Si están más tiempo con el celular que con nosotros, lo estamos haciendo adicto al celular y le da dopamina que genera el celular, o de los juegos, o de la comida. Entonces, acá tenemos que hacernos cargo todos como sociedad y hacer una mea culpa, decir en qué puedo mejorar y en qué puedo cambiar, y dejar de buscar a quién tiene la culpa, porque los políticos se pelean todo. Ahora los blancos le echan la culpa a los del frente, y se va al frente y le echan la culpa a los blancos, pero el tema no es discutir, viven discutiendo por quién tiene culpa, quién hace más o menos las cosas, en vez de enfocar en qué tenemos que mejorar como sociedad. Así que todos podamos hacernos autor. Si mi hijo es adicto, ¿en qué fallé? ¿Qué puedo mejorar como papá o como mamá o como familiar de un adicto, en qué le erramos, y trabajar desde el amor, desde la comprensión, desde el vínculo, desde la misericordia y el perdón, podemos edificar una mejor sociedad para todos los uruguayos. Bueno, para comunicarse con nosotros, te pueden llamar a nuestras líneas telefónicas 095-286-333, 095-286-333, se pueden comunicar con nosotros, pueden entrar a la página de Vía de Escape, de Julio España, en Facebook, y a través de pueden mandar correo electrónico en Vía de Escape, todo junto, 07, Vía de Escape 07, @gmail.com. Ahí pueden mandar correo electrónico por donaciones o pidiendo ayuda, que le vamos a responder, y pueden comunicarse con nosotros.
1: Muy bien, tenemos algunos mensajes por acá. Mensaje de Selva.
0: Gran amiga Selva, Dios te bendiga.
1: Gran amiga, sí. Claro que sí. Rubén también dice, no, el teléfono de Rubén, pero el que escribe es Waldemar, porque dice, hola Gustavo, soy Waldemar. Quería saludarte a vos y al pastor Julio. Un abrazo.
0: Muchas gracias, Waldemar. Un abrazo grande.
1: Claudio discrepa un poco con algunas cosas que hemos comentado acá, porque dice acá, dice Claudio, nadie juzga a, se refiere a los adictos, ¿verdad? Se juzgan las acciones. Preguntales si alguien les apuntó con un revólver para que consumieran. Y dice Claudio, poneles vidrio adelante a ver si lo comen. Te van a decir que no. Que no, porque eso me hace mal. Ah, mira, y la droga no te hace mal.
0: Está bien lo que dice el hombre, pero ¿sabes qué? No comen vidrio, pero comen basura de la volqueta teniendo familia. Pasan frío y hambre y sed teniendo hogares que los padres los andan buscando. Quiere decir que es una mente enferma. Un adicto es una persona que está enferma. Ojalá no se drogara. Pero nadie, claro que nadie le puso un revólver en el pecho. Pero los vacíos del alma derivan de eso. Porque hablamos de los adictos de la droga. ¿Qué hay de los adictos de la pornografía? Los adictos del cigarrillo. Los adictos al juego. Los adictos a la violencia. Los adictos a tantas cosas. Entonces, todos tenemos cosas que debemos resolver y cambiar internamente, porque internamente cada uno tiene sus traumas, sus miedos, sus luchas internas, sus fantasmas, sus miserias, que todos tenemos que cambiar.
1: Una de las cosas que a mí me impresionó cuando empecé a investigar un poco el tema, la temática de la drogadicción y todo eso, cuando me enteré que la pasta base en realidad es la pasta de cocaína, que se estira con otras sustancias para que el negocio sea más grande. Y que, por ejemplo, con una de las cosas que la estiran es con matayuyo, sí. O sea, con veneno.
0: Sí.
1: Y eso consume la persona.
0: Entre otras cosas, ¿no? Entre otras cosas. Por eso el daño que produce a nivel cerebral y la capacidad de raciocinio del adicto va menguando, menguando, menguando, y todo lo que hace no tiene lógica, no tiene sentido, no tiene fundamento. ¿Por qué? Porque es un cerebro que se enfermó, y los daños a nivel cerebral son tremendos. Hay algunos que logran terminar en situaciones de hablando solo en la calle, pierden la cordura, y los daños son muchas veces hasta irreversibles en algunos casos. Y cada vez le echan más cosas, porque cada vez es más adictiva. Te diría que una vez que vos probás pasta base, el casi 95% vuelve a consumir y se hace adicto. Es una droga tan, pero tan diabólica, por así decirlo, que te atrapa de tal modo, que te roba tan rápido todo, que no lo podés ver.
1: Y es la que impulsa más al delito también, ¿no?
0: Sí, por supuesto. Porque no hay forma de trabajar y drogarme, o pedir y drogarme. O sea, empezás trabajando, te drogas trabajando, después te drogas vendiendo tus propias cosas, cuando no te queda más cosas te drogas pidiendo o robándole algo a tu familia, y después terminás delinquiendo afuera.
1: Tengo otro otro mensaje por acá, pero no sé si refiere al tema que estamos tratando.
0: Bueno, esto es lo que le digo al detenido
3: Gustavo, cognitivo. Bueno, estamos acá. Ah, ¿qué tema es ese, no? La verdad que lo tiro. Bueno, un abrazo.
1: Es un gran tema, sin duda. Gracias a Carlos.
0: Un abrazo, Carlos.
1: Por comunicarse también con nosotros.
0: Saludos para él.
1: Bueno, solo me resta agradecerles la visita, felicitarlos a Julio por la obra fantástica que llevan adelante con esta ONG, Vía de Escape. Felicitar también a
0: Jonathan.
1: Sí, a Jonathan y en su nombre a todos los internos que han tenido esa valentía, ese coraje de decir, necesito ayuda, voy a internarme ahí, quiero salir adelante.
0: Bueno, para mí es un privilegio venir con Jonathan porque me llena el corazón, que vale la pena todo el trabajo que nosotros realizamos, venir con él, que me trajo en su auto, y verlo hoy con su familia, casado, con su empresa unipersonal que tiene de construcción, ayudando a otros chiquilines, generando vínculos, yendo al hogar a contar su testimonio a los internos de que se puede, porque no solamente lo que hablamos, sino que hoy hay testimonios reales, concretos, de que sí se puede. Entonces, la verdad, Jonah, gracias por traerme a este lugar y a usted por el espacio en la radio.
1: Encantado.
0: Y a toda la audiencia, que estamos a las órdenes.
2: Tremendamente agradecido por este tiempo que pudimos difundir. Y nada, y me quedo con el sabor ese que amargo de andar acá en la vuelta en mi monte y como no había antes. Acá, y no sé si ha llegado ahora, porque gracias a Dios ya no consumo, pero sé que no hay pasta base, o no sé si sí o no, pero sé que sí que hay cocaína, y cada vez más chiquitos están consumiendo, y se cocina la cocaína, y es peor que la pasta base, o sea, está golpeando duro, en realidad, y si bien no comimos vidrio, los adictos, en un tiempo sí lo fumamos, porque la pasta base también está hecha con vidrio molido. Llega un punto que ya no podés controlar lo que hacés. Y me duele mucho, sinceramente, en el alma me duele ver a los niños ya de muy temprana edad, al recorrer acá la ciudad, y ver a muchos que estuvieron en consumo conmigo y que hoy están. Y verlos cómo se van deteriorando así ellos y su familia me golpea muy duro en el corazón, sinceramente, y nada, están las líneas abiertas y que puedan arrimarse, a veces el miedo y el que yo voy a poder es muy difícil que podamos solo, hay que pedir ayuda, dejarnos ayudar por gente capacitada, y nada, de desearle un bendecido día y comentarles otra vez de nuevo que se van a hacer más conversatorios acá en Tala, en San Jacinto, en zona aledaña, para que puedan arrimarse y no tengan temor de lo que van a decir, porque yo también cuando antes de internarme fui al doctor y para pedir pastilla y le dije a la doctora que no quería internarme porque si no iba a perder los clientes, pero es peor perder la vida que perder aquello que queremos, porque si no tenemos nosotros, no estamos bien, no podemos ayudar a nadie.
1: Exactamente. Bueno, muchísimas gracias.
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2: Es para felicitar al pastor Julio España por su gran obra junto a su equipo, por todo lo que ofrece a los chiquilines que están intentando superar sus adicciones y le facilita la reinserción social a cada participante. Conocí a un grupo de chiquilines de Vía de Escape, hicimos un taller recreativo, todos trabajaron de forma muy respetuosa y cálida, así que quiero hacerles llegar también todo mi cariño. Un abrazo grande.
3: Bueno, allí estaba el saludo de Mónica Lemos para el pastor Julio España, que seguramente lo habrá escuchado en su auto, porque ya salieron de regreso para el hogar Vía de Escape.
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3: El tema de la drogadicción debe ser hoy por hoy el flagelo más grande que estamos soportando como sociedad acá en nuestro país y también en muchos países de la región. Todo el nivel de violencia que hay, la mayoría de los hurtos que se cometen no son para comer, son para justamente para vender cosas y luego comprar droga. Los homicidios, los ajustes de cuenta por temas territoriales, donde las bandas que venden la droga

tienen una especie de guerra entre ellas por ver quién se queda con tal barrio, con tal calle, con tal esquina, con tal centro educativo, porque lamentablemente la droga también está en los liceos y en las escuelas agrarias. Aquellos que están escuchando sabrán entender lo que estoy queriendo decir. No se escapa nadie del tema de la droga, los homicidios, la violencia, bueno, toda la problemática que hay en torno a este tema es algo que realmente golpea y golpea fuerte a toda la sociedad. ¿Que se habla mucho? Sí, se habla mucho, pero qué poco se hace. Entonces, cuando hay gente que hace, que realmente le hinca el diente al problema, cuando mete el bisturí a fondo, cuando dice, no, esto no se va a arreglar con cárcel para los drogadictos que roban, esto no se va a arreglar con palo, esto se va a arreglar restaurando el alma de los drogadictos, restaurándolos como personas para que ellos puedan liberarse de eso que los tiene atrapados y volver a desarrollar una existencia normal. Por eso es muy valorable lo que hace esta ONG Vía de Escape. Para nosotros como radio comunitaria es un verdadero orgullo poder difundir todo este tipo de cosas. Allí nadie cobra un sueldo, allí nadie se echa un dólar al bolsillo, como puede pasar en otras profesiones, en otras actividades. Allí todo se hace de corazón. También es muy valorable, y hay que destacarlo, la generosidad del señor Wilson Duque, el dueño de ese lugar, que permitió o que cedió una parte del mismo para el funcionamiento de esta ONG, porque obviamente sin un espacio físico en el cual poder desarrollar toda esa labor no sería posible. Hay muchas cosas lindas atrás de todo esto, el testimonio de los chicos que han pasado por esto y que han sabido salir adelante, el testimonio también, que hoy no escuchamos, pero en otras oportunidades sí, de madres, de familiares. Bueno, en el conversatorio del viernes, allí en la Casa de la Cultura, hubo una madre que también, con lágrimas en los ojos, dio su testimonio de todo lo que había vivido con el problema de su hijo, y bueno, y la felicidad de tenerlo otra vez integrado a la familia, como ojalá puedan integrarse todos los chiquilines y chiquilinas que están en este problema. También hay artistas, no muchos, por supuesto, que se han dedicado a este tema, o por lo menos que le han puesto en algún momento atención a este tema y han creado algunas obras musicales que son dignas de escucharse. Es el caso del gran e inolvidable Pablito Estramín.

0: Buenos días, amigos, ¿cómo están? Bueno, soy Mario Regalos, un gustazo poder estar sonando por ahí por esa prestigiosa radio de Montes. Un abrazo gigante desde acá, desde San Jacinto, bueno, mío y de mi compañera María Menchaca.
1: Bueno, muchísimas gracias, Mario Regalo, por haberse comunicado con nosotros también. Es un verdadero placer entregarle a la audiencia sus creaciones muy lindas, muy disfrutables, y lo vamos a ir haciendo en todos los programas, porque el amigo Rudy tuvo la gentileza de hacernos llegar varias de las canciones creadas y cantadas por Mario Regalo, así que en los diferentes programas las vamos a ir dando a conocer a la querida audiencia. Muchísimas gracias por haberse comunicado. Selva nos dice: excelente charla, gracias, muchas gracias, Gustavo, y ojalá que todo esto llegue a quienes necesiten de esta hermosa obra. Eso es lo principal, ¿verdad? Que todas estas cosas, todas estas palabras, no caigan en saco roto, como se dice, sino que realmente sean de utilidad para toda la comunidad. Ojalá haya familias que no estén pasando por esto. Sabemos, sí, que hay muchas familias en Montes y en Migues que están pasando por este problema. Bueno, allí tienen un cable a tierra, ¿verdad? Para salir de esta situación que es el centro de rehabilitación de la ONG Vía de Escape. Julio me dejó su teléfono acá apuntado para darlo a conocer a la audiencia. A ver dónde fue que lo apunté. Acá lo tengo. Julio, España. 095-286. 333 095 286 333. Julio España es el director de Vía de Escape. También pueden comunicarse por correo electrónico, vía de escape 07, todo junto, vía de escape 07 @gmail.com. ¿De acuerdo? Cualquier cosa nos llaman que se los pasamos por interno. Hemos estado, gracias a la gentileza de Selva, que un día nos llevó a conocer allí el lugar. Tuvimos el gusto de estar en el centro de rehabilitación, un lugar muy prolijo, una quinta espectacular. Bueno, todo lo que hay allí está muy lindo, muy prolijo. Y bueno, estuvimos conversando con todos los internos, un nivel de respeto mutuo realmente importantísimo allí, no solamente con las personas que, como en nuestro caso, que íbamos de afuera, sino con un gran nivel de respeto hacia Julio, el director, hacia los funcionarios, incluso también. Vemos que se hablan con mucha fraternidad y con mucho respeto entre ellos, los muchachos que están alojados allí. Que ojalá todos ellos puedan salir y liberarse de la droga. ¿Qué más tengo por acá? Tengo un mensaje de María Alonso, que nos pedía un tema para Mari, que está de cumpleaños. Bueno, con muchísimo gusto entonces, le vamos a dedicar el próximo tema a Mari y a las bellas amigas de María que nos están escuchando, muchas de ellas desde Solís de Mataojo. Danzarín se llama este tema.

0: Escuchábamos allí una versión del tango Danzarín de Roberto Grela, pero no pude conseguir la información quién es el guitarrista que interpretaba justamente el tema Danzarín. Una hermosa versión, sin duda, más que disfrutable, una versión en guitarra que escuchábamos por allí.
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2: El sábado 13 de junio también habrá una cena show en La Cascada a partir de la hora 21. Dice, habrá música en vivo, habrá una entrada de sándwiches y picada. Luego pasamos a la mesa de la cena, habrá buffet de ensaladas varias, lenguas a la vinagreta, pollo arrollado y en parrilla chorizos y bondiolas a las brasas con mostaza y miel. Ah, mira, bondiolas a las brasas con mostaza y miel. De postre, bizcochuelo con flan y dulce de leche y café. Y también habrá muchos premios y mucha diversión. Nos dice quién organiza. No dice quién organiza, pero esto será el sábado 13 de junio en La Cascada, allí frente a la Plaza de Míguez, a la hora 21. Muy bien. El deseo de éxito para el Club de Abuelos de Parque del Plata con su fiesta bailable y también para esta gente de Míguez que organiza esta cena show.
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2: Continuamos con la música folclórica de las dos orillas del Plata. Los voy a invitar a escuchar un tema que realmente es sensacional. Yo lo he escuchado dos o tres veces y me ha encantado. Es un poco larguito, es cierto, pero está buenísimo. Se llama El Lazo del Galpón. Es la historia de un lazo que quedó olvidado o semi olvidado adentro de un galpón.

Hay cosas que en el galpón guardan más que puro polvo. Guardan historias, guardan el sudor de los viejos. Como ese lazo que encontré el otro día, amacándose en un rincón, como queriendo contarme un secreto.

ahora, livianito, soberano en el aire, es que el cuero no se olvida y el que sabe escuchar aprende.

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Son las 10 de la mañana.

Carlos Ramón Fernández nos dejaba ahora Domingo, Día del Padre. Les recordamos un mensaje que leímos hoy en el comienzo del programa de Daniel, del Barrio Nuevo, que nos decía: buen día, Gustavo, soy Daniel, más conocido por todos como el Dani. ¿Te animás a pasarme un tema de Larralde? Y otra cosa, ando necesitando, si a alguien le sobra, alguna frazada o algún acolchado. Gracias. Y el teléfono de Dani es 097-286931. Reitero, 097-286931. Escuchamos con muchísimo gusto a José Larralde, el alegre canto de los pájaros tristes.

el alegre canto de los pájaros tristes. El alegre canto de los pájaros tristes llega a mi ventana como una puteada. El dedo puntudo de su indiferencia me acusa de cómplice, de bárbaro y muerto. El que pasa lista todas las mañanas compra la alegría de sentirse fuerte, libre y carcelero. Un poco de alpiste, sobras de manzana y alguna lechuga, porque el campo es verde. Y por la lechuga soñarán ventanas, y por la lechuga soñarán macanas, y con eso alcanza, y con eso basta. Y el que pasa lista todas las mañanas les chifla de afuera, porque así le cantan, y él siente que existe, y el aire se viste del alegre canto de los pájaros tristes. Todas las mañanas, todas las mañanas. Y el que pasa lista todas las mañanas dice que a los pájaros sueltos se los comen los gatos. Entonces yo pienso que a los gatos sueltos los matan los perros, a los perros sueltos los aplastan los autos, a los autos sueltos se los llevan los chorros, y a los chorros sueltos habrá que seguir escuchando el alegre canto de los pájaros tristes.

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2: Gracias por existir.
3: El saludo a la distancia para Zuli, que es, seguramente mientras cocina allí en Sabor Casero, tiene prendida la radio también en el 91.7 de su dial. Bueno, también desde Solís llamó una señora para mandarle un tema a Ángel Rocha. Un saludo enorme para Ángel Rocha, si está en la sintonía, que seguramente sí lo estará, de parte de Aurora, Elba y Selva. Un saludo muy grande desde Solís de Mataojo para él, y le dedican esta hermosa milonga de Horacio Guaraní que se llama Milonga al Amigo Fiel.

Pero qué mala suerte tuvieron estos muchachos. Estoy leyendo acá en la página de AMPI TV. Corrieron porque hubo un lío en la plaza de Tala, detonaciones de armas de fuego, amenazas de muerte. Corrieron y se refugiaron en la comisaría, que está allí enfrente a la plaza, en la seccional 10. Pero qué mala suerte, ¿eh? Parece que estaban requeridos y quedaron presos. Dice así la información. Personal del área de investigaciones de Pando tomó conocimiento de un incidente ocurrido en la plaza de la ciudad de Tala, Canelones. En dicho lugar, dos hombres de 20 y 23 años, respectivamente, se cruzaron con un grupo de personas con las que mantenían diferencias, momento en el cual se habrían producido detonaciones de armas de fuego en plena vía pública. Ante esta situación, ambos individuos corrieron y se refugiaron en la seccional 10 de Tala, donde el personal policial procedió a su detención, y en el procedimiento se les incautaron sustancias estupefacientes, un arma de fuego y diversos objetos de interés para la investigación posterior. Cumplidas las instancias judiciales, el hombre de 23 años de edad fue condenado como autor de un delito de suministro de sustancias estupefacientes en la modalidad de acto preparatorio y condenado, por tanto, a 9 meses de prisión con descuento de la detención sufrida durante el proceso de la investigación. ¡Qué mala suerte! ¿Eh? Correr para salvarse de un lío, meterse en la comisaría para estar a salvo y que te dejen preso y todavía te den 9 años de cárcel, la pucha, es ligar poco. Pobres muchachos. Bueno, cosas insólitas que pasan en nuestro país, en este caso, acá cerquita nomás, en la ciudad de Tala. Otra información que realmente no podíamos creer, porque cuesta creerla, es que le entregaron un premio a Alejandro Astesiano. Sí, señor. Un premio a Alejandro Astesiano por su aporte a la cultura del Uruguay. No se puede ni creer. ¿Esto por qué? Bueno, porque Astesiano, después que salió de la cárcel, tiene un programa de streaming, no sé si es por YouTube o por Facebook, no sé cómo es, no entiendo mucho tampoco de esas cosas. Y bueno, ahora le dieron un premio por aporte a la cultura al señor Alejandro Astesiano. Increíble. Creo que solamente en el Uruguay pueden pasar estas cosas. Ya nada nos asombra realmente. Bueno, el saludo para la señora Blanca del Barrio Nuevo, la popular cholita, fiel oyente de Universo FM, que quería pedirnos un tema a nuestra elección para saludar a todo el staff de Universo FM y también a su primo Bebe y a su sobrino Jorge. Un saludo para ella, para toda la familia, entonces, y vamos a escuchar un lindo chámame, interpretado por Miguel Figueroa y su conjunto Amanecer Campero, con la voz de Celeste Figueroa, la reina del chámame.

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3: ¿Saben dónde queda el país de las sinasinas? Queda adentro del Uruguay, allá por el departamento de Tacuarembó, en el país de las sinasinas, una canción del gran Washington Benavides que interpreta su sobrino Carlitos Benavides.

Vamos a dedicar este tema a Blanca y a Justino, que nos están escuchando, porque hoy dice Blanca que está medio complicado para salir a caminar, está medio feo el día, entonces está más lindo para quedarse en la casa escuchando radio. Un gran saludo para ellos y les dedicamos con mucho cariño esta canción.

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1: El saludo ahora es para el amigo Ubaldo Abel Tejera Falero, que se comunicaba con nosotros a través de la línea telefónica 4317-3475. Quería escuchar algo de Uberfil Concepción o algo de Cacho Artigas, el amigo Ubaldo. Acá tenemos una canción cortita pero muy linda que interpreta Cacho Artigas. Es una canción, escuchen bien, nada más y nada menos que de Pellegrino Torres. Se llama Perdonada.

0: La voz, la guitarra, el estilo inconfundible del gran Cacho Artigas para interpretarnos esa canción de Pellegrino Torres, Perdonada. Tengo un mensaje acá de nuestra amiga Negrita que nos habla desde Cerro del Verdún.
1: Gracias, Gustavo. Buen día, buen
0: Hola,
1: día.
0: Buen día,
1: estaba
0: Negrita.
1: hablando con Susi y me sentí mi tema. Gracias,
0: Sí.
1: Gracias. ¿Cómo amanecieron? Bueno, saludos para todo en general. Bueno, ya recibí mi premio. Gracias por el tema. No tengo más un audio cortito que ya te hago. Buen día, ¿cómo amaneciste?
0: Todo
1: Bueno,
0: bien.
1: gracias, gracias.
0: Por
1: Ay, digo,
0: favor.
1: suscitar el tema mío. Le voy a escribir a Gustavo. Te estoy escuchando, Gustavo. Estoy en
0: Sí.
1: sintonía escuchándote. Un gran abrazo. Le doy gracias a esa gente también que vino expresamente a traerme el premio.
0: Pero
1: Precioso el reloj, precioso, precioso. Bueno, Dios
0: bueno.
1: me ayudó y bueno, y expresamente vinieron de allá de Solí a
0: Qué bien.
1: traerme el regalo. Bueno, un gran
0: Bueno, me
1: saludo para
0: alegro
1: ellos también.
0: mucho.
1: Muy lindo programa están haciendo.
0: Sí.
1: Y ahora pues, tengo que elegir un. Me pidieron que eligiera un nombre para el programa, así que voy a ver, a estudiar la cosa, a ver cómo es. ¿A qué nombre le vamos a poner al programa de ellos? Vamos a ver, ese compromiso que me pidió ayer, que le pusieran un nombre al programa de ellos. Vamos a ver qué nombre le voy a poner, voy a pensar. Un abrazo, Gustavo, que tengas buen mediodía. Y un buen retorno a tu casa y un buen programa. Chau, chau.
0: Muchísimas
1: Saludos
0: gracias.
1: para todos. Y para Susi también, que recién me estaba haciendo un mensajito. Chau, chau.
0: Muchísimas gracias, Negrita, por el saludo. Te lo retribuimos con mucho cariño, por supuesto. Sí, sabemos que te gusta mucho ese tema, Por una mirada, de Carlos Ramón Fernández. Bueno, y me alegro mucho entonces que ya te hayan llevado el premio que ganaste el domingo. Y qué responsabilidad, ¿eh? Ponerle nombre al programa, ¿no? No es para todos eso. Vamos a esperar un poquito, no me cuelgue a la persona que está llamando. Espere un poquito que ya lo voy a atender. Vamos a escuchar ahora a Gustavo Guichón, con un saludo muy grande para Orlando Fernández, de la ciudad de Míguez también, que se comunicaba con nosotros ahora. Nos pedía un tema a nuestra elección para escuchar, para compartir con sus amigos. Bueno, justamente, Tres Amigos se llama esta canción que vamos a escuchar a continuación, que se la vamos a dedicar con mucho gusto a Orlando Fernández.

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2: Buen día, Gustavo. Recién me reintegro a la radio, estaba siendo mandado en el pueblo Migue. Felicidades para todos los oyentes y escuchas. Y te voy a pedir ese tema que dice con cuatro letras, nombre, puse como nombre mamá, dedicado a todas las madres del mundo.
3: El saludo para Richard. Ya estamos buscando el tema de Carlos Ramón Fernández, cuatro letras para un verso. Antes vamos a escuchar a Pindingo Pereira con esta hermosa canción titulada Soy del Este, como la señora Mari Orges, que también es del Este y que era quien solicitaba esta canción. Pindingo Pereira, Soy del Este.

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Nelson Pereira, más conocido como Pindingo Pereira, nos interpretaba Soy del Este. Qué lindo el este del país, ¿no? Por supuesto, un lugar pintoresco, turístico 100%. El domingo tuvimos el gusto de andar por la ciudad de Maldonado, como siempre, atrás de una pelotita de fútbol. La verdad que es un encanto toda aquella zona. Y qué manera de haber edificios en construcción. Es increíble, ¿no? Porque uno se queda realmente pensando cómo todavía queda terreno para hacer esos edificios enormes, cooperativas de viviendas, casas, edificios comerciales, edificios de apartamentos. Sigue extendiéndose hacia un lado y hacia otro la ciudad de Maldonado. Es una cosa increíble realmente, muchas fuentes de trabajo también, muchas industrias, sobre todo en las afueras de la ciudad, donde alrededor de las mismas, donde antes o donde hasta hace poco era todo campo, bueno, ahora también aparecen terrenos loteados, solares, y se va poblando todo. Impresionante el crecimiento que sigue teniendo esa ciudad de San Fernando de Maldonado. Aquí también hay cosas lindas, acá el monte, ¿eh? 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Bueno, vamos a escuchar ahora el tema que solicitaba el amigo Richard. Carlos Ramón Fernández nos interpreta Cuatro letras para un verso.

0: Buenos días, Gustavo Lemos, ¿cómo le va? Es un placer hablar con usted. ¿Cómo le va, señor? ¿Anda bien usted? Carlos Tramil le habla, demasiado sabe usted. Quiero saludar a Luce Pereira ahí, que está escuchando, Luce Pereira y su mamá, y a Mario Martínez, al señor Pechuga Mermúdez, Guásito, estamos solos acá. Y bueno, y a Delia y Severo Barreto, y a Dura Rodríguez y su familia. Muchas gracias por los saludos de mi madre, que cumplió 91 años ayer. Anselma Abel Mesa. Y bueno, la reina de Camerio Vivita, le mando un saludo, si está escuchando, creo. Creo que no le mandé el saludo. Ahora. Gustavo. Y bueno, para todos los que hacen radio. Y a la señora Susi. La señora Susi Fajardo. Saludo grande también para Jorge Daniel, su María, María Isabel. Un saludo para todos los que hacen radio, para todos los que hacen radio, porque no uno solo, son varios. Yo escucho todos los programas, cuando tengo tiempo, ¿no? Y bueno, quiero que me pase un tema de Bufrir y Concesión, si puede, si puede usted, ¿no? No es obligación. No me puede pasar. Les presento a mi familia por ser. Porque ayer tuve ese cumpleaños, 91 años, mi madre, al ser mamá de mesa. Les presento a mi familia por Gurfí, Concesión. Muchas gracias, Gustavo Lemo. Muchas gracias, muchas gracias. Un saludo grande para usted y su familia.
1: Muchas gracias a Carlos Estramil por el mensaje. Un saludo grande para su mamá. Qué lindo, ¿eh? 91 años. Qué bendición. Qué bendición para Carlos, para toda la familia realmente, ¿eh? Doña Anselma cumplió sus 91 añitos. Un saludo grande para ella también, por supuesto. Vamos a escuchar a este gran payador del Solís Chico, Don Uberfil Concepción, que también estuvo de cumpleaños ahora, en los primeros días de junio, ¿no? Creo que cumplió 81 años, si mal no recuerdo. Lo escuchamos con este tema que se llama Les presento a mi familia.

detrás de un gran hombre siempre hay una gran mujer, dice el refrán. Así fue en el caso de Claudio Camejo Carmona. Bueno, por aquí nos escribe Marcelo Barreto y nos dice, haciendo referencia a esa noticia que dábamos de esos muchachos que se refugiaron en la comisaría escapando de las balas y al final quedaron presos. Y dice Marcelo, buenos días, ya se encierran solos. Y bueno, por lo menos le ahorran trabajo a la policía. No tuvieron que salir a correrlos. Les abrieron la puerta nomás y entraron solitos, corriendo, y se metieron en la celda. Se ha perdido todo ya, es un desastre, dice Marcelo, a quien le mandamos un abrazo muy grande. Gracias, Marcelo, por estar en la sintonía de la 91.7. Mario Pérez nos dice por acá, ¿cómo estás, Gustavo? Si tenés tiempo, pasame La Manta del Camionero. Vamos a hacer los deberes, Mario. El jueves, al empezar el programa, si Dios quiere, te la paso, porque ahora tengo que salir y ya estamos pasaditos de hora. Queridos amigos de Universo FM, espero que el programa haya sido de vuestro agrado. Hoy estuvimos escuchando música folclórica, pero además estuvimos también conversando de una problemática que afecta enormemente a toda nuestra sociedad, como es la problemática de las adicciones. Tuvimos la visita de Julio España, director del Centro de Rehabilitación Vía de Escape, que está funcionando muy, pero muy bien allí en la Ruta 108, del cual ya han salido varios jóvenes recuperados de su problema de adicción. Otros, lamentablemente, vuelven a caer en lo mismo, porque, como decía Julio, es muy difícil y hay una tasa de recaídas en este problema que es alta a nivel de todo el país. Yo supongo el dolor, la frustración que debe ser para todos ellos que trabajan con tanto cariño ahí cuando pasan estas cosas. Pero bueno, no está en las manos de ellos, ¿verdad?, evitar ese tipo de problemas. Lo que sí está en manos de ellos, y lo hacen muy bien, es tratar con cariño a los muchachos que llegan allí. Se les asignan tareas de limpieza, de hacer la comida. Hay otras tareas en grupo que, por ejemplo, tienen que hacer también, como por ejemplo la quinta, el cuidado de los animales, el mantenimiento de todo el entorno, la pintura de las paredes, la edificación de nuevas instalaciones. Todo eso lo hacen trabajando con respeto, trabajando en buena armonía entre ellos, porque saben que, por más que en el momento no sea fácil, porque a veces son muchachos que los padres le han dado todo en bandeja, todo lo material, pero quizás desde lo espiritual no se dieron cuenta que también tenían que darles algo más. Por eso ese vacío interior que sienten algunos jóvenes y que lo lleva a este mal camino. Y bueno, ellos saben que allí, por más que es duro seguramente, porque están lejos de sus familias y sin todas esas comodidades, porque ahora no tienen a mamá que les tienda la cama, a mamá que les haga la comida, o a la novia que les prepare el mate. Sí, ahora tienen que aprender a manejarse por sí mismos, ¿verdad? Que es una forma también de ayudarlos a madurar, para que tomen conciencia de que por el camino que están transitando nunca van a llegar a una existencia feliz. La verdad que es una obra maravillosa que se hace allí, como ya dijimos, estuvimos y lo comprobamos con nuestros propios ojos y a través del diálogo también que mantuvimos con muchos de los internos. Gracias a Julio España, gracias a Jonathan también, que nos estuvo acompañando en la mañana de hoy acá en los estudios de Universo FM.
Queridos amigos de la emisora, espero que el programa haya sido de vuestro agrado. Le agradezco a Mario también por la comprensión, que me manda allí un pulgar para arriba. Gracias, Mario, por la comprensión. El jueves vamos a estar escuchando el tema que nos solicitaste. Hasta el jueves, amigos, donde vamos a estar con una nueva entrega de Fútbol y Folclore, ya palpitando la participación de los muchachos celestes en el campeonato mundial.

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Pero amigas, amigos, buenas tardes para todos, bienvenidos a la tarde. Arranca la tarde, 17 horas y 45 minutos. La cuca. Bienvenido a toda la audiencia, vamos a arrancar la tarde. Señora. Como todos los días, hoy hasta la hora 23, diariamente. Llama. En este día martes medio frío, pero bueno. Vamos a ir sobrellevándole, poniéndole calor a la tarde-noche. Con mi forma de baile. La reina de la cumbia, Miriam Britos. Para que sea. Bueno, esperando que sea del agrado de todos ustedes. Como siempre, ¿no? Como todos los días. Quien está con ustedes de este lado, Jorge Daniel, el rey de la cumbia, les dice bienvenidos. Bienvenidas. Esperando la comunicación al 43 17 3475. También lo pueden hacer a través del celular de la emisora 098 218 496.

0: nada menos en el arranque con Miriam Britos. Señora Cumbia. Tenemos los eventos también para compartir. Los colaboradores de la radio y mucho más. Las solicitudes de todos ustedes. Estamos también transmitiendo vía internet, transmite la radio obviamente, en su página propia y verdadera a través de fmuniversomonte.com.uy. Linda, lindo, está cargado de audiencia en este momento, ¿eh? Podés escuchar en Uruguay y en el mundo entero, a través de este mecanismo que es lo mismo. Llegando por aire más de 80 kilómetros también. Así que también poder enviar mensajes donde quiera que se encuentren, no solo de Uruguay, sino de otros países también.
1: El país. ¿Esta vez?
0: Transmite las 24 horas esta radio emisora. Ya. Con 25 años casi de existencia acá en la localidad de Montes, departamento de Canelones. Con su frecuencia verdadera 91.7.
2: Y oculta
0: su nombre, FM Universo, con la licenciatura CXC219.
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0: Ya, mirá qué lindo, esto era la charanga más charanga.
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0: Sonido Cotopaxi.
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0: Dos extremos.
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0: Bueno, tenemos varias movidas, varias bailantas.
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0: En la noche, en la tarde.
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0: También por Parque del Plata, Club de Abuelos Parque del Plata. Tenemos el mes que viene el Grande de Canelones, Salón por Venir, el más coqueto. Tenemos también la organización del amigo Daniel Martínez. Gracias Daniel también por compartir también. Colega y amigo para todos los colegas saloneros, un gran saludo que hace eventos. Almuerzos bailables de los buenos. Ahí en las proximidades entre Santa Lucía y la ciudad de Canelones. Le tengo por acá ya. Estoy hablando con el amigo Daniel por allí. No tenemos el gusto de conocerlos, pero

0: vamos a compartir entonces la que me envió Daniel Martínez.
1: Esta.
0: Con 12 años de organización allí en Mitapera. A ver qué dice por acá, qué es lo que viene para este próximo evento, el almuerzo bailable. De los buenos y los mejores, arriba.
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0: Bueno, muy bien, así estamos compartiendo los eventos. Salón por venir, Club Parque del Plata, Club de Abuelo Parque del Plata. Mi tapera allí bajo la organización de Daniel Martínez.
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0: Nada menos y nada más que con la grande del interior, Agatha. No va a faltar la alegría y la cumbia, ¿eh?
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0: Así que vamos a arrancar la tarde de esta manera. Sí, vamos, vamos.
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0: Con el amigo Douglas de Umbúes también.
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0: Saludos grandes a la gente de Mina, la gente de Solí, la gente de las rutas.
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0: nacionales.
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0: Gente de Tala, la gente de San Jacinto.
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0: Gente de la Costa de Oro también, un gran saludo para todos.
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0: Ay, la cumbia, la alegría, ¿eh? De la grande, ¿eh? Subile, subile, subile, subile el volumen, dale.
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0: Se le dan otra aceituna, arrancamos la tarde.
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0: El amigo Douglas dice por acá de un budel. Ruta 12, ruta 108. Hola, hola, hola. Dale más volumen a la promo del baile del aguinaldo. Estamos prendidos al dial, dice el amigo Douglas. Claro, es el baile del aguinaldo el 4 de julio en el Grande de Canelones. Bueno, vamos arriba, Douglas, ¿eh? Así estamos arrancando la tarde, ¿eh? Con la Grande. Nada menos y nada más que con la aceituna.

Que comienzo, con la grande del interior, Agatha la aceituna. Eres el Mogambo, Mogambo de Artigas, de la mano del Pinky Costa. Gran banda, que soy, bueno, el admirador de Mogambo. Amarrarte a tu cama es el Mogambo, el volcán del norte. Bueno, acá me dice Joana, pero de José Pedro Varela. Joana, allí donde está Burbujas de Varela. Gracias a la gente de José Pedro Varela, gracias Joana. Donde me cuenta por acá, buenas tardes, acá empezando la previa. La previa del cumple de mi compañero Michael. Va a salir un temita lindo para bailar. Muchas gracias. Vamos a pasar primero el feliz cumpleaños, ¿no? ¿Verdad? Después un bonito tema para que, bueno, disfrute de su cumpleaños en la tarde-noche de hoy. Gracias a la gente de José Pedro Varela. Un gran saludo también a la gente de 33, desde el Olimar, con mucho cariño.

Impresionante, Edgar Viera, en el Mocambo. Para vos esta canción, voy a amarrarte a tu cama. Bueno, Michael, vamos arriba a disfrutar de la tarde, de ese cumpleaños lindo, que sean buenos, por supuesto. Junto a la gran familia reunidos en la tarde.

0: gran tema, Oasis de Amor. Lindo tema, ¿eh? Acá también me dicen, buenas tardes, ¿me pasás un temita, amantes de una noche? De Agrupación Imágenes, cantando Alex Estela.
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0: Sus comienzos, me dice el Patito, bueno.
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0: Lindo tema de Mogambo, lo compartimos todo enterito. Entonces, para Michael, José Pedro Varela, está de cumple en la tarde-noche de hoy.

Bueno, bien, así se andaba la música de Mugambo. Por acá me dice Giovanna de José Pedro Varela, el cumple es mañana. Mañana, pero bueno, lo estamos.

la reina, como le va. Mira, Ambrito, que estuvo en el Mogambo. A ver, Maico, por ahí, vamos a ver, ya que estamos festejando, vamos, vamos. Vamos a cantarle a Maico todos juntos por allá, arrancando el cumpleaños hoy.

Bueno, bien, con dedicatoria y todo para Michael, allí de José Pedro Varela. Mañana es el cumpleaños, pero hoy arrancaron hoy. Ah, sí, es como un cumpleaños gitano. Oh, eso es lindo. Acá me dice Joana, sí, claro. Seguimos mañana full, vamos. Y ahí pueden bailar lambada también. Acá me dice María, pero ahora de Solís y Mataojo le

0: cumpliendo años hoy también. Ah, mirá, mirá, mirá, Mari. Pero que los cumpla feliz, Mari, también. Te vamos a buscar acá la canción. Está cumpliendo hoy. Algo de Santa Cruz me dice. Ah, me está pidiendo la Leona. El sábado no la cantaron, no la cantaron. Están en deuda, conmigo, dice María. No, no la cantaron el sábado en el Grande de Canelones, no. Creo que la traían, pero se escapó de la camioneta. Danzando lambada, bueno, ya sabes. Bueno, el patito me estaba pidiendo del grupo Imágenes. Amantes de una sola noche. Ya se viene, pero antes vamos a enviarle un sol negro también de Mogambo, arriba.
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0: Te recuerdo, cuando estaba el chatito Arismendi.

0: una.
1: Gran amiga, hace años que no la veo, ¿eh? Hace años estuvo en Solís, Mataojo, un bailazo realmente. Yo le comentaba a Daniel Martínez. La Mónica Cruz, que va a estar ahí con Daniel Martínez el 24 de agosto, noche nostalgia. La veterana cantante de Argentina, la Mónica. La rubia de los cabellos de oro, ¿verdad? Sí, espectacular. Ya se viene entonces para el patito que me estaba pidiendo. Mirá este tema, de la Mónica. Una historia escondida. Bueno, esperando la comunicación, 098-218-496. Vamos, que la tardecita noche se presta, Presta para tomar unos mate, un café.
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1: Tener una buena cumbia ahí en el receptor, obviamente.
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1: En Uruguay y en el mundo entero. Mientras esperamos la comunicación, las solicitudes, vamos con este tema, historia escondida.

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0: Bueno, viene esperando la comunicación al 098 218-490 y ya tenemos sonando la música de Mogambo recientemente, Carta Blanca. Clásico tema de Mogambo este, ¿eh? En la espumita del río. 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

estará el sábado que viene allí en el Club de Vuelos Parque del Plata. Ya no sé decirte. Además también llega de la ciudad Maragata, llega la previa. Buenas canciones de la previa. Por acá Gustavito Delgado me dice, hola, ¿cómo estás? Escuchando, tomando unos mates. Pásame un temita de Mogambo. Si tú te vas, no me importa. Bueno, de Mogambo me está pidiendo algo Gustavito Delgado. Por allá por Empalme Olmo.

Por acá también mi tocayo Daniel Hernández, de la ciudad de Solís, Matabozca, dice: buenas tardes. Un gusto de estar prendidos. La más grande, como es FM Universo de Montes Canelones. De paso Arbelo. Daniel y María, bueno, Daniel y María, ya te hago llegar algo de la reina. El grupo electrónico Kimbo, que sé que les gusta.

mandalo nomás al 098-18-496. Que acá me dice Gustavito Delgado que sí, están en Palme Olmos. Acá tengo un enganchadito de Grupo Electrónico Quimbó. Para mi tocayo Daniel y para María. Han grabado estos instrumentales los amigos de Quimbó, Marito y Roxina.

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Bueno, de la cumbia rock sina. Exactamente. Bueno, vamos a ir con el temita que hace rato lo tengo preparado por acá para el Patito. El grupo Imágenes.

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0: 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Ah, sí. ¡Fraseo! Costo de todo es 800 mangos. 800 pesitos nada más, ¿eh? Comés, te divertís y pasás una noche genial.
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0: y te quedás en el centro de Miguel, ¿tá? Eso es lo más importante. Tenés los bancos cerquita de la plaza. ¡Eso!
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0: ¡Hágate nomás! Saludos grande para Julio Deni por allá, los pagos de Villa Rosario. Director y dueño de la Grande del Interior, Agatha. Bueno, acá me dice Graciela y Nelson. Buena, Jorge Daniel, acá estamos tomando unos mates. Muy buenas cumbias de la 91.7. Pasanos un temita. Bueno, como sé que van a venir el 4 de julio, al Grande de Canelones, a bailar y bailar con Carta Blanca. El Lando que estará

Cumbia, cumbia, cumbia brasilera. Le vamos a cambiar un poquito el ritmo a la tarde ahora, La tarde merece cambiar el ritmo. Cuando faltan 5 minutitos para

0: Bueno, por acá dice Robert desde la ciudad de Minas. Está sumando Minas, está sumando Tala también. Está sumando varios. Varios pueblos, varias ciudades. Varios departamentos de Uruguay.
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0: Oye, oye, ¿dónde está la planita?
1: Esta es la casino con dos.
0: Ay, la casino, la.
2: Oye, qué bonita.
0: ¿Acordás los temas de la casino?
2: Ritmo de cultura, que vamos a ver.
0: Vamos a ver qué dice Robert con la casino, arriba.
3: Buenas noches, señor. ¿Cómo le va? Bueno, ya hace ratito empecé el mate. Prendí a salamandra, una cañita con butiá. Después trabajaré todo el rato. Bueno, si podés, algún enganchadito, Gilda. Saludar a Boleta ahí y toda la gente de Solí. El Tocayo, no sé si está escuchando, y Alfredo, y Carlos Tramín, la Dula, y la Negrita.

Llego con la Gilda, cómo no. Vamos a mover. La plena se baila diferente que la cumbia, ¿verdad? El 2 y 1 se baila de una manera, la plena se baila de otra. Pero es un ritmo alegre para vos.

0: Miguelito, el cantante más mayor que tenemos de la plena. Hoy por hoy en Azuquita la potencia.
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0: plena. Ah, sí, esto fue en casino, ¿eh? ¿Qué dice Robert por acá? ¿Qué dice?
2: Me faltó saludar a Roberto Olivera. Siempre me está saludando, compañero de escuela, y yo a veces me olvido.

0: Estamos poniéndole el toque musical a la tarde, vamos arriba. No me diga que tienen frío, no.
1: Luz María preguntó a Rafael.
0: A ver qué dice Pablito Vidal, no me diga que tiene frío Pablito Vidal, no, para nada.
2: Bien, pasamos un tema de Leo para vos.

0: En ese lugar estaremos cantando todos juntos con el Chato.
1: Cantando, vamos a gozarla de ver.
0: Por acá, a ver que tengo un audio cortito. A ver qué dicen por acá. A ver la señora, ¿qué dice?
2: Buenas noches, Jorge, bien, ¿cómo te va? Pasame una plenita, esa que me gusta a mí, soy Souto.

0: Lo grande para mi tocayo
1: Comana,
0: Daniel Souto. Le encanta la plena, plena, plena, plenita. Ya. Presionando, ya vienen los

0: Se queden quietitos los bomberos. No, no, no, no. Bueno, los amigos camioneros.
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0: Los colegas camioneros, como es Julito Bausil.
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0: Andar en las rutas nacionales.
2: Te cuento con la...
0: Dándole a la plena, ¿verdad, Julito?
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0: ¿Dónde andará? ¿En qué ruta andará, Julito?
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0: Los pagos de 33.
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0: A ver qué dice Julito por acá, ¿dónde anda? Bienvenido, Julio.
3: Buenas noches, Jorge Daniel. Está buena la radio, está muy linda. Pasame alguno de esos temas que a mí me gustan. Lo que pasa es que vengo conectado y tengo que sacar para poder pasarte el mensaje.

0: ¿Quién no ha bailado Lola la coquetera, che? Ah, sí, sí, sí. Es un clásico tema de la cumana, Lola la coquetera.
1: ¿Pero viste cómo hizo?
0: ¿Cómo hizo?
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0: siguió bailando, ¿no? Bueno, Claudio Montevideo, ¿cómo andas, Claudio? Buenas noches para todos, los saludos para todos. Buen término de jornada, saludos a mi gente. Claudio desde Montevideo, capital, viene viajando para su rancho.

0: ¡Qué recuerdito de Mariel y Raúl Testa! Estaba en la casino. Bien estaba Miguel Ángel Muni, ¿eh? La delantera de este grupo casino. Mariel, la voz de Raúl Testa. Se va. ¿Dónde anda, Julito? Bienvenido.
1: Vengo llegando a casa Randí y allí voy a hacer el aguante ahí a los colegas ahí un rato. Hay que parar un rato y pues sí.
0: Muy bien, Julito, aguante por ahí. El camión y siga después. Un saludito grande a todos los colegas camioneros. Ahí por Sarandí, allí que andan rodando. Se va un amor. Un amigo también anda en...

Solimar y para vos. El fin de mes van a estar por acá en el Club Adulto Mayor, esta gran banda que toca 100% en vivo. Este gran amigo como lo es el Cevita Romero. Saludito grande para Gabriela La Roca, dice por acá. Buenas tardes, muy linda la música que

0: Aparte que las plantas necesitan música también, ¿no? Mi gente, no solo agua, necesitan música para que lo vayan desarrollando. Pido, olviden todas sus gracias, Gabriela.
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0: Vamos a seguir adelante entonces con el vivero.

0: Impresionante el Real, ¿eh? Para todos los camioneros. Están detenidos, haciendo un poco el aguante. Llega el Real para vos.
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0: Canta Nachito esto que dice el camioncito.
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0: Como siempre suena muy bien el Real, ¿eh? Muy lindo, ¿eh? Vamos arriba por acá con este camioncito.

0: ¿Cuántos amigos tenemos a través de la música?
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0: ¿Cuántas bandas, amigas,
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0: pasan por este medio, También pasan por el grande de Canelones, Salón Porvenir.
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0: Gracias a todos ustedes también,
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0: Contento, estoy contento.

0: Dale volumen a esa radio, dale un poquito más.
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0: Para Uruguay, para el mundo.
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0: Está linda la audiencia por internet, ¿eh?
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0: 48 oyentes en internet, espectacular.
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0: todos los puntos de Uruguay y del mundo.

0: 80 kilómetros a la redonda.
1: Cantar
0: 91.7.
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0: Casi 25 años de existencia.
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0: Este medio de comunicación acá de nuestra localidad de Montes. ¡Vamos arriba!
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0: Les habla siempre al firme por acá en estos 25 años, ¿verdad?
1: Ajá.
0: Contento.
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0: Ahora el 11 de septiembre cumple 25 años.
1: Sí, eso es.
0: Y lo recibimos a todos ustedes. A Carlito Estramín, que dice:
2: muy buenas noches, Jorge Daniel, ¿cómo le va a usted? Le habla Carlos Estramín acá. Gracito. Quiero saludar a Luisa Pereira, a Dulce Rodríguez, su mamá ahí, la reina, que me grita ahí, y a Robert de Mina, que me saludó en este momento. Y y bueno, soy el Pechuga Bermúdez, y creo que no puedo hablar más nadie. Le pido un tema de José Luis y su ritmo, a su elección, si puede. Si no pasa nada, pásenme cualquier otro. Recupero la muerte. Y a Susi, un saludo también. Muchas gracias, Jorge Daniel. Muchas gracias. Chao. Hasta mañana.

0: saludo grande para, bueno, Mabel, Lalo,
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0: Armani Martínez también, nos podemos olvidar.
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0: este Cachamay,
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0: este Cachamay que está cantando.
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0: ¿Qué pasó, Cachamay? ¿Qué pasó? El 24 de agosto estará en el Grande de Canelones. Este Cachamay que llega a la Pampa Argentina, en 100 kilómetros de acá de Uruguay. Para una noche de nostalgia en el Grande de Canelones llega, José Luis, su ritmo con este Cachamay.

Muy bien, Carlitos Estramín, de los pagos de Piedra del Sisto. Un grande a toda la familia por allá. Un saludo grande para Lucer Pereira también. Un saludo grande, grande, grande.

Ha llegado la Gilda, incomparable, inconfundible, incopiable. Nadie la ha podido copiar a esta cantante argentina, que bueno, todos sabemos lo que pasó. Mi amigo Robert me estaba pidiendo algo de la Gilda, acá tengo, no me...

Compartiéndolo, Isilda, se me perdió un corazón, es Bogambo, con este bombón asesino. Justamente me dice Sonia para acá, buenas noches, pásame un temita de Bogambo. Para saludar a Laura, Claudia, a Ethan. Gracias, me dice Sonia Varela.

0: Ya venimos con este bombón asesino. Vengo, mejor dicho, porque estoy solo. Saludos grande para Blanquita, Esteve y para Justino, que están bailando.
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0: sacándose el frío, arriba. Ahora le voy a hacer llegar un paso doble, bien paseadito. Javier Moreira, compañero acá de la radio, me dice. Y Carmen, buenas noches, un temita de Herederos para vos. Tema mi amorcito para Carmen. Para toda la audiencia, saludos Jorge y Daniel, fuerte abrazo para todos. Bueno, muy bien, gracias Javier, gracias Carmen. Ahora es el amigo Douglas.

Julio, Ray, metele cumbia, que se viene bailazo el sábado 4 de julio, la verdad, Ray. Así que metele cumbia, Ray, con el baile del aguinaldo, espectacular, va a estar eso. Así que bueno, Ray, para saludarte a ti, saludar a la reina Kevin Negrita de Mina, a María Soledad Montevideo, que ocho Roberto Olivera de Mina, a Robert Carpintero, a Carlito de Tremín de Piedra del Cisto, a su mamá encima de mesa, a Lucer Paraira, a la mamá de Lucer, a toda su gente de Piedra del Cisto, Cochamay, y para todos en general, Ray, bueno, para pedirte cualquier tema por los parranderos, para darle más volumen, Ray, que se viene el baile del aguinaldo. Y metele cumbia, Ray, que se viene el baile del aguinaldo, pa' Julio, vamos arriba.

0: Muy bien, para Pablito Vidal, parece que me estaba pidiendo algo de herederos para vos. Macabán, y a cuando estaba Luca en el sonido, sonido profesional. Acá me dice, hola, soy Juliana, la nieta de Violeta.
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0: Escuchame una canción de Lucas para saludar a Robert el carpintero.
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0: También para su

0: Nilda Cornelli de Florida. Bienvenida Nelly, muchas gracias. Esperamos el día 4 de julio. Como siempre. Pásame con tiempo para guardar el lugarcito de tu mesa grande.
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0: Para la excursión de Florida.
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0: Se vienen los parranderos cierran el baile del 4. El baile del aguinaldo, el baile de la
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0: la diversión, el baile de la alegría.
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0: El grande de Canelones, Carta Blanca, llega a primera hora.
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0: El Lando con su buen show.
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0: También viene una delegación, un ómnibus de Maldonado.
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0: Siendo más y más el grande de Canelones.
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1: Ya que estamos, se viene la paisanita de los parranderos, Douglas.
0: No.
1: Los parranderos dicen que van a tener una paisanita que baila muy, pero muy bien.
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1: me dijeron los chiquilines de
0: los
1: parranderos.
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1: Viene vestidita de gaucho y no sé.
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1: Haremos un caballito para que. Sí.
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1: habrá. Lucas, tu amor se terminó.
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1: Bueno, hablando de los eventos, también tenemos el 9 de agosto.
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1: encontrar. 9 de agosto tenemos la posada del Mateo, encuentro de payadores.
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1: Aquí en ruta 108, kilómetro 9. Tenemos también, termina con baile. La Miguense, banda 2. Posada Don Mateo los espera.
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1: Bien, tenemos el 18 de julio en la Sociedad Nativista Santos Garrido.
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1: actividad durante la mañana.
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1: Gile de caballería gaucha. Por la tarde, bueno, al mediodía, almuerzo criollo, chorizos.
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1: Pasado con cuero y por la tarde, actividades de campo. En la tardecita estarán los criollos.
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1: Una banda acordeonera que viene de los pagos de Olmos. Termina con un gran baile.
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1: Estará Juan José Borges y su banda. Estará la fórmula y estará el cierre de la previa.
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1: Toda nuestra música por allí en la Sociedad Nativista Santos Garrido el 18.
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1: 18 de julio.
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1: Los esperamos a todos ustedes en la Sociedad Nativista Santos Garrido de Aguas Blancas. Departamento de La Valleja.
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1: Lindo lugar, ¿eh?
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1: Entrada totalmente gratis, te cuento también, ¿eh?

0: Pero primero vamos a compartir por acá los eventos. Sé que tenemos también el Club Adulto Mayor de Montes, pero no hay nada grabado por acá todavía. Sé que va a estar el Grupo Real el 27 de este mes, Club Parroquial de Montes, donde aún todavía no está la grabación.
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0: Vamos a lo que está grabado.
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0: Daniel Martínez, el Mitavera por allá.
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0: Daniel Martínez les presenta Pasando Canelones antes de llegar a Santa Lucía. Un saludo grande a mis amigos Santa Lucía, compañeros de trabajo. Carlitos Quintana, amigos bailanteros. Van a estar en esta linda fiesta de la organización.
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0: Un gran amigo como lo es Daniel Martínez.
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0: una amiga Mariela también que ha estado en varias oportunidades por esta localidad, en el Grande de Canelón.
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0: Margot me dice por acá, hola Jorge Daniel, ¿cómo estás? Pasar un temita para María, la negrita, Susi, María del Grande, para Douglas, ¿lo ves?

0: Aguacero, vamos arriba de cumbia brasilera de Mariela, la dama de la cumbia, a ver.
1: Y bueno, llegó la hora del chiveo, ¿eh?
0: Hermoso, hermoso, hermoso.
1: Con Mariela y su banda.
0: Mariela, donde vaya, donde quiera, donde vaya, donde te cante, se arma chive.
1: Mueva, ah, sí. Mueva.
0: Muévete, muévete, muévete, muévete. A ver qué dice por acá, no sé si Rudy o Anita, a ver, dale.
2: Buenas noches, Jorge, buenas noches a toda la linda audiencia. ¿Cómo están pasando? La enorme audiencia 91.7. Acá aprendí un programa más, junto a mi señora Ana, el pequeño Tiago, la pequeña Emilia, Eduardo, el hijo de Ana. Un saludo grande para todo el resto de la familia. Muy buenos temas, muy buen grupo, los grupos Los Parranderos ahí, de Barros Blanco, Pando ahí. Un saludo grande para su director, Carlitos Viera. Junto a todos, esa linda banda que tiene, Los Parranderos ahí. Vos nombrabas la paisanita, tiene la paisanita, obvio. La tumbadora, la hija de él, la que toca las tumbas, las congas. No sé, tendrá 10, 12 años la niña. Es la hija de él, justamente. La que toca con ellos en el grupo ahí. Yo estuve a punto de entrar con ellos. Pero se me complicaba el tema de viajes y eso, y se me complicó. El año pasado estuve a punto de entrar de timbalero con ellos. Me llamó Carlito y todo, me convocó. Bueno, un saludo grande para todos y pasate algún tema en Lando, si podés. El Nando, gran amigo de Maldonado ahí. Él tuvo el gusto de cantar con nosotros en bailes allá, en los bailes de San Carlos, de Maldonado. Por todos esos lados anda el Nando allá de sonidista con su discoteca. Y organizador de baile también. Nosotros tocamos, él creo que canta El Amor Se Escribe con Llanto, me parece. Nosotros lo supimos tocar arriba en el escenario para que él lo cantara. Abrazo grande.

0: Se viene el Lando, cómo no, el Lando, que ayer estuve hablando con él.
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0: Bueno, vamos arriba a la gente de Florida.
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0: Vamos arriba, Nilda.
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0: Bueno, vamos arriba hasta Mitapera también ahora el domingo, ¿eh?
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0: Creo que vas a Mitapera o no.
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0: Con la organización del amigo Daniel Martínez, que yo, qué cantidad de banda.

0: Los amigos Rudy me estaban pidiendo un temita, justamente Fernandito Virriel. Cuando estuvo en esta gran banda, banda Carisma de allí de Maldonado. Carita de Cristal, grabó muchos temas. Este gran cantante que tuvo un pasaje por varias bandas.
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0: Fernandito Virriel, espectacular.
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0: El hombre allí que hace bailes en el Salón El Pino.
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0: Pago de San, en las proximidades de San Carlos. Que dice el amigo Robert, si ha ido alguna vez por allá, a ver, adelante.
2: Bueno, Jorge, me he pasado otro temita ahí para las nietas de Violeta, que están, algunas están con ellas, otras no, pero bueno, creo que todas más o menos escuchan. Pasale un temita, pues, más tarde.

0: Banda Carisma de Maldonado, Carita de Cristal.
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0: El tema que lo grabó también junto a Hernán Pivo Pastor.
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0: El gran tema, ¿no? Cevita Mateo, de que fue el último tema que grabó Hernán Pipo Pastor.
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0: toda su historia, ¿no? Que se habrá grabado canciones. El gran cantante de la música tropical de Uruguay.
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0: Hernán Pipo Pastor grabó con este señor.
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0: ese gran amigo también. Como lo es el Cevita Mateo.
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0: Vamos a esta banda. Carita de Cristal.

bueno, bien, este gran amigo, gran cantante, estará el próximo 4 de julio en el Grande de Canelones. En el horario después de la 1 de la mañana, después que, bueno, se retire Carta Blanca, estará cantando este gran cantante de la música tropical de Uruguay, como es el Nando Birriel. Obviamente que después no termina ahí, ¿no?

0: Es su cumpleaños. Ah, hoy cumpleaños Lilian Gavana. Mirá, no lo sabía. No lo sabía. Bueno, estoy cerca, estoy cerca. Cumpleaños, dice Lilian Gavana, un tema muy bonito. Para que lo baile con el Mario. Y sus hijos que han de estar por ahí también. Bueno, indudablemente capaz que nos está escuchando, Lilian.
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0: Lindo, gracias. Vamos arriba, Lilian.
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0: 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Joven aún todavía, esta montense que se había ido, pero volvió. Con el Mario, que también es montense y volvió.
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0: Vinieron para el pueblo natal.
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0: La carita de cristal le canta el Nando Virriel.
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0: El cantante, bueno, hace muchos años que no viene.
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0: A ver qué dice Marco por acá, le mandó un audio adelante.

0: Cantando, está cumpliendo años su prima.
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0: Vamos, a ver si está en la sintonía o no.
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0: Gracias, Oscar, un cariño grande. Y bueno, muy bienvenido, bienvenido. Buenas noches.
2: ¿Qué dice Radio La Cumbia? ¿Cómo le va? ¿Todo bien? ¿Está fresca la noche? Ah, pero está lindo, bueno, llueve. Se fue a andar de zapatillas. Che, pasamos un tema de país para Maricel, la prima.

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1: Vamos a ver qué temita de reversionado. Ya llegando por acá algo de reversionado. Bueno, para entonces para saludar allí a tu prima Maricel. Lindo, lindo, lindo, lindo, lindo la tarde.
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1: Anda otro tema por acá de la banda de esta carisma que canta también. Fernandito Burriel, se llama La Carisma.

0: Saludo grande para Alejandro García de la ciudad de Mina, gran amigo. Sabe bailar en portugués y hablar en portugués.
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0: Bueno, acá dice Marisa, hola, buenas noches.
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0: Pásame con la misma moneda.

saludo grande también para Don Alberico, Doña Areli también del Colorado de Míguez. Ah, Karina me dice. Bueno, muy bien, Marisa. Ah, voy a llamar a Karina para que venga a cantar.

0: todo espectacular, la música de Karina, la voz de Karina, gracias Marisa. Saludo grande a la abuela también allí.
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0: Fría la noche, espectacular sobre la ruta 81.
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0: Carlitos Tramín, no sé si pasé el audio de él o no, creo que sí.
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0: Bueno, muy bien, momento de ir a los colaboradores. Bailes, eventos y después continuamos. Temita más y después voy preparando nuestros colaboradores que hacen posible que esta radio siga en el aire durante las 24 horas, que no es poca cosa, ¿eh? Vamos a ver qué tenemos por acá. ¿Qué tenemos?
2: Carisma.

0: La voz de Fernandito Virriel, un saludo grande por allá que está escuchando Los Pagos de San Carlos.
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0: Lindo tema, ¿eh? ¿Dónde estás, corazón?
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0: El tema lo grabó en Banda Carisma.
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0: también nos hace ahora como solista?
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0: Buen cantante de la música tropical de Uruguay.
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0: Una linda presentación tendremos al medio de carta.

0: Bueno, confirmada delegación de Florida que viene. Viene también delegación de Maldonado, delegación de la ciudad de Minas.
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0: Vienen también, bueno, las micros de la ciudad de Tala.
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0: va a ser realmente un imponente baile.
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0: Falta mucho todavía, pero bueno, vayan preparándose porque después más tarde le vamos a decir, bueno, ya no tenemos medio.

0: ven qué ritmo tiene esta banda. Vamos para adentro un ratito porque bueno,
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0: Decía, vamos a ir a nuestros colaboradores un poquito.
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0: Estamos en las 20 horas 50 minutos.
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0: Enseguida retomamos con los audios de Carlitos Tramí que me envió 2 o 3.
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0: Ya enseguida voy por ahí entonces con los audios de Carlitos. Así que bueno. Vamos con este y después.

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